0: de los próximos 18 meses.
1: Se iniciará de manera inmediata a partir de que tengamos el proyecto ejecutivo y se lance esta licitación. Calculamos el inicio de las obras a finales de noviembre o principios de diciembre a más tardar, y estamos calculando 18 meses de ejecución.
0: Ahí está, pues, el inicio de las obras está proyectado más tardar en diciembre de este año, con un periodo de ejecución que ya escuchó usted, 18 meses para concretar la ampliación y modernización del aeropuerto. No se van a suspender ni vuelos de salida ni tampoco de llegada. Así que, bueno, pues quienes están evidentemente acostumbrados a esta terminal lo harán con un poquito de molestias, pero al cabo de 18 meses se proyecta una terminal de primer mundo. En otras noticias, el gobernador del estado de Puebla, Alejandro Armenta, señaló que el objetivo de su administración, de este gobierno, pues, es entregar en 2030 un estado moderno, con servicios para todas y para todos, así como mayores oportunidades para la población históricamente olvidada o rezagada. Destacó esta visión como parte del trabajo que se realiza en este gobierno.
2: Todos los esfuerzos articulados con la Presidenta de la República y enlazados con los ayuntamientos, con los municipios y sus potencialidades, van orientadas hacia eso. 2030, Puebla, estado moderno. Eso es. Ese es el reto. Y en ese reto todas y todos tenemos una participación muy importante.
0: La secretaria de Desarrollo Turístico de Puebla, ella es Carla López Malo, presentó un balance del sector y destacó que de enero a agosto el estado ha recibido más de 12 millones de visitantes, quienes han generado, dijo, una derrama superior a los 14 mil millones de pesos. Señala que la llegada de turistas al aeropuerto creció 31.83% respecto al mismo periodo del 2025.
3: Los indicadores turísticos de enero a agosto de este año en comparación con el 2025, todos han sido a la alza. Hemos recibido hasta agosto 12.100.000 visitantes, 4.11% más que en el mismo periodo de 2025. La derrama económica ha sido de 14.152 millones de pesos, la ocupación hotelera en 51.19, la estadía promedio en 1.85.
0: De la tarde con 6 minutos, son las 6:06. Vamos a hablar un poco de, administración, pero en cuanto a rendimiento, en cuanto a cambios, en cuanto a relevos dentro del propio gobierno. Claudia Espinosa, ¿cómo te va, Claudia? Buena tarde.
4: Muy bien, Iván, un saludo a ti y a los amigos del auditorio. Pues justamente hoy el gobernador de Puebla, Alejandro Armenta, aseguró que por el momento no tiene previstos cambios en su gabinete. Señaló que cualquier ajuste va a depender de las necesidades que tenga la administración estatal, además de las decisiones personales que tomen quienes tengan aspiraciones electorales, considerando que el 2027 pues es un año de carácter electoral. El mandatario estatal reconoció en ese sentido el trabajo de Pablo Gaspar en el Congreso de Puebla y de Laura Tamisa en sede de la Secretaría de Bienestar, y calificó las versiones sobre posibles relevos como parte de la rumorología que existe, y bueno, pues comentó que una vez que se establezcan los cambios serán dados a conocer, pero que por el momento no tiene ninguno.
2: Por el momento no hay movimientos, y los que se hagan serán en función de la necesidad o de la determinación que ellos tomen, ¿no? Y eso también tiene que ver con el proceso electoral.
0: Vamos con más noticias. Tras aceptar la renuncia de Monseñor Víctor Sánchez Espinosa, con quien voy a platicar esta tarde en noche, la Santa Sede nombró a Jorge Carlos Patrón Wong como noveno arzobispo de este territorio. Tomará posesión el próximo 19 de noviembre. El arzobispo saliente, Monseñor Víctor Sánchez, celebró que el Papa León haya enviado a Puebla a un, vamos, así lo calificó, a un gran arzobispo como, Patrón Wong. Recordó, ya estuvo en Puebla como estudiante seminarista y posteriormente regresó a su natal Mérida, Yucatán. Regreso con el coordinador de gabinete, José Luis García Parra, informó que el proyecto del tren ligero en Puebla, pues no tiene una opción definitiva debido al alto costo de las propuestas analizadas. Una de las alternativas contemplaría una inversión cercana a 42 mil millones de pesos, es una locura de dinero. Otra anda sobre los 30 mil, dice José Luis García Parra, que ni hablar, es mucha lana y que van a esperar una tercera o cuarta o quinta propuesta.
1: Estamos todavía en el análisis porque los dos escenarios de proyectos que nos han planteado en este momento son proyectos sumamente costosos. Estaríamos hablando que uno anda rondando los 42 mil millones de pesos, otro está sobre 30 mil millones de pesos. Estamos esperando una tercera opción para que en función de ello pues haga un análisis de viabilidad financiera.
0: Son las 6 de la tarde con 10 minutos, 6 con 10. Roberto Castillo, te saludamos con gusto. Roberto, ¿cómo estás? Bienvenido.
5: Así es, Iván, muy buena tarde para ti el auditorio, y comentarte que el presidente de la Comisión de Transportes y Movilidad del Congreso de Puebla, Elpidio Díaz, informó que la entrega de chips y hologramas para cascos de motociclistas se mantendrá suspendida. El legislador señaló que la medida continuará detenida mientras se revise el esquema implementado. Vamos a escucharlo.
6: Estamos con los compañeros motociclistas y llegamos al acuerdo de que va a estar suspendido esto del chi, del holograma que se iba a poner. Aquí ya quedamos de acuerdo con ellos que hasta nos vamos a ver hasta el 10 de noviembre. Entonces, la Comisión de Movilidad y Transporte del Congreso del Estado hace los análisis pertinentes y si tenemos que cambiar, pues se cambiará.
5: Así el reporte, Iván.
0: Sí, sí, bueno, además, ¿qué dijo el representante legal de Movimiento de Motociclistas? Por favor, Roberto.
5: Así es, y comentarte también que Jacqueline Varela, la representante legal del Movimiento de Motociclistas, negó que los manifestantes que se oponen a la ley casco provengan de otros estados y agradeció que el Congreso local les abriera las puertas para exponer sus inquietudes. Vamos a escucharla.
7: Somos en su mayoría, integrados por gente que trabaja con la motocicleta, como repartidores de plataformas, como mensajería, pizzería, etcétera. Y también tenemos gente de turismo que hace turismo para motocicleta, o sea, pero somos poblanos y el cilindraje pues varía, o sea, no es un cilindraje alto de más de 1000, como dicen, la mayoría es cilindraje bajo, entonces somos poblanos los que estamos acudiendo aquí a estas reuniones.
5: Así el reporte.
0: Muy bien, muchas gracias. Otra cosa, Michelle Talavera, titular de Convenciones y Parques, presentó la segunda edición de Catrinas, en este caso que serían Catrineras 2026, esta que se va a realizar del 9 de octubre al 2 de noviembre en la ex hacienda de Chautla. El evento tendrá figuras monumentales, casas del terror, leyendas, trajineras, ofrendas, gastronomía, actividades culturales con boletos de 50 pesos para adultos, 20 pesos para niños y adultos mayores, en algo que se promete va a mejorar sustancialmente lo que se vivió el año pasado y que tendrá, bueno, pues una enorme cantidad de visitantes, más de 150 mil son los que esperan.
8: Nos da mucho gusto presentar la segunda edición de Catrineras Chautla 2026, una celebración que sin duda nace del orgullo de ser mexicanos y de la responsabilidad de preservar una de las tradiciones que nos identifica ante México y ante el mundo, el Día de Muertos. Es esa manera tan nuestra como mexicanos de recordar a quienes se fueron, pero que siguen presentes a través de nuestras historias, nuestras ofrendas, nuestras flores, nuestros sabores y nuestras tradiciones.
0: Hoy el Ejecutivo del Estado, Alejandro Armenta, cuestionó el costo de los proyectos contratados bajo esquemas de asociación público-privadas, las que se utilizaron, por ejemplo, en la administración de Rafael Moreno Valle. Señaló que el Estado aún deberá cubrir, hoy tenemos deudas, se tienen que cubrir pagos por obras realizadas en administraciones anteriores. Esto es parte de lo que dijo.
2: Hay una información. Este año, revisando el presupuesto, igual que el año pasado, pero este de manera especial, cuando ya va a cerrar los años del ejercicio del presupuesto, quienes diseñaron el modelo de saqueo vía PPS y APPs programaron que los últimos años se incrementara el pago. Entonces, este año que viene tenemos que pagar poblanos, o sea, ustedes y nosotros, 1000 millones de pesos todavía.
0: Bueno, pues es una lanísima. Y bueno, pues eso es lo que se tiene que cubrir como un, digamos, compromiso adquirido por pasadas administraciones que, dice hoy Alejandro Armenta, pensaron mucho más en el saqueo, en el negocio, que en el desarrollo y en el progreso de los poblanos. Bueno, hay dos obras emblemáticas, dos acciones que se construyeron, se hicieron, el SI, Centro Integral de Servicios, y el otro es la plataforma Audi, que bueno, pues son eso, referentes puntuales de pues un abuso sistemático por parte de la administración ya referida. Y entonces hoy Alejandro Armenta pidió a los dueños de estas empresas, o sea, a los empresarios que construyeron, repito, la plataforma de San José Chiapa y que construyeron el Centro Integral de Servicios, pues hombre, que en medio de todos estos abusos consideren la donación de un hospital itinerante para el Estado, para la gente que menos tiene. El mandatario cuestionó los costos de estas obras, señaló que su administración pues busca ampliar la capacidad de atención en salud y ordenar las finanzas públicas, y les mandó este mensaje.
2: Honorables empresarios que construyeron las plataformas de San José Chiapa, honorables empresarios que construyeron las plataformas de San José Chiapa, que no tiene nada que ver con Audi. Honorables empresarios del CIS, que ya han ganado más de 4,000 millones de pesos por estos edificios, que no valen más de 500 millones de pesos. ¿Por qué no nos donan un hospital itinerante con 7 u 8 quirófanos para la gente?
0: Bueno, pues ese es el planteamiento y la invitación que hace Alejandro Armenta. Tengo la impresión de que no va a tener eco su llamado, ni tampoco su invitación. Es la impresión que yo tengo. Erika González, te saludamos con gusto. Erika, buena tarde. Información de la capital.
9: Y bien, amigos del auditorio, muy buenas tardes. El alcalde de Puebla, José Chedraui Pudit, entregó 200 apoyos del programa Proyectos Comunitarios a familias de distintas juntas auxiliares e inspectorías, entre ellas San Andrés Azumiatla, San Miguel Canoa, La Resurrección y San Francisco Totimehuacán. Escuchemos lo que dijo el alcalde.
10: De marzo, el Cabildo aprobó este programa para respaldar las iniciativas que nacen en nuestras juntas auxiliares e inspectorías, como San Andrés Azumiatla, San Miguel Canoa, La Resurrección, San Francisco Totonihuacán. Al entregar estos recursos a 200 beneficiarias y beneficiarios, no estamos imponiendo una visión, estamos reconociendo el valor de sus propias iniciativas y poniendo el presupuesto público al servicio de sus prioridades.
9: Iván Alapar, el alcalde, también encabezó la conferencia Construcción de la Paz desde lo local, el compromiso del gobierno de la ciudad, un encuentro orientado a fortalecer los mecanismos de la convivencia pacífica, participación ciudadana y prevención de las violencias, y a refrendar el papel de los municipios como el nivel de gobierno más cercano para consolidar entornos seguros e incluyentes. Escuchemos.
11: Vamos al Día Internacional de la Paz. Es un espacio de diálogo y colaboración que nos convoca a pensar, pero sobre todo a actuar. La paz no es únicamente la ausencia de conflictos, es la capacidad de prevenirlos, atenderlos y resolverlos mediante el respeto, el diálogo y la legalidad.
0: 6:16 p.m. El secretario de Gobernación de Puebla, Samuel Aguilar Pala, confirmó hoy que sí, está desaparecido Mateo Hernández López, de 16 años. Este es hijo del presidente municipal de Tecamachalco, Mateo Hernández. Este muchacho es estudiante de preparatoria de la Benemérita Universidad Autónoma de Puebla. Hoy la fiscal general del estado, Idamis Pastor Betancur, dijo que no hay, hasta hace un rato, bueno, pues desde luego no hay una denuncia formal y por lo tanto no se podría, se dice, no se podría hablar de un secuestro o una, bueno, pues circunstancia ilegal que le haya privado de la libertad. Lo que se está haciendo es buscar, hay más de 30 efectivos del Ministerio Público o agentes ministeriales tratando de localizar justamente a este muchacho.
12: Mira, no tenemos denuncia hasta el momento, estamos enterándonos de este tema, vamos a comunicarnos con el presidente municipal para que inicie su carpeta de investigación.
13: ¿Ya se acercaron las autoridades?
12: Les estoy comentando que buscamos al presidente para tener un acercamiento con él y presente su denuncia.
13: ¿A partir de cuándo se acercaron?
12: apenas hoy estamos enterándonos de este tema.
0: Así que interesante lo que dice la fiscal, no es el presidente municipal, no es de ninguna manera la familia a la que se ha acercado a la autoridad, es la autoridad la que se está acercando al alcalde de Tecamachalco, una zona muy complicada, para que rinda una declaración, si es que quiere rendirla, ¿eh? Además, hasta este momento no hay tal declaración, 6:18. La pausa publicitaria y regresamos.
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0: Son las 6 de la tarde con 22 minutos, 6:22. Revisamos en este primer bloque, por supuesto, ya información vial. Vamos al centro histórico. Hay tráfico intenso en varias vialidades. En esta cuadrícula casi perfecta del polígono de esta Puebla capital. Erika, por favor, ¿cómo vamos?
37: Así es, Iván, lunes otra vez y se nota desde temprano en las calles del centro histórico el regreso a las actividades escolares y laborales y comerciales. Ya está cargando a los principales corredores, así que si va a cruzar esta zona, tome tiempo extra porque el avance está siendo complicado. Nos movemos por Paseo Bravo, 11 Sur, Reforma Juárez, la zona de UPAEP, BOAP, Ciencias de la Salud y los accesos hacia Héroes 5 de Mayo. Comenzamos por la 11 Sur entre Paseo Bravo y la 31 Poniente, donde la circulación presenta congestionamiento severo, con avance muy lento tanto para vehículos particulares como para la ruta. La afectación se extiende desde el sector de San José y Paseo Bravo hacia la zona médica de la BUAP. En la parte del centro, atención en las 6, 8 y 10 poniente, porque entre la 2 y 7 norte encontramos circulación prácticamente a vuelta de rueda. La actividad comercial y las maniobras de carga y descarga están reduciendo todavía más el espacio disponible. Nos vamos ahora hacia la 23 y 25 poniente. Hay retenciones importantes desde la 23 sur, cruzando la 11 sur y 3 sur, con direcciones hacia Boulevard Héroes del 5 de mayo. Mientras tanto, sobre Reforma y Avenida Juárez, el tránsito avanza por momentos y vuelve a detenerse en el descenso de Paseo Bravo hacia el primer cuadro. Y ojo con dos puntos específicos: en 2 norte y 10 poniente hay trabajos de reordenamiento vial y maniobras de carga y descarga, mientras que la 3 sur y la 23 poniente se mantiene una reducción parcial de carril por reparaciones de la carpeta asfáltica. Si necesita cruzar el centro, trate de evitar la 11 sur y el corredor 6, 8 y 10 poniente. Como alternativas, puede utilizar Boulevard Héroes del 5 de mayo para rodear el primer cuadro o buscar 31 poniente y Boulevard San Claudio según sea su destino. Y en este arranque de semana, Iván, mucha paciencia, hay peatones, transporte público y vehículos entrando y saliendo constantemente. Reduzca la velocidad y no force las incorporaciones. El reporte, Iván.
0: Gracias, gracias, Erika. A partir del próximo 3 de noviembre, que por cierto es martes, se va a restringir el uso de teléfonos celulares dentro de los salones de clases, en las instalaciones de las escuelas, incluso durante los recesos y o los recreos. Este fue el acuerdo al que llegan los secretarios de Educación Pública del país. Es un acuerdo que hoy informó la presidenta Claudia Sheinbaum en su conferencia de medios. La titular del Ejecutivo enfatizó que este martes se publicará, o sea, mañana pues, el Diario Oficial de la Federación será el marco para publicar los parámetros que se deberán observar en las escuelas públicas del país. La decisión, dijo la presidenta, se toma tras las sesiones del Consejo Técnico, que se asegura se realizaron en las escuelas días antes del inicio del actual ciclo escolar y que fueron avaladas por los secretarios de Educación de todo el país. Así que por unanimidad, más que consenso, dijo la presidenta que las 32 entidades de la República, sus secretarios de Educación Pública, pues han tomado esta decisión. No hay excepción, ¿eh? Y además no hay marcha atrás. Esta publicación saldrá el día de mañana, le digo, de tal forma que se dé un mes para hacer asambleas. A ver, ¿qué es lo que van a buscar? Para acabar pronto, convencer a los chamacos y a las niñas, niños y niñas y adolescentes, de que esto no es una ocurrencia. Difícil de convencerlos, pero bueno, pues sí lo van a tener que hacer. ¿Quiénes lo van a hacer? Los padres de familia. Nos toca a nosotros decirle a los chavos, a ver, no vas a poder utilizar más el teléfono, la tableta y otros dispositivos que también los hay para comunicarse de manera electrónica con otras personas. Ya no se podrán utilizar dentro del salón de clases ni tampoco en la escuela, o sea, en recreo no se puede. Sí se pueden llevar los dispositivos a la escuela, o sea, los pueden cargar en la mochila, pero no los pueden sacar, mucho menos los pueden encender y evidentemente no los pueden utilizar. ¿Cuándo sí se podrá? Cuando se trate de una emergencia justificada. No han explicado cómo diablos van a justificar una emergencia. ¿Qué es una emergencia? ¿Cuál es el parámetro para definir quién sí puede, quién no puede, cuándo puede, cuándo no puede contestar o mandar un mensaje? Bueno, el punto es que esto, que a mí me parece honestamente es una buena decisión, va a generar, sin duda alguna, bueno, pues ideas, confrontaciones, reclamos y otras muchas cosas que no visualizamos todavía de cara a la conducta de niños, niñas y adolescentes. Estamos hablando de chamacos de primaria y de jóvenes de secundaria. No es tan simple el cambio porque, pues con toda franqueza, sin ninguna normatividad, les metimos el celular, les metimos otros muchos elementos y hoy se comunican, es su forma de vida, es su forma de comunicación. Hoy queremos que de la noche a la mañana, en 30 días, pues los chavos se olviden de teléfonos. Es como si yo le dijera a usted, olvídese que de las 8 de la mañana a las 4 de la tarde usted no va a poder comunicarse con nadie. Usted me va a mentar la madre, con justificadísima razón. Pues más o menos por ahí va a ir el tenor de los niños, de las niñas y de los adolescentes, porque no fuimos capaces de darles alternativas ni de hacer un marco normativo. El punto es que lo que busca la autoridad es que los chavos vuelvan a coexistir, vuelvan a convivir vuelvan a comunicarse verbalmente entre ellos, vuelvan a poner atención a las clases y vuelvan de alguna manera a cobrar su libertad. Porque hoy, hay que decirlo con claridad, son presa de los algoritmos. Hoy pasan más tiempo conectados que hablando con sus iguales.
1: Este fue un acuerdo de consenso. ¿Qué quiere decir? Bueno, por unanimidad, más que consenso. Las 32 entidades de la República, sus secretarios de Educación Pública, tomaron esta decisión todos, sin excepción. Entonces, esta publicación saldrá el día de mañana, de tal manera que se dé un mes para hacer asambleas, informar. A partir del martes 3 de noviembre entraría en vigor. El celular o las pantallas solo se podrían usar para alguna emergencia o algún tema particular de las niñas y los niños. Lo pueden tener guardado en su mochila, pero ni en las clases ni en el recreo se pueden usar los celulares.
0: Va a ser un ejercicio, reitero, muy interesante, en el que las propias autoridades educativas tendrán que establecer límites al uso de los dispositivos aún en tiempo de emergencias o circunstancia de emergencia, y otro, van a tener que ser sumamente inteligentes para no utilizar el celular, igual que los chamacos. Creo que hoy vendrá un reto interesantísimo para intentar recuperar un poco la libertad emocional, la libertad intelectual de los niños, niñas y adolescentes que estudian primarias y secundarias en escuelas públicas de esta República Mexicana. Va para todo el país. Son las 18:30, la pausa. Regresamos a platicar de esto y otros muchos temas más en esta jornada de lunes.
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0: Carga vehicular, bueno, pues aceptable en el suroriente de Puebla capital. Erika González, por favor, el monitoreo.
37: Así es, Iván, atención, porque el suroriente de Puebla la circulación comienza a complicarse en varios puntos de los principales corredores y va a desplazarse hacia Plaza Dorada, Plaza Cristal, 16 de septiembre, 24 sur, tome precauciones y considera algunos minutos adicionales. Nos movemos primero sobre el bulevar Héroes del 5 de mayo, a la altura de Parque Juárez y Plaza Dorada, donde se reporta avance muy lento en ambos sentidos, con retrasos que ya superan los 20 minutos. La situación también se complica sobre avenida 16 de septiembre, particularmente desde 31 Oriente, con dirección hacia Plaza Cristal. La circulación avanza por momentos y vuelve a detenerse, especialmente en los cruces con mayor carga vehicular. Más adelante, sobre circuito Juan Pablo II, encontramos retenciones importantes en el sector de la preparatoria BUAP Benito Juárez y hacia el cruce con Boulevard 14 Sur, donde el flujo presenta una marcha intermitente. Y atención también en 24 Sur y 39 Oriente. En este punto, la carga aumenta para quienes descienden hacia el Parque Ecológico o buscan incorporarse hacia el Boulevard 5 de Mayo. Hay además dos situaciones que están complicando el tránsito, Iván, sobre Boulevard 5 de Mayo en el cruce con Condor Sur. Se reportan trabajos de mantenimiento vial y semaforización lenta, mientras que en 16 de septiembre y Bugambilias hay reducción de carril por maniobras de transporte público y trabajos de bacheo. Si viene desde el centro y se dirige hacia San Claudio o La Margarita, considere evitar el tramo de Boulevard 5 de Mayo frente a Parque Juárez. Puede anticipar su desvío por 31 Oriente hacia 24 Sur, dependiendo de su destino. Y mucha precaución en esta zona, hay actividad comercial, transporte público y movimiento escolar. Mantenga distancia, reduzca la velocidad y respete el paso peatonal, especialmente en los cruces. Iván, el reporte.
0: Muchas gracias, gracias, Erika. Bueno, saludo con mucho gusto al ingeniero Mario Raimundo del Valle Lafón, que es presidente de la Cámara Mexicana de la Industria y la Construcción, Capítulo Puebla. ¿Cómo estás, ingeniero? Muy buena tarde, Mario.
12: Iván, siempre es un gusto saludarte, aquí a la orden.
0: Muchísimas gracias. Bueno, pues, ¿cómo van a participar? Porque sé que tuvieron, lo comentaron hoy en la conferencia, tuvieron un encuentro temprano con el Ejecutivo del Estado y evidentemente con otras autoridades del gabinete para conocer y, bueno, pues levantar la mano, supongo yo, sobre estos trabajos de, bueno, pues ampliación y modernización, históricos, por cierto, del Aeropuerto Internacional de Puebla. Esto que, pues, contempla una inversión superior a los 1,000 millones de pesos. ¿Cómo la ves?
12: Pues es un abanico de oportunidades que se abre para los constructores poblanos. Se habló de que son casi 50 mil metros cuadrados que se van a intervenir. Parte de eso son 23.500 o 23.600 metros cuadrados de estacionamiento en cuatro niveles, que hace muchísima falta. Y la otra zona de lo que son ya las zonas de recepción de pasajeros, arcos de seguridad, módulos de atención, que son otros 26 mil metros cuadrados de construcción nueva. Ya, entonces, todo eso es lo que se va a realizar.
0: Son casi 44 mil metros cuadrados, ingeniero. Es un mundo de trabajo.
12: Son 49 mil, para ser más exactos, ¿vale? Hablan de 49 mil metros cuadrados de construcción. Bueno. 23.600 más la diferencia es lo que se estaría la zona de edificio, pues.
0: Ya, de acuerdo. Sí. Bueno, pues entonces, aunque sean 49.000 o 50.000 o 43.000, me parece que es un mundo de oportunidades para ustedes. ¿Cómo van a participar? ¿Hablaron de esto en la mañana?
12: Sí, desde luego el procedimiento que la figura que va a hacer es de obra pública. Se van a hacer las licitaciones una vez que se termine el proyecto ejecutivo. Quiero comentarte que ese proyecto apenas se está licitando. El ganador deberá realizarlo en dos meses y fracción, porque la idea es que las obras se inicien ya en diciembre. Entonces pues deben de meterle velocidad, y las fechas que les dan apuntan a que sea a final de noviembre que terminen el proyecto. Sí.
0: De acuerdo. A ver, entonces, Raimundo, ¿cómo le van a entrar ustedes? Es decir, ¿cuál es el modelo? ¿Se van a juntar varias empresas para poder participar en las diferentes licitaciones?
12: Sí, Sí, esa es la idea, hacer grupos cuando sea necesario. Ajá. Participar, y pues la idea que de los grupos, de los afiliados, pues alguno tendrá que hacer salir afortunado, o algunos, y ya se verá la forma de que esos de alguna manera puedan compartir dentro de lo que operativamente sea posible. Ajá. Compartir con los demás compañeros.
0: Bueno, que salpique algo, ¿no? Sí. El proyecto es lo que quieres decir.
12: Así es, exacto.
0: ¿Cómo está la cosa? ¿Cómo está la cosa ahorita en Puebla para el cierre de este segundo semestre?
12: Pues afortunadamente está mejorando el panorama después de un año complicado que fue el 2025. Uh-huh. El inicio de este también fue algo complicado, en menor grado, pero también. Y ahorita pues se está repuntando con estas inversiones en lo que se refiere a obra pública. Sí. Y pues también el ayuntamiento está sacando otro paquete de obras. También vamos a participar. La convocatoria es abierta. Sí. Y esperemos que los resultados sean satisfactorios y que se pueda repartir más todo lo que es la obra pública.
0: Bueno, es obra pública, es dinero público y es beneficio para... Se dijo hoy por la mañana, se insistió tres veces, que las obras beneficien primero a los poblanos. ¿Hay la capacidad en la Cámara para aglutinar a un número importante de empresarios, de firmas?
12: Definitivamente, capacidad de sobra, mucha experiencia y mucha capacidad técnica, modestia aparte. Podemos hacer aquí en la Cámara, tengo empresas que podemos hacer de cualquier tamaño de obra, sí, aquí.
0: Ya. Conclusión, sí le van a entrar de alguna manera o de otra, es decir, por un frente o por otro, van a tener participación de esto que es, reitero, la ampliación y modernización del aeropuerto, ¿correcto?
12: Sí, es correcto. Se trata de inyectarle modernización, modernidad al aeropuerto en todos sentidos. Está ambicioso el programa porque ya con los vuelos que se han incrementado, pues ya es totalmente insuficiente las instalaciones actuales.
0: Oye, Mario Raimundo del Valle Flavón, ¿ustedes están presentando también el tema del tren?
12: Presentamos una propuesta. Uh-huh. Originalmente se había planteado el tren Puebla Cholula-Atlixco.
0: Sí, así es.
12: Y el gobernador nos pidió que presentáramos una propuesta de Puebla-Cholula al aeropuerto.
0: Así es.
12: Como una, a explorar esa alternativa. Se presentó un proyecto de un tren, un monorriel. Y pues lo dejamos ahí, está en la mesa puesta. Ajá. Y vamos a presentar otro que sea terrestre. Nada más que el terrestre pues resta movilidad en las vialidades existentes. Sí, es parecido, supuesto, al Ruta, pero sería un tren eléctrico.
0: Sí. Ese no es un tren como tal, ¿no? Oye, dime una cosa, pues, ¿este tren monorriel es de los que hablaron hoy por la mañana? ¿Es estos que cuestan 36 mil o 40 mil millones? No creo, ¿sí?
12: Pues el proyecto sí anda del orden de los 40 mil millones, 40 mil, si fuera. Entonces, ese es uno de los... pues cosas que se tienen que analizar muy bien porque es mucho dinero.
0: Sí,
12: la alternativa terrestre pues se va un poquito menos de la mitad.
0: Ya, de acuerdo. Poquito menos de la mitad. ¿Y ese cuándo lo tienen listo para presentarlo? Porque hoy dijo el coordinador de gabinete que pues están esperando una tercera, cuarta o quinta opción, ¿no? Lo que salga mejor.
12: Sí, yo creo que no pasa unos 2 semanas que tengamos ya una propuesta de anteproyecto nada más.
0: Sí, claro.
12: Para con costos paramétricos para que se analice la alternativa.
0: Ya está.
12: Así es.
0: Ya está. ¿Una idea final que quieras dejarnos?
12: ¿Perdón?
0: ¿Una idea final que desees dejarnos esta tarde, Mario?
12: Pues afortunadamente Puebla va a tener inversión, va a tener movimiento, el turismo ha aumentado, según cifras que también dieron hoy.
0: Sí.
12: Y eso significa que para nuestra población hay más derrama, hay ingreso, y si eso le aumentamos que la obra pública es un detonador de empleos, pues debemos ver los efectos en el futuro inmediato.
0: Pues estamos en comunicación, te sigo consultando si te parece bien.
12: Totalmente de acuerdo, te agradezco mucho.
0: No, al contrario.
12: Estamos a la orden.
0: Gracias, ingeniero, que estés muy bien. Mario Raimundo del Valle Lafón, que es presidente de la Cámara Mexicana de la Industria de la Construcción, capítulo Puebla. Un monorriel. Se presentó, yo conocía este proyecto, un monorriel, lo que no conocía era el precio. 40 mil millones de pesos de Puebla. Es más, el monorriel iba a salir justamente, ese es el proyecto original, iba a salir del Mercado Sabores, ahí en la 11 y la 4, iba a conectarse con las Cholulas y luego iba a conectarse hasta el aeropuerto. Pero 40 mil millones de pesos no es un proyecto de ninguna manera viable. Bueno, hablando del aeropuerto, Armenta destacó que la modernización de la terminal aérea Hermanos Cerdán se realizará con recursos estatales en el marco de una estrategia financiera que buscará evitar endeudamiento público como el que conocimos. Aseguró que tanto el sistema de transporte por cable como el sistema integral de movilidad no son obras que habrán de dejarle deuda ni heredar, por supuesto, pagos por muchos años a los poblanos.
13: Tanto el sistema de transporte por cable, el sistema integral de movilidad y el gran proyecto transformador del aeropuerto no son obras que están proyectadas con APP o PPs, no son obras que generan deuda ni van a generar compromisos de pago, que así se llaman, para engañar a la población, como se hizo en el pasado, diciendo que no había deuda.
0: Pues sí, sí había deuda, tan deuda hay.

0: Noviembre de este año, con un periodo de ejecución estimado en 18 meses.
1: Se iniciará de manera inmediata a partir de que tengamos el proyecto ejecutivo y se lance esta licitación. Calculamos el inicio de las obras a finales de noviembre o principios de diciembre a más tardar, y estamos calculando 18 meses de ejecución.
0: Insisto, un dato para terminar con este tema, un dato que es importante: las operaciones de la terminal no van a modificarse en absoluto. Los vuelos que hoy están se quedarán y, bueno, pues habrá seguramente un poquito de molestia, pero bueno, pues es para crecer y es para adaptar una nueva etapa para Puebla. Otras noticias, y con eso nos vamos a la pausa publicitaria. El ciclón tropical Polo se intensificó a huracán categoría número 1 durante este lunes, informa la Comisión Nacional del Agua, mientras mantiene su desplazamiento sobre el Océano Pacífico y además genera lluvias intensas en distintas regiones del territorio nacional. Hoy al mediodía, bueno, pues Polo registró vientos máximos sostenidos de 130 kilómetros por hora, rachas de hasta 155, un desplazamiento, vamos, moderado, 7 kilómetros por hora. El sistema se ubica ya a esta hora a más o menos unos 290 kilómetros al suroeste de Zihuatanejo, Guerrero, a 420 kilómetros al sur-suroeste de Manzanillo, Colima. Es así que el Servicio Meteorológico Nacional, en coordinación con el Centro Nacional de Huracanes de los Estados Unidos, mantiene una zona de vigilancia desde Tecpan de Galeana, Guerrero, hasta Punta San Telmo en Michoacán. Se pronostican entonces intensas lluvias en Guerrero, en Oaxaca, con acumulaciones de 50 a 150 milímetros, lluvias muy fuertes en Michoacán de 50 a 75 milímetros y lluvias fuertes en Jalisco y Colima de 25 a 50 milímetros. Son las 6 de la tarde con 47 minutos, 6:47, pausa, volvemos.
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0: son las 6:50, 6:50 a 10 de que entremos al horario nocturno. Bueno, pues ya tenemos lluvia en Puebla Metropolitana, en Puebla Capital. Así que contigo, Erika González, mucha atención y mucho cuidado.
1: Así es, y atención automovilistas, porque la lluvia está complicando la circulación en distintos puntos de Puebla. Hay reportes de tormenta eléctrica, granizo, encharcamientos y algunos incidentes que ya afectan vialidades importantes. Si va a salir, reduzca la velocidad y aumente considerablemente la distancia entre vehículos. Comenzamos en el norte de la capital, donde se reporta lluvia acompañada de granizo en San Pablo, Xochimehuacán y Aparicio. La precipitación también alcanza zona de Hermanos Cerdán, con condiciones complicadas para la circulación. Precisamente sobre Boulevard Hermanos Cerdán se reporta la caída de un árbol sobre varios vehículos antes de llegar a Bodega Aurrera. El incidente habría ocurrido como consecuencia de las condiciones meteorológicas, por lo que hay que extremar precauciones al transitar por este corredor. Nos movemos hacia la zona industrial en Las Tojes, Amatatla. La fuerte tormenta ya genera inundaciones en la inmediación de Finza. También se reporta lluvia intensa y fuertes rachas de viento en el sector de Volkswagen y Cuautlancingo. Evite ingresar a zonas donde el nivel del agua ya cubre la carpeta asfáltica. En la autopista México-Puebla se reporta además un accidente antes del eje 6 Sur, avenida de Las Torres, con dirección hacia la Concordia. La recomendación, Iván, es disminuir la velocidad desde varios metros antes y estar atento a vehículos detenidos o maniobras repentinas. Y hacia el interior del estado, sobre la carretera Tlachichuca-Cerdán, la lluvia también genera condiciones adversas entre San Francisco de Asís y Aguatepec del Camino. La tormenta también deja afectaciones fuera de la capital. En Tlacotepec de Benito Juárez, la lluvia de esta tarde arrasó varios puestos del tianguis, de acuerdo con los reportes que circulan en la zona. Mientras tanto, en Puebla capital, la precipitación alcanza sectores como Centro Histórico, La Paz, Avenida Juárez y Angelópolis, además de otros puntos de la zona metropolitana. Con pavimento mojado, visibilidad reducida y posibles encharcamientos, no hay prisa que valga. Encienda sus luces, evite frenadas bruscas y, sobre todo, no intente cruzar corrientes o acumulaciones de agua. El reporte, Iván.
0: Muy bien, muchas gracias, gracias. Gracias, Erika, hasta pronto. Sí, está lloviendo, por favor, maneje con mucha precaución, evite percances, evite alcances y con ello, pues modificar desde luego su presupuesto. No estamos para tener ni raspones, ni accidentes, ni rozones, en fin. Son exactamente las 6:52, estoy en línea con Alejandro Águila Argüelles, es presidente del Consejo Nacional y mesa directiva de la Asociación de Padres de Familia, a quien le aprecio mucho, me acepte la rápida llamada telefónica. ¿Cómo estás, mi querido Alejandro? Muy buena tarde.
2: Muy bien, Iván, y con el gusto de saludarte a ti y a tu auditorio.
0: Gracias. Solo para tener una rápida reacción a lo que se dijo hoy, no nos preguntaron, más bien anunciaron que a partir del martes 3 de noviembre los chavos de primarias y secundarias públicas de este país no van a poder utilizar el celular. En lo personal me parece una buena medida, pero no estoy seguro que sea tan fácil,
2: Pues no va a ser fácil, sobre todo cuando ya el uso es desmedido y desbordado, no nada más en las escuelas, sino en toda la sociedad, en toda la ciudadanía. Tú lo primero que ves, que de quien baja del vehículo, lo primero que sale en la mano izquierda es el teléfono celular. O sea, nos hemos vuelto adictos de ese aparatito que trae mucha información que en muchos de los casos, sobre todo los chavos, no comprenden y no la razonan como debe de ser. Y es lo que ha estado generando los conflictos y los problemas en la educación, en las escuelas.
0: De acuerdo. ¿Qué es lo que ves o encuentran ustedes como más complicado a la hora de tomar no solamente decisiones, no solamente hacer anuncios, sino de instrumentar los cambios en la vida real, en las aulas?
2: Lo lamentable es que todo lo remedien con acuerdos secretariales, que nunca un acuerdo puede estar por encima de una ley, y hasta ahorita no existe una ley que nos prohíba o que nos obligue a asistir a las escuelas de X, Y o Z, de forma de vestir, cabello, el uso de ciertas cosas. Yo creo que tiene que ser más clara la Secretaría de Educación, la autoridad educativa que dirige los destinos de la educación de este país, y lanzar una iniciativa por medio de la presidenta para que el legislativo sea y que la convierta en ley y ponga las limitantes que realmente se respeten, porque pues mira, aquí está siendo limitada, solo es para los alumnos de educación básica obligatoria, medio obligatoria para media superior y superior, y los profes, que ellos regularmente todo el tiempo andan con el celular, les entra una llamada, abandonan la clase, se salen del salón a estar hablando por teléfono. Pues siento que debe de ser una medida de aplicación general y obligatoria, y eso es solamente mediante una ley.
0: Ya, de acuerdo. Bueno, entonces aquí tendría que entrarle el legislativo.
2: tiene que entrar el legislativo. Nosotros mucho tiempo les estuvimos haciendo escritos que no te reciben, no te dejan entrar en el Congreso de la Unión allá en la Ciudad de México. Por lo menos no hay discusiones en temas de este tipo en las comisiones de educación, no sabes si te van a dar respuesta, que de hecho son violadores del octavo constitucional, porque siempre que les mandas un escrito nunca te responden, no sabes qué es lo que va a pasar. Bueno. O sea, está faltando la cortesía republicana que decía Porfirio Muñoz Ledo.
0: Bueno, don Porfirio. En fin, don Porfirio. Sí, don Porfirio, cuánta falta hace gente así, ¿verdad? Bueno, así mi querido es. Alejandro Águila, ¿tienes tus amplias dudas sobre esto?
2: Nosotros sí tenemos nuestras dudas de cómo va a funcionar. Hasta ahorita los estados que más están ajustando son Querétaro y Durango, sin ningún rezongo por parte de los padres de familia y los alumnos. Se está respetando la medida, pero porque lo hicieron por medio del legislativo, exactamente por eso. Ajá. Así lo hicieron.
0: Ahí tienes
2: opción. Los demás estados llamaron a foros, y aquí dicen que después de una consulta amplia, dije yo que la consulta amplia, ¿con quién la hicieron? Pues la hicieron con profesores, lo hicieron en CONAEDU y la hicieron con gobernadores.
0: Vamos a ver si esto jala entonces.
2: Pues esperemos que jale para beneficio de nuestros chavos, pero se tiene que regular con medidas claras.
0: Y leyes, dices tú, y leyes.
2: Así es.
0: Alejandro Águila, te mando un fuerte abrazo y te sigo consultando. Gracias.
2: Igualmente, estoy hasta a tus órdenes. Buenas noches y gracias.
0: Adiós, amigo, que estés bien, presidente del Consejo Nacional y mesa directiva de la Asociación de Padres de Familia. Dejo este tema, en un momento regreso con la autoridad educativa, si me lo permite, para cerrar, por supuesto, el capítulo al arranque, o sea, al anuncio. Pero esta tarde el Partido del Trabajo anuncia que podría postular a los perdedores de la interna de Morena en Michoacán, Quintana Roo, Zacatecas, Guerrero, también en Chihuahua. Así que muchos lo están leyendo como un amago del Partido del Trabajo. Vamos a incluso romper con Morena de cara a estas próximas elecciones.
3: Si Morena lo entiende. Entiendo también que Morena tiene la postura de que se siente sobrada, se siente capaz, como no hay adversario por la derecha, todavía un poco que pueda haber, digamos, peso, y entonces desdeña a los aliados, diciendo que puede solo, quizás ese es lo que nosotros leemos. Está totalmente equivocado Morena en esa lógica.
0: Así que bueno, pues está equivocado Morena. Si me lo permite, entonces le consulto a Nora Escamilla, Nora Merino, por supuesto, que está en la vía telefónica. ¿Cómo aprecia estas primeras declaraciones en esta jornada? ¿Cómo estás, querida diputada? Muy buena tarde.
4: Buenas noches, querido Iván. Bien contenta de saludarte como siempre. Y acá puesta para platicarte pues mi postura y mi comentario respecto a lo que acabamos de escuchar de mi amigo y coordinador, el diputado federal Reginaldo Sandoval.
0: Así es, exactamente. Lo tienes perfectamente ubicado. ¿Y qué opinas? ¿Cómo la ves? ¿Si pueden romper o son los amagos lógicos de estos acuerdos que todavía no se alcanzan?
4: Pues no hay un amago como tal. Yo te cuento, querido Iván, que el Partido del Trabajo es un partido muy de izquierda, pero de adeveras, tanto que cada liderazgo tiene la oportunidad de salir y posicionar y comentar lo que cree correcto o lo que en ese momento el sentir político le hace sentido. Es una postura personal de nuestro querido coordinador, sin embargo cada caso es particular. Sí, quiero dejar muy en claro, no niego que tenemos serias dudas de algunas encuestas y del procedimiento que está siguiendo Morena. Sí, en particular, no estamos conformes con el resultado que se dio en Zacatecas, derivado de que si era por género la mujer mejor posicionada, sin duda, con las encuestas que nosotros también tenemos con encuestadoras nacionales y locales, era la senadora Giovanna Bañuelos, no la senadora Verónica Díaz. Entonces, ahí sí hay una molestia importante de nuestra parte, sí hay un reclamo legítimo y el conocimiento total de que tenemos a la mejor aspirante mujer mejor posicionada, que es la senadora Giovanna. Sin embargo, los casos serán en lo particular, no en lo general. Estamos firmes en el apoyo a la presidenta de la República en el proyecto de la 4T en Puebla, estamos firmes con el gobernador Alejandro Armenta, estamos firmes con el proyecto de la coalición aquí en Puebla también. Entonces se irá revisando tema por tema, pero sí, será necesario, cuantas veces sea necesario, alzaremos la voz, porque somos aliados de Morena, somos aliados del Verde, y los tres juntos tenemos hoy mayoría calificada en el Congreso. Ay. Sin cualquiera de nosotros no sería posible.
0: Claro, claro. Además, aliado no significa lacayo, Nora.
4: Aliado no significa subordinado, aliado no significa empleado, aliado significa justamente eso, ser un par, ser un compañero que en suma te ayuda a conseguir objetivos. Entonces, estamos muy, muy conscientes de que son temas en lo particular en los estados. Se está hablando con la dirigencia nacional, nuestra mesa política que encabeza el profesor Alberto Anaya. Insisto, seguiremos señalando donde creamos que no, que el resultado no es el que nosotros esperábamos. El mismo caso de Michoacán con Raúl Morón, también creemos que la encuesta lo favorecía y no entendemos por qué y derivado de qué se toman esas decisiones, pero sí, sin duda el punto de quiebra ha sido Zacatecas, donde no decimos, aseguramos tener a la mejor candidata, que es la senadora Giovanna Bañuelos, y desde ahí en lo particular se tomarán las decisiones que podrán repercutir en lo general, tal vez, pero no es un amago, no es un chantaje y tampoco es un rompimiento. Es un posicionamiento de izquierda donde cada quien puede pensar diferente y donde defenderemos los espacios. Sin embargo, estamos firmes en el proyecto federal y muy firmes con el proyecto que encabeza como líder político el gobernador Alejandro Armenta.
0: Reginaldo Sandoval, pues, dijo, para cerrar esta charla breve, que pues en este caso, por supuesto, Morena no está entendiendo las señales de los mexicanos y que el PT está listo para competir solo en las 17 elecciones de gobernadores. ¿Qué traen con qué? En fin, bueno, pues te agradezco mucho, Nora. Estamos en comunicación. Gracias por aceptarme la llamada así de bote pronto.
4: Claro que sí, ya que tengamos más información, con gusto la compartimos.
0: Órale, abrazos, gracias, diputada. Abrazo. Hasta pronto, gracias, Nora Merino Escamilla, 19.7, que dice: somos aliados, no empleados, no lacayos. Pausa y volvemos.
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0: las 7 de la noche con 5 minutos, 7 con 5. Bueno, pues hoy se informó que, bueno, pues habrá cambios en la Arquidiócesis de Puebla tras hacerse efectiva la renuncia de Monseñor Víctor Sánchez Espinosa. Bueno, pues hay una sucesión, viene una sucesión, y entonces, llega Jorge Carlos Patrón Wong, un hombre que estudió en Puebla, un hombre que, bueno, pues tiene, me parece, una larga trayectoria y que ha sido designado por el propio Papa León XIV. Esta tarde yo le aprecio mucho a Monseñor Víctor Sánchez Espinosa, me acepta una rápida comunicación telefónica. Monseñor, ¿cómo estás? Muy buenas tardes, noches.
1: Qué gusto, Iván, un saludo afectuoso, ¿cómo estás?
0: Bien, muy contento de escucharte y de platicar contigo unos minutos al aire. Monseñor, cuéntanos tu decisión, por favor.
1: Mira, pues hace casi un año y medio, por derecho canónico, porque así nos lo pide la Iglesia, presenté mi renuncia al Santo Padre, y después de un año y medio, pues ya la he aceptado y ya nombrado a mi sucesor. Yo en lo personal estoy muy agradecido con Dios y con el Papa, porque la verdad que nos manda a un buen arzobispo. Pues fue mi alumno aquí en el Palo Fonciano.
0: Claro, lo conoces bien.
1: Estuvo un tiempecito aquí con nosotros, él es yucateco, pero en ese tiempo venían a estudiar aquí a Puebla por lo menos un año y después regresaban a continuar sus estudios en Roma. En Mérida y después en Roma. Entonces, pues yo estoy muy satisfecho, ya lo saludé, ya lo felicité. Primero Dios nos recibe uno de estos días, a mí y a un grupo de sacerdotes, para felicitarlo, desde luego, para saludarlo, claro, y para ponernos a su disposición.
0: A lo largo de todo este tiempo que has estado al frente justamente de esta arquidiócesis, Monseñor, ¿qué es lo que te llevas en la experiencia personal de este territorio poblano, de esta encomienda y, por supuesto, pues de este trabajo que has hecho por tantísimo tiempo?
1: Mira, la alegría de estar cercano a la gente, a las comunidades, a los municipios, a las parroquias, conviviendo con sacerdotes, con laicos, con religiosas, yo creo que esa es mi mayor satisfacción y mi mayor alegría. Ahora, yo sí te quiero decir, renunciamos a una responsabilidad, ¿no? Nuestra renuncia es a una responsabilidad, en este caso al gobierno de la Arquidiócesis de Puebla. Exacto. Pero lógicamente yo podré seguir visitando las comunidades que me inviten. Si me invitan a la sierra, donde soy muy feliz, si me invitan a mi tierra, a la Mixteca, seré muy feliz, y a seguir en ese plan de convivir con la gente, de atender a la gente, de estar con ellos en sus fiestas, sobre todo en sus fiestas patronales, etcétera, ¿no? Ese va a ser mi futuro, Dios mediante, a partir del 19 de noviembre, que es cuando llega nuestro nuevo arzobispo.
0: Dicho de otra manera, seguirás caminando el territorio poblano, Monseñor.
1: Así es, en efecto, repito, renuncio a la responsabilidad, no tendré más el gobierno de la arquidiócesis, pero pues mira, yo recibí cuatro eméritos. Cuando yo llegué al arzobispo, pues un emérito era don Rosendo Huesca, otro era don Gilberto Balbuena, que había sido, era poblano y había sido obispo de Colima. Otro emérito era don José Trinidad Medel, arzobispo de Durango y era poblano, y don Anselmo Zarza, que había sido obispo en León y era poblano, y colaboraban conmigo y me decían, pues en lo que te podamos servir, pues adelante, donde los inviten, son tantas las necesidades. Claro. Y es tan grande el territorio poblano que, pues adelante, ¿verdad? Y yo creo que voy a seguir en ese plan, Iván.
0: De acuerdo, Monseñor. En todo este tiempo en el que tú has estado trabajando en Puebla, llevando la palabra de Dios a los poblanos católicos, por supuesto, ¿Cuál te parece que sea el cambio más importante en la sociedad poblana y en la sociedad mexicana? ¿Qué te llevas como reflexión y qué has observado en este tiempo?
1: Mira, refiriéndome a mi trabajo personal de pastoral, digamos, pues es el mantener a un laicado en constante formación. Mis prioridades desde que llegué fueron la familia, los jóvenes, las vocaciones y la formación de agentes, incluyendo sacerdotes, incluyendo nosotros los obispos, las religiosas y todos los laicos. Esas fueron mis prioridades. Y pues yo en lo personal estoy satisfecho porque parece que esto se cumplió. Dejo a Puebla, que es una arquidiócesis muy religiosa, la verdad, muy religiosa. No digo que estamos a la altura de los Altos de Jalisco, del Bajío, pero ahí vamos, atrasito de ellos, ahí vamos atrasito de ellos. Y bueno, eso en encuestas se decía que era por el trabajo de un servidor y de los obispos auxiliares y de los mismos sacerdotes. Bendito sea Dios, ¿no? Dejo un cambio, bueno, ¿cómo te diré? El cambio que se ha dado ahora en la sociedad, pues es la inseguridad en la que vivimos, sí. La violencia, sí. De cuando llegué, pues mira, yo venía de Colombia, te acordarás que yo venía de Colombia, que estuve un tiempo en Bogotá como secretario general del CELAM, y pues Colombia era pues la Colombia violenta, y después cuando llegué aquí, pues yo veía que empezaba a descomponerse México, y pues ahora yo encuentro a nuestro México pues muy violento, muy inseguro, con muchas preocupaciones para la iglesia misma.
0: Vamos perdiendo la batalla, en tu opinión, como sociedad. Hablo como sociedad, no como religiosos, no como fieles de una iglesia, no, como sociedad. En tu opinión, con tu experiencia internacional, monseñor, ¿sientes que vamos perdiendo?
1: Así es, yo siento que nos está rebasando la inseguridad, la violencia, las desapariciones, la extorsión. Eso es muy, muy triste, muy lamentable. Y pues antes se decía tal rumbo, tal estado, tal otro. De Puebla me decían, porque siempre me pedían eventos en Puebla, vamos por la seguridad porque podemos caminar tranquilos de donde sean los eventos a nuestro hotel. Ahora pues también nosotros estamos pasando momentos difíciles, pero bueno, pues tenemos que seguir trabajando.
0: Aquí estamos,
1: tenemos que seguir, aquí estamos, exactamente.
0: Sí, hay que meterle potencia. Bueno, pues te dejo dos preguntas para despedirme de ti, monseñor. La primera, ¿cuál es el reto más grande de la Iglesia Católica en este siglo XXI, en este 2026?
1: Las vocaciones sacerdotales. Yo siempre trabajaré por las vocaciones sacerdotales. Puebla, gracias a Dios estamos bien, gracias a Dios, pero es un reto para la iglesia. Y pero al hablar de las vocaciones sacerdotales, pues me refiero a la familia y a los jóvenes, porque las vocaciones sacerdotales salen de los jóvenes y las vocaciones sacerdotales salen de las familias. Entonces ahí tienen sus connotaciones, ¿verdad? Al entrar a las vocaciones sacerdotales, pues tenemos que entrar a la familia y a los jóvenes.
0: Célula básica, sin duda. Oye, monseñor, ¿te vas contento? ¿Te vas satisfecho con tu trabajo, con tu historia?
1: Me voy contento. Decía el Papa, quisiera hacer hoy las palabras del Papa Benedicto, que fue el que me hizo arzobispo, palabras mías, cuando él se retiró, que no comprendimos por qué se retiraba en ese tiempo, pues los papas no se retiraban, ¿no?
0: Así es.
1: Y él dijo, me voy para seguir rezando y sufriendo por la iglesia. Yo creo que la iglesia no se equivoca al pedirnos que a determinada edad dejemos el paso a otras personas. Las personas nos vamos, las instituciones permanecen. Las personas nos vamos, la iglesia permanece.
0: Monseñor, te mando un fuerte abrazo, sabes, de mi cariño y de mi respeto, y deseo que vengan muchas cosas buenas para ti.
1: Igualmente, Iván, un abrazo y que Dios te bendiga mucho.
0: Hasta pronto, monseñor. Gracias y muy buenas noches. Gracias por platicar con esta audiencia. Monseñor Víctor Sánchez Espinosa, arzobispo de Puebla y en breve, prácticamente ya, bueno, pues administrador apostólico de esta arquidiócesis hasta el próximo 19 de noviembre. Pero ya escuchó usted, no se retira, sencillamente, bueno, pues deja esta administración, esta responsabilidad, pero seguirá caminando, seguirá visitando un sinfín de parroquias de esta arquidiócesis. Son las 19:14, 19:15, cambia el reloj, sigue lloviendo, mucha precaución a la hora de manejar. Voy a la pausa, regreso enseguida con más.
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0: Sí, sí, con toda la razón la producción hace bien en referirnos que tenemos tormenta eléctrica en buena parte de Puebla capital, tenemos lluvia aquí donde estamos nosotros entre pues el Triángulo Las Ánimas y el Boulevard del Niño Poblano en la Plaza San José. No está lloviendo tan intensamente, ya llovió fuerte, pero sigue lloviznando. Otros puntos sí tienen, incluso han tenido caída de granizo. Erika, por favor.
19: Así es, y atención automovilística, porque la lluvia ya sigue complicando la movilidad en distintos puntos de Puebla y la zona metropolitana. Hay reportes de granizo, fuertes rachas de viento, acumulaciones de agua y ahora también algunos incidentes viales. La recomendación es reducir la velocidad y aumentar la distancia de seguridad. Uno de los puntos que requiere especial precaución, Iván, es el puente de Cinza, donde se reporta acumulación importante de agua tras la intensa lluvia. Si encuentra el paso inundado, no intente cruzarlo y busque una vía alterna. La tormenta también alcanza San Francisco, Cotlán, Volkswagen, Finza y la zona del Outlet, sobre la autopista México-Puebla. En algunos sectores, el agua ya cubre parte de las vialidades y también se reporta granizos y fuertes rachas de viento. Y atención, porque se reporta una carambola sobre 24 Sur y 31 Oriente. El incidente ya genera afectaciones a la circulación en este punto del sur de la ciudad, así que si va a utilizar este cruce, reduzca la velocidad y extreme precauciones. Por su parte, el Ayuntamiento de Puebla, Iván, ha informado que mantiene el operativo Tlaloc con presencia preventiva en diferentes puntos de la ciudad para atender posibles anegaciones y apoyar en la vigilancia de la movilidad. Nos vamos ahora hacia el norponiente de la capital, sobre Avenida Reforma y Avenida Juárez. La circulación presenta carga importante hacia el centro histórico, con avance lento desde el sector de La Paz y 25 Sur en dirección a Paseo Bravo. En el entorno del Vine, particularmente sobre Boulevard Hermanos Cerdán y 18 Poniente, también se reporta tránsito lento con incorporaciones complicadas desde Esteban de Antuñano hacia la zona escolar y los accesos de la Capu. Sobre Calzada Zabaleta, entre Camino Nacional y Boulevard Atrisco, encontramos retenciones en dirección al sur, mientras que en Tecitlán Sur, Tecitlán Norte y 23 Poniente la circulación presenta asentamientos hacia la zona de La Paz y el Panteón de la Piedad. Además, hay obras y reducción de carriles en Zabaleta y Camino Nacional, situación que se vuelve todavía más complicada con el pavimento mojado. Si su recorrido es hacia Angelópolis o el sur poniente, considere evitar la zona de Reforma y Juárez. Dependiendo de su destino, puede utilizar Boulevard San Felipe hacia Carmen Cerdán o buscar Periférico Ecológico. El reporte, Iván.
0: Muy bien, muchas gracias. Gracias y hasta pronto. Hoy ha sido una jornada compleja, complicada para Donald Trump en materia de difusión, en materia de cobertura y de, bueno, pues, transmisión de ideas a través de medios de comunicación, claro está. Hoy Donald Trump ha tenido 4 eventos, 5 va a tener esta noche. Entre otros, hay muy importantes eventos. Hoy en la Casa Blanca hicieron una cobertura especial de la que usted y yo no nos hubiéramos enterado jamás si no hubiera sido por esta crisis. Presentaron una serie de helicópteros que van a estar ofreciendo apoyos a la administración federal, pero resulta que pues Donald Trump estaba hablando como loco, o bueno, estaba hablando como cuerdo, pero pues no se escuchaba absolutamente nada. ¿Por qué? Pues porque le aplicaron literalmente una dosis de su propia política. ¿Quiénes? Las principales cadenas televisivas de los Estados Unidos. Hoy en la mañana anunciaron que dejan de cubrir de forma conjunta y solidaria los actos públicos del presidente Donald Trump en solidaridad con CNN, vetada por la Casa Blanca, al igual que los medios MS Now y Político, o Político, como le llaman allá en la Unión Americana. Así que, bueno, pues hoy Donald Trump tuvo este evento en la mañana en la Casa Blanca, pues no se escuchó nada. ¿Por qué no se escuchó nada? Porque no había nadie que pusiera un micrófono de las cadenas que ya le referí. ¿Por qué no hay nadie? Pues porque resulta que cuando existe un evento de esta naturaleza, los medios de comunicación, cadenas de televisión, lo que hacen es designar por evento a una cadena. Y esa cadena, en reciprocidad, comparte la señal a las demás cadenas. Como todos están en la misma idea de no dejarse apabullar por el poder, pues nada que no hubo nadie que montara un micrófono. Y pues ahí estaba la señal, pero nadie escuchó absolutamente nada. Bueno, en reacción, las emisoras CBS, ABC, NBC, Fox anunciaron que no van a cubrir los turnos de las actividades públicas del presidente como lo estaban haciendo hasta hace unas horas con CNN. Y por lo tanto, pues no van a cubrir los eventos. Hoy estuvo, hace un rato, a ver si me verificas, Claudia, en la agenda del presidente Trump está una reunión en Naciones Unidas. Pues tampoco habrá cobertura porque pues se la están aplicando.
20: Tiene un encuentro con personas de China justo para manejar,
0: sí, claro,
20: el tema de inteligencia
0: artificial. De inteligencia artificial tampoco va a haber cobertura. ¿Qué es lo que va a pasar? Bueno, sencillamente, los medios de comunicación más importantes de la Unión Americana le están haciendo saber y sentir al presidente Trump que sus decisiones, en este caso, se extralimitan de lo que son aparentemente sus facultades. Porque los medios de comunicación establecen que están violando sus garantías constitucionales para tener no solamente acceso a las coberturas de información pública, sino que están limitando también su derecho a la información de los norteamericanos. Bueno, uno pensaría, qué buen escarmiento el que le están dando a este presidente Donald Trump. Pues le tengo una noticia. esta misma tarde, en lo que parece una reacción visceral de este polémico presidente, ha anunciado que va a lanzar un canal de televisión en línea llamado Trump TV, su propio canal. A través de las cuentas de redes sociales de la Casa Blanca, se señaló que este canal transmitirá noticias estrictamente del presidente, así como discursos, mensajes y todo lo que las cadenas de televisión norteamericana ya no quieren transmitir. La transmisión de este canal en línea llega en medio de esta muy fuerte polémica disputa con los medios de comunicación masivos de la Unión Americana y llega a 42 días de que haya elecciones en la Unión Americana también. Donald Trump ha vetado a CNN, a MS, en este caso a MS Now y a Político. Los ha vetado la Casa Blanca, les quitaron las credenciales a los reporteros, no los dejan entrar. En solidaridad, pues ya le decía yo, las principales cadenas de televisión han anunciado que no van a cubrir los actos políticos del presidente. Entre ellos CBS, ABC, NBC y la misma cadena Fox, que es aliada incondicional de Donald Trump. Bueno, pues no le entran. Por lo pronto, hoy no hubo cobertura. Hoy hubo una enorme cantidad de mensajes en redes sociales del presidente norteamericano hablando y hablando y hablando, pero no se oye absolutamente nada. ¿Por qué? Porque se la están aplicando. Como respuesta, reitero, Donald Trump dice, ah sí, bueno, pues va mi propio canal. Y esto nos hace reflexionar sobre quiénes están llegando y quiénes ejercen el poder, para qué se está ejerciendo, desde dónde se está ejerciendo, se ejerce desde la razón o se ejerce desde la víscera. Peligroso el asunto, peligroso de verdad. 42 días, elecciones en la Unión Americana, son las 19:28. ¡Ojo! Porque esta es la casa de la libertad de expresión. Estados Unidos es la tierra donde se supone todo mundo puede opinar y todo mundo puede señalar, criticar, hacer un trabajo crítico, periodismo serio, crítico. Y bueno, pues la respuesta es veto a quienes señalan los errores de una administración. No les gusta en el poder ser observados, ser criticados, ser señalados. No les gusta. Y la intolerancia va ganando el camino a la libre expresión. Son las 19:28. Una pena lo que está pasando allá en la Unión Americana. Bueno, dice Trump, va a mi propio canal. Y se va a llamar además Trump Noticias. Volvemos.

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0: Y bueno.

0: gracias. Son las 7:32, 7:32. Sigue lloviendo en esta tarde noche, por supuesto, aquí en Puebla capital, zona metropolitana, la Sierra Norte. Estamos monitoreando, tiene lluvias, y son lluvias importantes. En un momento intentaremos hacer un enlace hasta Chignahuapan o cualquier municipio de la zona que está bajo lluvia. Son las 19:32. Erika González, aquí en Cuautlancingo. ¿Cómo va la cosa, Erika?
1: Así es, Iván, y atención porque la lluvia sigue generando complicaciones importantes en distintos puntos de Puebla, pero comenzamos con un incidente que requiere especial precaución. En el sur de la ciudad se reporta que un vehículo particular atropelló a un policía en la 24 Sur y 43 Oriente. La motocicleta del elemento quedó sobre el asfalto y la circulación presenta afectaciones en este punto. Si transita por la zona, disminuya la velocidad y atienda las indicaciones correspondientes. Nos movemos hacia Angelópolis y el corredor universitario sobre Boulevard Municipio Libre, Avenida Las Torres y Vía Tliscayo. Encontramos carga vehicular importante, particularmente en los accesos hacia el Tecnológico y la Ibero Puebla. La situación se extiende hacia Avenida Las Margaritas y Avenida Nacional, donde el flujo presenta avance lento desde la 11 Sur hacia San Claudio y Boulevard 14 Sur. En el periférico ecológico, a la altura de Ciudad Judicial y La Vista, también hay asentamientos importantes, principalmente las incorporaciones de la vía Tliscayol y hacia la salida Tlisco. Y atención porque la lluvia está generando afectaciones en otros sectores. Como bien lo decía Iván, se reportan inundaciones en la zona de estadios, mientras que en Cuatro Caminos y Cuautlancingo varias vialidades presentan acumulación de agua. También hay complicaciones cerca de la unidad FOBI, donde la lluvia y el granizo provocaron inundaciones. Una unidad de la ruta 64B intentó cruzar una de las vialidades inundadas y terminó varada. Mientras tanto, en UPEP y Avenida Juárez continúa la precipitación con un importante movimiento de estudiantes y peatones bajo el agua. También se reportan ráfagas de viento en Lomas de San Agustín 3, por lo que hay que extremar precauciones. Si su recorrido es hacia Angelópolis o la salida a Tlisco, considere utilizar la Avenida de las Torres para conectar con Vía Tliscayol y, dependiendo de su destino, Boulevard San Claudio hacia la 24 Sur. El reporte, Iván.
0: Muchas gracias, gracias y hasta pronto. Son las 7:34. Bueno, pues desde este fin de semana se ha tocado de manera insistente el regreso de Laura Artemisa García Chávez al Congreso del Estado de Puebla, de ser titular del Congreso del Poder Legislativo, ¿no? De ser diputada, se le invita a el gobierno del estado a ser ni más ni menos que secretaria del bienestar. O sea, una posición privilegiada, lo que le sigue. Manejó recursos o ha manejado recursos muy importantes para llegar a la sociedad, para conectar con la sociedad. Se dijo desde siempre, bueno, pues con la intención de verla, posicionarla, crecerla como una posible alternativa seria de Morena y del gobierno Alejandro Armenta a la capital poblana. El tema es que desde hace ya, eso sí, muchas semanas se ha dicho que no logró el cometido, que no logró crecer, que no logró conectar y otras muchas cosas más que en esta ocasión yo me reservaré. Pero se ha dicho entonces que como no se logra el objetivo, Laura Artemisa García Chávez tendría que regresar al Congreso del Estado. Hoy el gobernador, por cierto, Claudia, dijo que no, que por el momento él no tiene contemplado ni ese movimiento ni ningún otro. Dijo, hay especulaciones, son naturales, propias de la circunstancia y del momento.
2: Rumorología,
0: pero,
2: decía
0: exacto,
2: él.
0: Ese es el término que utilizó, rumorología. Pero él no lo ve, por lo menos dijo, hasta este momento yo no lo tengo en la cabeza. Lo que sí es que trascendió que gente cercana a Laura Artemisa García Chávez, pues se anda paseando en el Congreso del Estado, dicen, porque eso es lo que se comenta, que anda revisando oficinas, anda revisando espacios, andan, pues no sé, viendo si vuelven a aterrizar o no en ese espacio público, un poder importantísimo. Con ese contexto, hoy le preguntaron justo a quien todavía es el titular de esta Jugocopo, Pavel García. Pavel Gaspar, perdónenme, Pavel Gaspar, Le preguntaron si sí o si no, si ya agarra su maleta y su beliz y se va, o qué va a pasar. A ver, por favor, oriéntanos si eres tan gentil. ¿Qué es lo más reciente que tienes, por favor, Roberto?
2: Así es, Iván, y es que comentar que Pavel Gaspar Ramírez, presidente del Congreso del Estado de Puebla, aseguró que no es oficial el regreso de Laura Artemisa García Chávez al legislativo, pero en todo caso la diputada con licencia tiene el derecho. Informó que el equipo que de la UN Secretaria de Bienestar del Estado de Puebla, como la exdirectora de Comunicación Social, Jessica Baltazares, acudió el pasado viernes al Congreso para atender temas administrativos. Gaspar Ramírez rechazó dejar el Congreso del Estado cuando Laura Artemisa García regrese, pero sí podría separar de la Junta de Gobierno y Coordinación Política, ya que él asumió el cargo cuando la funcionaria solicitó licencia para asumir la titularidad de la Secretaría de Bienestar Estatal. Finalmente, el presidente del Congreso de Puebla afirmó que cualquier cambio en la Junta de Gobierno lo darán a conocer tanto él como la diputada con licencia, Laura Artemisa García Chávez. Así el reporte, Iván.
0: Bueno, ¿podemos escuchar lo que dijo Pavel Gaspar? ¿Es posible escucharlo? A ver si lo podemos recuperar y escuchar a partir de, bueno, pues este escenario. Se le ve tranquilo a Pavel Gaspar, se le ve, digamos, centrado en lo que es su trabajo. Hoy el gobernador se expresó, pues yo diría, generosamente hacia su persona y hacia su actividad parlamentaria. De la señora Laura Artemisa García Chávez, pues realmente no se sabe mucho. Las ideas trascienden y las versiones corren en torno a que es inminente su regreso. ¿Por qué? Pues porque no creció o porque no supo cómo capitalizar la encomienda que se le dio para ser una potencial aspirante, seria aspirante a la candidatura, en este caso a la alcaldía de Puebla. Esto es parte, ¿sí lo tenemos o no lo tenemos? A Pavel Gaspar. Si no, a ver, vamos a escuchar.
3: La propietaria tiene un permiso para cumplir una encomienda en el Ejecutivo al frente de la Secretaría de Bienestar. Y ella, la ley, la DG, es parte del diputado propietario, poder regresar cuando ella elija a seguir la misión de legisladora. Pero es un tema de ella, es una facultad que tiene en el momento que ella lo elija de regresar al Congreso del Estado. Sobre comentas de mi salida, no tengo por el momento pensado salir, lo había comentado hasta el próximo año.
0: Bueno, ese es Pavel Gaspar, dice que no tiene pensado. No es que tenga pensado, es que eso no lo debe pensar, eso se lo instruyen y se acabó. Con una instrucción, pues opera justamente el cambio, el regreso, si es que regresa. Estoy pues esta tarde con Viridiana Lozano, que es periodista, columnista y colaboradora de este espacio, Ambas Manos. ¿Cómo estás, Viridiana? Buenas noches. ¿Cómo ves el tema de Laura Artemisa García Chávez? ¿Qué opinas?
4: ¿Cómo estás, Iván? Buenas noches, un saludo para ti, para el auditorio. Híjole, pues entre los hechos y los dichos, ¿no crees, Iván? O sea, este fin de semana, la semana pasada, ya terminando la semanita, empezaron, vamos a los dichos, ¿no? Empezaron los trascendidos, Laura Artemisa deja la Secretaría de Bienestar, regresa al Congreso de Puebla, incluso por ahí se filtraron unas fotografías de su equipo el viernes, si no mal recuerdo, en el Poder Legislativo, ya casi tomando posesión del Poder Legislativo, y hoy en los hechos y en el discurso del gobernador de Puebla, Alejandro Armenta, y de el todavía presidente del Congreso, Pavel Gaspar, pues tenemos un escenario diferente, aunque puede ser un escenario momentáneo. Esta mañana el gobernador pues declara, ¿no?, que por el momento, y vuelve a ser enfático en él, por el momento no tengo previstos cambios en el gabinete, aunque admite que vendrán naturalmente por el proceso electoral y porque las reglas tanto de su partido como del órgano electoral los obligarán tarde o temprano a tener que dejar sus cargos. Ahora dice, Pavel Gaspar ha hecho un muy buen trabajo, porque quienes han trascendido la llegada de Laura Artemisa al Congreso también han hablado de una ineficiencia por parte de Pavel Gaspar, ¿no? Y el gobernador, yo creo que ahí hoy recalca dice, a ver, Pavel ha hecho un muy buen trabajo en el Congreso de Puebla, ha sido un gran intermediario, ha sido un gran legislador, tanto como Laura Artemisa también ha hecho un gran papel en la Secretaría de Bienestar. Y por el otro lado vemos a Pavel Gasparro y declarando, oigan, espérenme tantito, yo no tengo pensado todavía solicitar licencia, y a mí nadie me ha dicho que Laura Artemisa regresa, aunque esté en todo su derecho, como todos los legisladores, que están en licencia, ¿no? Desde, incluso el Choco también está en licencia, por así, por citar algún caso, ¿no? Y también él dice, bueno, si quieren regresar, si se toma alguna decisión al interior de la bancada también, y aclara que la presencia de las personas operadoras o que trabajan en el equipo de Laura Artemisa el viernes en el Poder Legislativo se debe a un tema administrativo que tenían que solventar pendientes de, pues, cuando estuvieron en funciones. Entonces, pues, híjole, hay que esperar, hay que esperar a que suceda, a que se den los cambios, a que se dé el nombramiento, pero el adelanto tan anticipado, porque hasta donde yo tenía entendido regresaba el 30 de septiembre, estarás de acuerdo conmigo, enrarece el clima político. Claro, claro. Tanto electoral como políticamente al interior del Congreso de Puebla, ¿no?
0: De acuerdo. Bueno, a ver, esto va a suceder. Da la impresión de que sí, es mucho más probable que sí suceda a que solamente haya sido un rumor falso o una idea equivocada. Con toda franqueza, tú y yo creo que coincidimos, Viridiana, en que es inevitable que Laura Artemisa García Sánchez regrese al Congreso. En ese contexto, ¿cómo lo lees tú como periodista? ¿Regresa por qué? ¿Por qué vuelve?
4: A ver, yo sí veo, Iván, y no por mí, sino porque ella misma hizo estas declaraciones a muchos medios de comunicación en entrevistas. Uh-huh. Hay vastas entrevistas en las que ella dijo ya abiertamente, estoy interesada en la contienda interna de Morena por la alcaldía. Yo personalmente sí veo que se tomó una decisión con base en los resultados de las últimas encuestas que internamente se han manejado en el grupo En el Poder para tomar definiciones respecto a qué va a pasar, ¿no? Ahora, regresar al Poder Legislativo, si bien es, pues, no haber logrado un objetivo que tenía planteado de ir por la candidatura a la alcaldía bajo las siglas de Morena, la alcaldía de la capital, pues tampoco es desdeñable, ¿no? Digo, yo creo que muchos quisieran ser presidentes

0: a los gobiernos. Históricamente fue una dependencia que catapultaba perfiles a los gobiernos. Entonces, a ver, yo creo que Laura no logró el objetivo de posicionarse lo suficiente para ir por la candidatura a la alcaldía de Puebla. Por supuesto, sigue estando en el ánimo del grupo en el poder, del gobernador de Puebla. Tan es así que se habla de un regreso a la Junta de Gobierno y Coordinación Política, Iván.
1: Ya, de acuerdo. Bueno, conclusión, la lectura sería la misma. No logró crecer, no logró posicionarse y no logró aprovechar esa enorme, me parece a mí, enorme oportunidad. Enorme oportunidad. En fin, Viridiana, pues estaremos viendo a Laura Artemisa. Sin duda es parte de este escenario político. Es un actor, una actriz importante. Es una personalidad, sin duda, de la política. Ahora, muy potencialmente, de regreso en el Congreso, donde, pues hay que decirlo también, su desempeño fue destacable, sin duda, como una mujer para el manejo justamente de las distintas fuerzas políticas, de encontrar alternativas, de encontrar soluciones, de encontrar acuerdos, de encontrar consensos, en fin. Pues que sea lo que vaya a pasar, hoy Laura es, pues sin duda, querramos o no, noticia, y querramos o no, referencia de eso que ya hablamos. No lo logró. Gracias, querida Viridiana.
0: Gracias, Iván. Nos vemos la próxima semana. Muchas gracias por este espacio.
1: Al contrario, gracias. Nos escuchamos próximo lunes, Viridiana Lozano, por supuesto, periodista, columnista, ambas manos, y también en este espacio. Son las 19:46. Sí, sin duda, Laura Artemisa García, sí, seguirá siendo una mujer importante en la política local. En la Secretaría, que todo parece está a punto de dejar, o en el Congreso, donde todo parece está a punto de regresar. Son las 19:48. Pausa, volvemos.
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0: Gracias, son las 7 de la noche con 51 minutos, 7:51, pues sigue lloviendo en esta zona metropolitana de Puebla, Puebla capital también, buena parte está en condiciones complicadas, así que vamos a revisar con Erika si tiene información importante y si no, dame tu información, Claudia, por favor, también.
1: Así es, el último reporte que ha dado el alcalde Pepe Chedraui sobre, pues precisamente, cuál es la situación de los vasos reguladores aquí en Puebla capital. Están a un 30%, el reporte que le está dando Protección Civil aquí en el municipio de Puebla es que no tienen riesgo de desbordamiento. Los afluentes, es decir, la zona de la Ceseca, la Toyac, que sí están por el municipio de Puebla, están en un 15%. En ese sentido, pues ha destacado el propio alcalde que se encuentran todavía en vigilancia y ha emitido a través de sus redes sociales que a partir de las 8:30 hasta las 21:40 podría registrarse, de acuerdo a los reportes meteorológicos que tienen en el Ayuntamiento de Puebla a través de Protección Civil, lluvia fuerte en Puebla, San Pablo del Monte y Zacatelco, es decir, muy cerca de la zona de la central de Abasto. A las 22:30 empezará a ceder, pero se mantienen en vigilancia en la zona, pues, de monitoreo de la Secretaría de Seguridad Ciudadana, de Protección Civil, para garantizar que no haya ningún tipo de problema. Por lo pronto, los vasos reguladores están a un 30%, así sí, que no hay riesgo, pero el llamado del alcalde Pepe Chedraui a través de sus redes sociales es a mantenerse, pues, pendientes y a, pues, reportar cualquier situación a Protección Civil.
0: Muy bien, muchas gracias. Son las 7:53, en 7 minutos estamos al cierre. Contigo, Erika, por favor.
2: Así es, Iván, y atención porque las condiciones meteorológicas siguen dejando afectaciones en Puebla capital y la zona metropolitana. La lluvia, el granizo y las fuertes rachas de viento ya provocaron caída de árboles, un espectacular sobre cables de energía eléctrica y diversos puntos de inundación. Comenzamos en la zona norte de la ciudad, donde se reporta la caída de un árbol en el fraccionamiento El Roble en San Jerónimo Caleras. El incidente se habría registrado debido a la combinación de lluvia, granizo y viento, por lo que se recomienda extremar precauciones en este sector. Y hacemos un recuento porque hace unos minutos ya informábamos sobre otro árbol que cayó en Boulevard Hermanos Cerdán antes de llegar a Bodega Aurrera, donde varios vehículos resultaron afectados. Es decir, ya son varios puntos de la capital donde las ráfagas de viento están generando este tipo de incidentes. Ahora nos trasladamos hacia Cuatro Caminos en Coronango, donde la lluvia y el viento provocaron la caída de un espectacular sobre cables de energía eléctrica en inmediaciones de la avenida México-Puebla. Mucha precaución en esta zona y evite acercarse a estructuras o cables que pudieran representar un riesgo. Precisamente en Coronango, Iván, la fuerte granizada cubrió de blanco las calles y vehículos, sí, mientras que en La María, sobre la autopista México-Puebla, se reportan inundaciones tras la intensa precipitación. La afectación alcanza el corredor donde se encuentra Finza y Volkswagen. De acuerdo con el monitoreo de Protección Civil Estatal, en las últimas horas se registraron precipitaciones en 16 municipios, lluvia ligera en 7, moderada en 6 y fuerte en 3. En Puebla capital se atendieron reportes por caída de árboles, un poste y distintos puntos de inundación y encharcamientos. Y atención porque la lluvia puede modificar rápidamente las condiciones de circulación. Si se encuentra en una vialidad inundada, no intente cruzarla, busque una ruta alterna y también reduzca la velocidad, encienda las luces y mantenga la distancia. La recomendación esta tarde, Iván, es no confiarse. El pavimento mojado, el viento y la acumulación de agua pueden convertir un trayecto habitual en una situación de riesgo en cuestión de minutos. El reporte.
0: Muy bien, muchas gracias. Son las 7 de la noche con 54 minutos, 7:54. Déjeme, lo llevo con otros temas, si me lo permite. Vamos a platicar con, bueno, pues autoridades de la Universidad Tecnológica de, por supuesto, Huejotzingo, con quien tenemos una llamada telefónica pendiente. Está en la vía telefónica justamente Mirna Toski, rectora. ¿Cómo está, rectora? Buenas noches.
3: Hola, ¿qué tal? Buenas noches, muchas gracias por el espacio.
0: Al contrario, gracias, bienvenida, rectora. Cuéntanos, por favor, ¿cuál es el anuncio que tienes?
3: Pues mira, siguiendo las políticas públicas del gobernador del estado, Alejandro Armenta, en función a que pues se tenga piso parejo en el tema de pues generar espacios de promoción docente, escalafón docente, como se le conoce mucho, se abrió después de más de 10 años este tipo de convocatorias. Y bueno, esto mejora las condiciones de los docentes, que siempre los docentes son quienes llevan una gran parte dentro de todo el proceso educativo.
0: De acuerdo. Y en función de ello, hay, bueno, pues, que mandar el siguiente mensaje a la sociedad y sobre todo a los alumnos, potenciales alumnos.
3: Sí, por supuesto. Fíjate que dentro de todo este, pues, este proceso, se sigue un tipo de reglamento de ingreso, de promoción y permanencia del personal académico. Y bueno, esto consolida académicamente a, pues, a la planta docente, una superación profesional de la comunidad pues magisterial. Estamos hablando de que hay ciertas categorías, generalmente los docentes pues son docentes por horas clase, y en este caso pues suben a una categoría como asociado de tiempo completo, categoría A, categoría B y categoría C. Entonces, bueno, pues es una muestra de que también a nivel de la educación superior se pueden generar este tipo de beneficios para ellos, a nuestros docentes que tanto hay que apoyar. Y bueno, pues aquí también tiene que ver con el respaldo para los alumnos, que al tener a sus profesores pues bien pagados,
0: claro,
3: están a gusto, pues eso cambia las condiciones.
0: Sí, sí, hay más profesionalismo y más compromiso, rectora.
3: Claro que sí. Bueno, y aquí pues una serie de aspectos que se consideran: acreditación pedagógica, didáctica, educación de excelencia incluyente y humanista, hablamos de experiencia laboral, que también hayan cubierto temas de asesoría, de tutoría, en algunos casos pues actualización curricular. Creo que el tema de que siempre se dé una capacitación constante ayuda, porque pues están al nivel de lo que se requiere en Puebla.
0: Profesionalización. Bueno, pues Mirna Tosque Olivier, te mando un fuerte abrazo, rectora, gracias por recordarnos este tema. Es un trabajo de reanudación de la Universidad Tecnológica de Huejotzingo en el proceso de escalafón docente tras 10 años en el que no se había cumplido con este ejercicio. Gracias, rectora, fuerte abrazo.
3: Gracias, bendiciones.
0: Hasta pronto, que estés muy bien. Igualmente, bendiciones para ti. Son las 19:57. Vámonos, si les parece bien, con una buena noticia. Me parece que sí lo es, sin duda creo que lo es. El Festival Catrineras 2026 se va a celebrar. Este 9 de octubre arranca. Me da mucho gusto, la verdad es que me da mucho gusto. Del 9 de octubre al 2 de noviembre en la ex hacienda de Chautla, con una expectativa de más de 150,000 visitantes, una derrama económica superior a los 70 millones de pesos. Hoy la directora de convenciones y parques, ella es Michelle Talavera, informó que el evento operará de jueves a domingo, jueves a domingo, de la 1 a las 23 horas, con costo de entrada general de 50 pesos. Esta edición contará con figuras monumentales, o sea, vamos, las catrinas monumentales, las leyendas inmersivas, el pabellón gastronómico, el pabellón artesanal, las ofrendas que son espectaculares, ofrendas monumentales. Y bueno, pues hoy habrá, en atención a mucha gente que fue el año pasado, hoy habrá el doble de capacidad de estacionamiento, así que pues pretextos parece que son pocos los que habrá. Oportunidades habrán pues muchas para poder acudir por prácticamente este lapso, reitero, este lapso que va del 9 de octubre al 2 de noviembre, casi un mes, en la ex hacienda de Chautla. Esta es la voz justamente de Michelle Talavera. No, esa es la voz de Óscar Chávez.
4: Catrineras Chautla 2026, correcto. Una celebración que sin duda nace del orgullo de ser mexicanos y de la responsabilidad de preservar una de las tradiciones que nos identifica ante México y ante el mundo, el Día de Muertos. Es esa manera tan nuestra como mexicanos de recordar a quienes se fueron, pero que siguen presentes a través de nuestras historias, nuestras ofrendas, nuestras flores, nuestros sabores y nuestras tradiciones. Significa asumir la responsabilidad de mantener viva nuestra cultura y de transmitirla a las nuevas generaciones.
0: Será un gran festival el que se desarrolla a partir del próximo 9. Son las 17 horas con, hablando de eso, 59 minutos, prácticamente las 8 de la noche. Nos vamos. Le deseo una, bueno, pues extraordinaria, por supuesto, noche. Hoy que arrancamos semana, que sea leve para todos y que mañana en punto de las 11 nos encontremos. Al equipo, muchas gracias. Adolfo Loaiza, gracias Adolfo. Roberto Castillo, Jesús Reyes, Claudia Espinosa, Erika González, Mar Rojas, Alejandro Julián Saldaña, Fernanda Galindo, yo soy Iván Mercado. Mañana en punto de las 18 horas a través de esta señal.

0: llorona, llorona.
1: Por hoy cerramos nuestros micrófonos, pero mañana nos encontramos con las noticias y los acontecimientos más relevantes de Puebla, México y el mundo en Iván Mercado Informa.

0: ya regresó, ya está de vuelta. En la que buena, pura música chida, nada de cosas. Llegó el canguro. Es Cangurillos a través de la cadena internacional, que buena, 89.7 FM, 1010 AM, a través de las plataformas digitales. Sí, ya llegó. Ya llegó el Canguro Power. Es lunes 21 y ya tú sabes que el canguro siempre anda al tiro, siempre anda al 100, siempre anda hasta arriba, arriba, arriba, arriba totota.
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0: Arrancando con las complacencias, mándame WhatsApp audio, llamada telefónica. Bueno, comunícate conmigo que arrancamos con las complacencias, las 8:13. Bienvenidos.

0: Yo me voy a la pausa comercial. Regreso con más de las complacencias a toda la cangubanda que ya se está reportando. A todos mis cangurillos, a mis cangus sobrinos que andan ahorita haciendo la tarea, o tal vez, híjole, después de la lluvia, o si es que sigue lloviendo. Ay, mamá, es que tenía que llevar una cartulina.
1: Pero lo que no saben es que aquí también.
0: Y ya saben, la jefecita así de, ah,
1: okay.
0: Chamaco, pequeño canguro.
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0: Para aquí la cangurita, muy buenas noches. La canción de No es mi culpa de los bombones de la cumbia. ¡Oh! Para mi Caris hermosa, le mando un saludo con todo gusto. Ahorita te la mando. ¿Qué dice la cangubanda de este lado?
2: Bienvenidos.
0: Bueno.
3: Buenas, buenas, canguro.
0: ¿Qué pasó, compadre?
3: Esta rolita de El Llorón. De los locos, claro. El Llorón.
0: Ay, por favor, que me rompió el corazón. Bebé. Cangurito, bebé. Ahorita te la mando.

0: A las complacencias, voy a la pausa, regreso.
1: Y ya tú sabes, los bombones.

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16: Cangurillos, son las complacencias. ¡Ay! Y venía yo caminando para la radio. ¿Y qué pasa uno y que me moja?

0: Dios, más de las complacencias, 8:34 minutos. Eso por aquí, mándame algo de banda Cuisillos, de la canción de Mala Suerte. Ok, te la mando. La tribu más grande de toda América Latina.
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0: Desde Cuisillos, Jalisco. Cuisillos.

El Grillo, por favor, la canción de Entre Cuatro Paredes. Ya que hoy no hay canguro enamorado, ¿no? Hasta mañana, pero ahorita mira esta baja, pero sabroso.

0: Está Grillo en el candidato internacional.
1: La fuerza musical de Sinaloa, la banda.
0: Mis cangurillos en lo... Yo me quedé preguntando, bueno, yo, hoy que se celebra, ya sabes que siempre se celebra algo y dices, ah, no te creo. Claro que no, canguro, no te creo. Bueno, pues hoy ya sabes, me puse a investigar cuáles son los días como... Pues para lo que se festeja el día de hoy. En la agenda, en el superlibro.
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0: Hoy lunes 21 de septiembre. Firmes ya.
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0: Hoy hay un día nacional, aquí en México, obviamente. Día Nacional de la Lucha Libre y del Luchador Profesional Mexicano. Yo. No. Y aparte es lunes de lucha tradicional en Puebla. Claro, aquí en Puebla la tradición es la lucha. Así es que mira, hoy queda Día Nacional de la Lucha Libre y del Luchador Profesional Mexicano. ¿Cuál es tu luchador favorito?
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0: yo.
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0: Es más, tengo una foto de morro con la parca. Bueno, ahorita ya estoy más cerca de la otra parca, pero. Tengo mi foto con la parca, sí, neta. A ver, compárteme allá en tu casita, Eagle, donde vas manejando, donde estás ubicado en este momento. ¿Cuál es tu luchador favorito? Si tienes algún recuerdo, yo sí. Ahorita ya si veo la parca ya me da miedo, pero...
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0: Es Gangrillo, las 8 con 1:48, los rudos peludos.

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15: ¿Cuánto cuesta?
16: Esos salen 60 pesos.
15: 60 pesos. Y entonces esta, ¿en cuánto me la puedes dejar?
16: En 50.
15: Para llevármela así como para animarme.
16: Así es.
15: ¿En 50 pesos?
16: 50 pesos.
15: Ok, ¿y si te compro dos?
17: ¿Cuántas veces has escuchado esa frase frente a un puesto de artesanías? Parece algo inocente, casi un juego. Pero, ¿alguna vez te has preguntado cuántas horas de trabajo, cuántas generaciones de conocimiento y cuántas manos están detrás de ese alebrije, de ese huipil, de ese barro negro que quieres llevarte por la mitad de su precio? El regateo es una práctica tan antigua como el comercio mismo. En México, tiene raíces profundas. Durante siglos, fue parte esencial de la vida en mercados y plazas. Un diálogo entre comprador y vendedor que iba más allá del dinero para convertirse en un vínculo social. Un acto de convivencia donde ambas partes salen ganando. Un centro de investigación ha estudiado el comportamiento de pequeños negocios artesanales que operan en condiciones de subsistencia y la conclusión es clara. El regateo indiscriminado que antes era juego, hoy tiene consecuencias graves.
18: El proceso es mucho tiempo. Por ejemplo, se tiene que urrir, enrollar el hilo, pero es todo esa mano.
17: Detrás de cada artesanía hay una inversión que no se ve. Horas de trabajo meticuloso,
19: materias primas que cada vez cuestan más
17: y la aplicación de técnicas que son patrimonio cultural transmitidas de generación en generación. Una pieza de barro negro de Oaxaca puede llevar días de moldeado, secado y bruñido a mano. Un rebozo puede requerir semanas en el telar. Cuando regateamos sin considerar eso, no solo minimizamos el valor de un objeto, afectamos directamente el sustento de una familia. Las ganancias del día de un artesano se van en lo básico: comida, salud, escuela, techo. Los números hablan. Según el INEGI, las artesanías representan casi el 18% del Producto Interno Bruto Cultural de México,
19: la actividad que más aporta a ese sector.
17: Se estima que más de 8 millones de mexicanos elaboran productos artesanales, la mayoría de manos de mujeres indígenas. Sin embargo, el salario promedio de un artesano en 2025 fue de apenas 6.580 pesos al mes.
19: Y el problema es más profundo de lo que parece.
17: Desde hace años, las artesanías se perciben como simples souvenirs, lo que fomenta la búsqueda de precios bajos y desconoce el esfuerzo, la creatividad y el tiempo invertido en cada pieza. El regateo sistemático contribuye a una consecuencia dolorosa. Las nuevas generaciones ya no encuentran económicamente viable continuar con el oficio de sus padres y abuelos. El legado se rompe. La próxima vez que tengas un alebrije de Oaxaca, un rebozo de Tenancingo, un barro de Mata Ortiz o un bordado de Tenango entre las manos,
19: recuerda que no estás comprando un souvenir.
17: Estás sosteniendo siglos de historia, identidad y oficio. La UNESCO lo dijo claro. La artesanía es quizá el sector cultural donde más se percibe la tensión entre economía y cultura. Pregunta cuánto tiempo le tomó hacerlo, qué materiales usó,
19: de dónde viene la técnica.
17: Y antes de pedir rebaja, hazte la pregunta que de verdad importa. ¿Cuánto vale para ti que ese conocimiento siga existiendo? Un guión de Leonardo Santiago con información del portal Ciencia UNAM. Les saluda Mónica Genis.
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1: Es hora de echarnos un palenque.
2: Cierren las puertas, señores. Yo mismo voy a soltar.

0: Ha llegado el momento indicado, el momento para el Internacional Palenque de lunes.
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0: después de tanta pachanga, de tanta que viva tu jefa,
1: pero,
0: ¡que viva el Palenque!
1: ¡Dios, que sí, compadrito!
0: 9:06, vámonos, te presento mi primer gallo de lunes. Mira nomás, para agarrar semana, para agarrar energía.

0: 11-45-55.
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0: Dice por aquí el canguro, muy buenas noches.
2: Me gusta a pesar de todo.
0: Mi gallo, me gusta. Saludos por favor, después de la lluvia, hijo de ti. Estoy aquí recibiendo fotos, videos, hombre, todo bien tremendo el agua. Aguacero.
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0: Por eso después del aguacero.
2: Así cantando con mi
0: un cafecito, un champurrado, un arroz con leche y un palenque. Mi gallo, Grupo G, con he seguido tus pasos, canguros.

0: Internacional.
1: Pues es muy tarde, ya lo habrás comprendido.
0: El grupo G.
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0: 28.
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0: 11:45, 55 es el amor, Mike Rodríguez.
4: Y por eso digo.
0: Ponte el grupo G.
4: Con mi canción. Yo soy el aventurero.
0: He seguido tus pasos, baby.
4: Y tu corazón, ¿verdad de Dios?
0: Es Marquina Canguro, muy buenas noches. Mira, uno, dos, tres. No, hombre, qué bárbaro. La pareja, la votación, Canguro, buenas noches. Es el amor porque es lunes. Y no me trajeron mis flores amarillas. No, dice por aquí Canguro, muy buenas noches, saludos desde la María. Sí, aquí también llovió bastante.
4: Hombre, estoy viendo aquí el enrazo
0: a su mecha marimar.
4: Más sincero.
0: Dice por aquí, saluditos desde San Isidro, Labrador y Zúcar de Matamoros. Para la familia Martínez García. ¿Qué onda ya en Matamoros? ¿Llovió? ¿O está rico el calorcito? Ahí está para San Isidro, Labrador y Zúcar de Matamoros. Saluditos con...
4: Inventado, compadre. Yo soy el aventurero y...
0: La canción de el amor en el palo.

0: de caras bonitas. Y por eso digo así cantando con mi canción: yo soy el aventurero.
1: ¡Échale, mi cangurillo!
0: ¡Tito corazón, verdad de Dios que sí!
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0: ¡Échale, que soy!
1: ¡Échale, que encuentra! ¡Échame más saludos, más saludos! ¡Listo por aquí, el cangurito! ¡Muy buena noche! ¡Dice, ahí te va mi gallo, canguro! Los plebes de rancho, esa canción que se llama ¿Cómo fue? Me pregunto yo, ¿cómo fue? ¿Cómo fue?

0: Plebes de Rancho, ¿cómo fue?
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0: En el Palenque.
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0: Ah, qué buen gallo, qué buen gallo. Está perrón ese gallo, está perrón. Ese, por aquí canguro, sí, ya suelto. Véate, véate. Primero dejen pongo mi gallo.
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0: El gallo del canguro. Mi bello ángel, mi amor. Mi bello ángel, baby. ¡Ay! ¡Y cachille!

0: ¡Ay, papi Rin! ¡Qué bonito gallo!
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0: Es un momento de decir que suelten los gallos, los plebes de rancho o Natanael Cano. ¡One, two, tres, cuatro!
2: Y por eso digo así, cantando con mi canción. Yo soy el aventurero, puritito corazón.
0: Verdad, Dios que sí, dice Canguro. No, hombre, ya te habíamos dicho, Canguro, que sueltes la de los plebes de rancho. ¿Para qué le haces de emoción, Canguro? Ay, qué buen gallo, ¿eh? ¿Cómo fue los plebes de rancho?

0: caras y caras bonitas. Y por eso digo así cantando con mi canción: yo soy el aventurero, puritito corazón, verdad de Dios que sí, compadito. Échele que suene homero.
1: En grillo cerramos el Palenque Internacional, son las 9:21. Ya se acabó el Palenque, ya se acabó. Ya sabes que el canguro tres rounds. Y ahí tres rounds y ahí muere.
2: Hola, hola, canguro, buenas noches.
1: Buenas noches.
2: Si aún alcanza otro palenque, claro, propongo la canción Cero Empatía con Julión Álvarez. Gracias, saluditos.
1: Mira, por ti me voy a aventar el tercero.
0: Lo mismo un jarabe que algún cha-cha-cha, también bailo break.
1: Llega ni más ni menos.
0: Han inventado, compadre.
1: Llega ni más ni menos al Palenque Internacional, el rey de la tequilla.
0: Responde.
1: 9:22.
0: Ven a sus hijitas.
1: Que las cuiden, no llegó Julión Álvarez. Ya que gane Julián.

Buena Roble en el Palenque Internacional, Julián Álvarez. Tengo que poner mi gallo, si yo no me rajo, no me rajo. Y no me rajo. Viene mi gallo, Cristian Nodal. No, no te contaron mal. Si nos besamos, no se

0: esta esquina, Julián Álvarez. En la otra esquina, Cristian Nodal. Hombre, se agarran en el aire, la pechuga bola bola, en la rabadilla traicionera. Julián Nodal, Nodal o Julián. ¿Qué dice la canguanda?
1: Capibara, buenas noches. Oye, ¿supongo que me puedes poner un mini concierto de banda Cusillos con las canciones de Te Amo, Mil Heridas y la de Te Esperaré, mi estimado Capibara? Saludos. Y voy por Julián Álvarez.
0: ¡Oh, my God! Quiero canguro, buenas noches, Julián Álvarez, canguro, por favor, ¿qué te pasa, canguro? En el Internacional Palenque, Julián Álvarez, 924. Cero empatía, qué feo, qué feo.

0: vuela.
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1: Ya son las 10:09, cangurillos, viene el cangudato.

Cangurillos, ya son las 10 con 16 minutos. Oigan, tengo cangudato interesante, muy interesante. Y Cangu pregunta para la cangubanda. Puras cangu cosas. Ustedes cuando realizan una consulta para la inteligencia artificial, le dicen muchas gracias. Por ejemplo, ya sabes, ChatGPT le pregunta, te responde y le dices, ay, muchas gracias. ¿Lo haces o no lo haces? Ya son las 10.

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El grillo, ya son las 10:52. Vámonos a la pausa. Pero fíjate que algo que les quiero comentar que me encontré y se me hizo bastante, bastante interesante para comentarlo con la Kangubanda. ¿Tú eres de los que cuando haces alguna actividad con inteligencia artificial le dices, ah, no, pues gracias? Fíjate que me encontré un artículo muy interesante. ¿Por qué no debes decirle gracias a la IA y cuáles serían los peligros? Y es que, la neta, nos hablan bonito, pues al fin y al cabo es como si... ellos hacen el diseño, pues, el algoritmo que le llaman, pues, para que te puedan responder como tú quieres. Entonces, tú sientes que esa IA te está hablando bonito, te responde en segundos, jamás se cansan de escucharte o de lo que le preguntas. Y la inteligencia artificial está diseñada con un propósito singular, lo que nos gusta para que nos encante. O sea, sí, lo que nos gusta para que nos encante. Pero detrás de todo eso hay algoritmos, pues sí, análisis, estadísticas que lo hacen para complacernos. Y es ahí donde comienzan los verdaderos peligros de la inteligencia artificial. Porque cuando tú haces algo, le preguntas algo, pues obviamente te responde rápido y te responde prácticamente lo que tú quieres leer, ¿no? O lo que quieres escuchar. Entonces me encontré este artículo que, bueno, pues se trata del peligro de supuestamente decirle gracias a la inteligencia artificial, porque se llama antropoformismo, que es ponerle caras o acciones humanas a lo que no tiene. Fíjate que es muy interesante. Se nos está yendo de las manos según este artículo, ya que no solo le hablamos al coche, no le hablamos, pues, ya sea una computadora, no, o sea, sino que ya le estás hablando al chat GPT e incluso pues, lo llegas a considerar como tu amigo, tu amiga, ¿no? Entonces, fíjate que este artículo que les estoy compartiendo en este momento dice que pues sí, que es urgente, pues, de no tratar a este algoritmo como si fuera un psicólogo o para pedirle consejos. O sea, prácticamente es una máquina. Es como si fuera un microondas o como si fuera una licuadora. Según este artículo, dice, no necesitas decirle gracias. Eres de los que dicen por favor o muchas gracias al chatbot. Aunque te sientas la persona más maleducada del mundo, la neurociencia y la tecnología han mencionado que hacer esto es un arma de doble filo en la ecuación. Ahí te va, ¿eh? Fíjate que es muy interesante lo que te estoy platicando. Si eres de los que, a mí me ha pasado, ¿eh?, que le preguntas algo, le pides algún dato y te lo arroja, y después, ah, órale, quedó chido, gracias. Bueno, pues si eres de los que dicen al chat GPT, por favor y gracias, supuestamente la neurociencia y la tecnología han mencionado que hacer esto es un arma de dos filos en la ecuación. Uno, tu cerebro se engaña. Sin querer, activas un chip de la empatía y la reciprocidad, dejando de ver a la IA como una licuadora, como un horno, como una máquina. La empiezas a humanizar y a tratarla como un humano de verdad. Fíjate que tiene bastante lógica. Ahí te va el primer punto. Tu cerebro se engaña. Sin querer activas el chip de la empatía y la reciprocidad, dejando de ver a la IA como lo que es, una máquina. Entonces, es como si, a ver, así para rápido y para pronto, como si empezaras a ver de manera bonita a la licuadora o al horno o al refri. Bueno, según esto también, perfecciona su manipulación. ¡Wow! ¡Qué interesante y qué fuerte! Perfecciona su manipulación. Los algoritmos se entrenan mediante un proceso llamado RLHF. Es aprendizaje por retroalimentación humana. ¡Wow! ¡Qué interesante! RLHF, aprendizaje por retroalimentación humana. Al agradecerle a la IA cuando actúa amablemente contigo, pues los desarrolladores le enseñan que actuar así es lo que de verdad funciona, haciendo que sus respuestas sean cada vez más persuasivas y adictivas para nosotros. ¡Wow! ¡Imagínate! Fíjate que está muy interesante, porque ahora... pues todos hablamos igual, pero el drama no acaba ahí, Kangubanda. ¿Te has dado cuenta que ahora la gente empieza como que a hablar raro? Es el uso excesivo de los chat de bots que está haciendo que los humanos empecemos a hablar como robots, una especie de como que al revés, ¿no? Como que la inteligencia artificial también te va poniendo pues algo así como que el guión y tú lo empiezas a hacer repetitivo, en el que de repente tus chats de WhatsApp se llenan de sintaxis frías, listas interminables, muletillas que usa tu amigo el Gemini. Así es que bueno, pues tienes que poner mucha atención de esto que es la inteligencia artificial. A mí se me hace muy interesante porque a mí sí me ha pasado como que dices, ay, gracias, te sacaste un 10. Así es que, pues según este estudio, no tienes que humanizar a la IA. ¿Tú qué opinas? No, ya mi compa ya viene.
Ya son las 10:57, voy a la pausa, regreso con Salsa Cumbiando y para ir haciendo huequito.

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8: Lluvia, pisadas, raspones. 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
8: Si quieres elaborar tu propia crema para calzado, quédate para aprender la receta de esta tecnología doméstica.
7: Revista del Consumidor.
9: En el día a día, merecemos usar productos de calidad que nos faciliten la vida. ¿Y sabes qué es lo mejor? Que muchas veces podemos crearlo con nuestras propias manos.
8: Por eso, haremos nuestra propia crema para calzado, que está validada por el Laboratorio Nacional de Protección al Consumidor. ¡Comencemos!
9: Para esta tecnología doméstica puedes adquirir los ingredientes en droguerías y tlapalerías. Los ingredientes que vamos a utilizar para hacer 750 mililitros son media cucharadita de colorante sintético negro, media taza de agua ras, 4 cucharadas de vaselina simple, 2 cucharadas de cera carnauba, 3 cucharadas de cera amarilla y 3 cucharadas de ácido esteárico.
8: También vamos a ocupar los siguientes utensilios: un cubrebocas, un par de guantes de látex, una taza medidora, un recipiente con capacidad de 500 mililitros, 2 abatelenguas, una cuchara sopera metálica, un tazón de vidrio con capacidad de 1 litro, una cacerola con capacidad de 2.5 litros, 2 trapos para manipular objetos calientes y un recipiente de plástico o metal con capacidad de 250 mililitros.
9: Ahora sí, pasamos a la magia de la preparación. Pero antes de ponernos creativos, recuerda que la seguridad es primero. Ajustémonos el cubrebocas y pongámonos los guantes de látex.
8: En un lugar con ventilación, empezaremos disolviendo el colorante en el aguarrás con una batelé. Puedes pulverizar el colorante envolviéndolo en un papel y golpeándolo suavemente con un martillo.
9: Después agregamos la vaselina, la cera de carnauba y la cera amarilla en el tazón y la calentamos a baño María.
8: Un gran consejo para que la cera se funda más rápido es cortar la cera en cubitos pequeños y mezclar constantemente hasta que se derritan por completo.
9: Una vez que la cera esté líquida, añadimos el ácido esteárico y continuamos moviendo hasta que se integre totalmente.
8: Ya que se hayan disuelto todos los componentes, con mucho cuidado, retiramos el tazón del baño María y vertemos nuestra mezcla de colorante con aguarrás e incorporamos todo mediante movimientos suaves. Por último, vaciamos nuestra crema para calzado en el recipiente de 250 mililitros.
9: Solo resta tener un poco de paciencia. Antes de cerrar el envase, dejamos enfriar a temperatura ambiente hasta que el producto se solidifique. ¡Y listo!
8: Lo mejor de esta tecnología doméstica es que tiene un año de caducidad y se prepara en 40 minutos aproximadamente.
9: No olvides mantener el recipiente bien cerrado para evitar que la crema se reseque. Además, es indispensable que el envase contenga una etiqueta visible que señale que debe mantenerse fuera del alcance de niñas y niños. Y, de ser posible, una leyenda de precaución por su contenido de solvente.
8: Guárdala en un lugar fresco, seco y oscuro. Y devuélvele la vida a tus zapatos. 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
8: Estas son las 11:33, último bloque de Salsa Cumbiando. Vengo hasta las 12.

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¿Qué tal? ¿Cómo les va? Buenas noches, bendecida noche de este 22 de septiembre del 2026. Aquí el Paquidermo, aquí el Elefante, deseándoles lo mejor de lo mejor. Qué bueno que ya están en sintonía de la Doblemente Buena Puebla, 897 FM, 1010 AM. Todavía con ese sabor de boca de que, bueno, por lo menos la franja no perdió ante el Atlante. No, no sé, que se esperaba un mejor resultado, pero por lo menos no perdió, se rescata ahí un puntito. Y bueno, el saludo a todas y a todos también los que están saliendo de la lucha libre de alguna u otra manera, ¿no? ¿Eh? Ven que de lunes para martes es la salida de las luchas al filo de la medianoche y acabarse las hembras, ¿no? Que las den al mejor precio al final. Bueno, ya escuchamos a la explosiva sonora El Pollito con Papas. Rymix, gritaría Willy González, juré que no iba a llorar por ti. Cani García, Karim León, te lo agradezco. Te ve por ahí las hermanitas Terrazas, el Jin Yang del regional, ni se te ocurra, las horóscopos de Durango, el trono, sentimientos encontrados, Prince, ahí con Gavito Ballester, cosas de la peda, cosas de la jarra, cosas del frasco, también por ahí la cubano-americana, Gloria Estefan con la madre de todas las bandas, Hotel Nacional y Jenny Rivera. Si arrancamos como tu mujer aquí en la Doblemente Buena Puebla, con el Paquidermo, el elefante, colosal y elefantísticamente grupero a través de la Doblemente Buena Puebla. Las 12:35.

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1: Ya han dado la una en el desmadrugue. Bueno, la música la tenemos aquí como siempre a todo volumen con el Paqui, con el elefante en el desmadrugue. Exterminador y cada vez que me besas, a Retinto, Grupo Retinto. Mil tragos de tequila con harto limoncito y sal, ¿no? Con su sangrita. ¡Ay! El Campeche, el Santo del Amor, Aarón, eres todo para mí. Aarón y su grupo, yo sé. Nelson Enríquez, Mentirosa, Julián Álvarez, La María Arrolladora, Perdón por qué, Vivis, Mientes. Aquí en La Que Buena, el Paqui está al aire. El Paqui está en vivo a partir de cada medianoche. Aquí estamos dándole duraznos a esto de la musiquiqui con cada Que Buena.
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Muy bien, gusto en saludarlos a estas alturas de la noche. Ahí seguimos musicalmente hablando. Bueno, pues a todo volumen. Por ejemplo, escuchamos a Los Socios y Duele, la ejecutiva del Borre, Manual de Olvido. También por ahí la diva de la banda Jenny Rivera. Y así fue Ángel Venegas, Orquesta con Sabor. Me hace falta esta agrupación musical, esta organización que surge tras lo que pasó en Yaguarú. Que fallece Don Ángel, que hay la familia, que si el cachorro, que si esto, que el otro, empiezan a pelear, luego fallece el cachorro, ¿no? Falta luego esa voluntad de estar bien, de hacer unión, de cuidar la marca de un grupo que fue y sigue siendo tan aceptado, ¿no? El caso es que, bueno, sale Ángel Venegas y su orquesta con Sabor. El Vagón Chicano, Mi Necesidad, Infractores, Arrepentida, Interesada, La Apuesta, directamente de Oaxaca por primera vez, Pumas del Norte, Ojitos Negros, buen tema. El Gran Combo de Puerto Rico, Salsa con Coco y su chilito, Miguelito Farruco, Escuela Superior y Grueso Calibre, aquí en la que buena 89.7, cuando son prácticamente cuarto para las dos.

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1: Buenas noches, buenos días. Ahí escuchamos a Montes y el pasito duranguense Romeo, cancioncitas de amor, el recodo, consecuencias de mis actos. Luis Antonio López, que emana del recodo. Acá entre nos el rayito alucinado, que emana de Ángeles Azules. Y bueno, ya son cuatro después de las dos, dos con cuatro.
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1: Un abrazo donde quiera que estén, un abrazo donde quiera pues que tú te encuentres escuchando la Qué Buena a estas alturas de la noche madrugada, precisamente en lo que es el desmadrugue. Estoy a tus órdenes a través de las Qué Buenas líneas 2224-671011, SMS, WhatsApp, al 2228-1145-55. Cuando las estrellas se ponen, cuando la luna se pone, cuando los lobos aúllan y hasta que los gallos cantan, el Paqui está al aire, el Paqui está en vivo, aquí en la Doblemente Buena Puebla.

0: Buenas noches, ahí te digo, Firme, Grupo Firme y la banda Coloso, ni el dinero ni nada, la dinamita, a mover la colita, por ahí andaba Margarita en aquel entonces, Mojado, piensa en mí, Willy Cherino, Medias Negras, Víctor Manuel, apiádate de mí, duelo, adicto, el privilegio, me enamoré de usted, Isabela, quédate junto a mí, también por ahí, Montés, con Pasito Duranguense, y así aquí en la Que Buena Puebla, con el Paquidermo, con el Elefante.
1: ¡Wow! ¡Qué pacho!
0: Pues resulta que en la UDEB, en la Universidad del Deporte, lo que era el Estadio Zaragoza, ayer 21 de octubre, por cierto, ya era lucha libre, se lanzó el video de la pelea de mi vida en honor o para rendir reconocimiento, homenaje al gran campeón mexicano Julio César Chávez, Alfredito Olivas, ahí al centro del cuadrilátero cantando con un micrófono muy bonito esta canción de la pelea de mi vida para el video que, insisto, la locación fue ahí en la Universidad del Deporte del Estado de Puebla. Y pues, muy bien, el gran campeón mexicano, ¿no? Luciendo en buena forma y toda la cosa. Me da de verdad muchísimo gusto, hay que ver el video, vale la pena. Soy el Paquidermo 2 con 37 aquí en La Que Buena Puebla. Yo soy el Paqui y a todo volumen.
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0: Tenemos pandemia también, claro.

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1: Bueno, pues ahí tuvimos a todo volumen cuando ya son las 3. A la banda macho, si te lo debo a ti el vagón, intentemos, Julián, ni lo intentes, Vivis. De la época dorada de los grandes grupos en tus manos. También por ahí el Shine Stop del reggaetón, Daddy Yankee, súbele el volumen. Ángeles Azules y Alex Intec, que bueno, ha vuelto. Disculpen la redundancia, es que volvió a generar polémica Alex por los gustos musicales, incluso de asistentes a sus conciertos. Pues, miren, yo estoy con Alex, el tema es que como que ya se nota muy molesto y ya esto le tira como a regañar a los asistentes a su concierto, a su público. Entonces, híjole, es donde ya pues todo se complica, ¿no? Banda Rancho Viejo, ya lo pensé y bueno, ya son las 3, casi 3 con 3. Estamos a segunditos, se queden las 3:3 justo ahora. Yo soy el Paquidermo y seguimos con la música todo volumen. Venga de ahí, con todo tonelaje musical, grupero. No le movamos más. Esta es la Doblemente Buena Puebla, 897 FM, 1010 AM. Venga.
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mis amigos, muy buenas noches. Así iniciamos. Toda la fuerza musical de sus amigos del Grupo Extremo. A ustedes.

0: no más.
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20 para las 4 en el Desmadruga. Ahí tuvimos a la original con la diva de la banda, Quien Paz Descanse, y el destino, el Campeche. Yo sé que dicen extremo, me enamoré de usted. Hugo Rosales con su imperio, ni en pintura capaz. Volveré intocable de Ricky Muñoz, no se vuelve a repetir. Maelo y amiga, Tony Vega, aparentemente. Qué rola, Prince, corazón sin cara, Alex Bond, una vez. También por ahí algo de la banda Machos, te lo debo a ti, el vagón chicano y así. Soy el Paqui, 20 para las 4 en 20 las 4. Musical por mayor aquí en la Doblemente Buena Puebla.

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1: 4:05 en el desmadrugue, las 4:05. Ahí tuvimos este tema de Reyes de la Bachata, Tombre Ideal, a la madre de todas las bandas costumbres, en mano a mano con la fresa, Tú No Me Amas. Jaira y los cantantes se conjuntaron para He Creído, Los Vázquez, Mosaico Salcero, Gallo de Oro, Soy Así, la original y la diva de la banda, El Destino, El Campeche, Yo Sé Qué Dicen, y así. Soy el Paqui, hay más música aquí en la Doblemente Buena Puebla, en esto que va siendo un buen amanecer. Vámonos pues con más música, venga.
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1: Muy buenos días, ya nos comienza a amanecer, empieza a haber un movimiento importante en la capital poblana y alrededores. Saludos cordiales, que tengan una excelente jornada. Bueno, las 4:42, ahí escuchamos a Edwin y la Tracalosa con Arturo Jaime, ¿es culpable o no? Saúl el Jaguarísimo, el Arcón, mañana te acordarás. Brindis, dime, cumbia romántica, Cañaveral, vamos a bailar la cumbia, adolescentes, persona ideal, invasores, la playa sola, el conjunto oro, quiero que me abraces, poder del norte, que Diosito te perdone, Reyes de Durango, contigo sin ti, la apuesta directamente de la hermana república de todos los moles, Oaxaca, por primera vez, Reyes de la bachata, tu hombre ideal, también por ahí la madre de todas las bandas, costumbres, y la banda fresa, tú no me amas, soy el Paqui, soy el elefante, hay más música, un poquito antes ya de la playlist mañanera que le estamos arrancando de 5 a 6 de la mañana.
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1: Y a las 5 en el desmadrugue intocable, alguien te va a hacer llorar. Los Tigres, la Manzanita, Jairas, Chaca, Chaca, Cañaveral con Sandra Echeverría, Los Locos, también Ray Mix sola. Aquí en La Qué Buena 89.7. Vámonos con la playlist mañanera a las 5. Buenos días.
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3: ¿Qué tal? ¿Cómo está? Buenos días, 6:03 a.m. Buenos días y bienvenidos a En Línea Noticias. Soy Eric Becerra, encantado de saludarles y de darles la más cordial bienvenida, invitándolos a que se quede con nosotros a lo largo de los próximos 2:57 a partir de este momento. Mi querida Vero López, ¿cómo estás? Buenos días.
4: Bien, buenos días, feliz martes a ti, por supuesto, a todo el equipo y a usted que ya está arrancando pues este martes con nosotros, martes ya 22 de septiembre de este año 2026, después de una fuerte tromba que se vivió ayer en algunos puntos pues de la capital poblana también y de otros municipios como Coronango, Cuautlancingo, pues toda esa zona de Finza, de la Ribera Anaya, bueno, impresionante de verdad lo que vivieron ayer algunos pues algunos poblanos. Híjole, no, contra la naturaleza no podemos, eso definitivo, no se puede contra la naturaleza, pues solamente hay que estar prevenidos, pero pues es algo que no se puede controlar, la cantidad de agua, de hielo también que cayó ayer, que colapsó los drenajes, que no hay cómo no pueda suceder eso, imágenes de verdad donde la gente pues caminaba así, en el hielo, que le llegaba hasta las rodillas, que de sus casas salía pues de los drenajes, este granizo y agua, por supuesto. Pues esperemos se encuentren bien. Las autoridades enseguida pues empezaron a hacer acciones para estas personas, tanto de Coronango, Cuautlancingo, la ciudad de Puebla, se cayó un árbol por el hermano Cerdán así también. Gracias a Dios no pasó a mayores, pero de verdad, ayer sí, impresionante esta tromba que cayó aquí en Puebla.
3: No, muy fuerte, muy fuerte. Bueno, saludamos a todos quienes están escuchándonos a través de la 1010 AM, 89.7 FM y toda la plataforma digital. Y saludamos al equipo, Liz Gómez, del otro lado de Cristal en operación. Buenos días. A su derecha está el niño Omar, productor y joven responsable de la información deportiva. De este lado está Jorge Zavala en la producción audiovisual, Sam en la virtualidad y todos los reporteros de En Línea Noticias y el Heraldo de Puebla, que estamos listos para que usted comience esta mañana bien informado. Son ya las 6:05, arrancamos una revisión de lo más destacado que ha ocurrido en las últimas horas aquí en Puebla, en la región, el país y el mundo. Y mire que de veras hay muchísima información.
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3: Bueno, fíjese que con recursos propios, con recursos estatales, va a haber inversiones que van a transformar totalmente el aeropuerto de Huejotzingo. Esto lo anunció el gobernador Alejandro Armenta, y sabe que, pues sin adquirir deuda pública.
4: Y este año se prevé recibir 150,000 visitantes y una derrama económica de aproximadamente 70 millones de pesos en el Festival Catrineras. En su segunda edición se va a llevar a cabo el próximo 9 de octubre hasta el lunes 2 de noviembre, de jueves a domingo, en un horario de 1 de la tarde a 11 de la noche en la ex hacienda de Chautla. Le fue muy bien el año pasado,
3: sí,
4: y seguramente
3: claro,
4: este lo va a ir mejor.
3: Estuvo abarrotado y bueno, siempre este tipo de eventos pues van acercándose a las festividades de fin de año.
4: Sí,
3: y ya. Y entonces ya sabes que ya se acabó el año, ¿no?
4: El clima cambia.
3: El clima cambia, claro. Este vientecillo otoñal.
4: Sí, no, otoño. No, bueno. Viento de muertos.
3: Bueno, la Secretaría de Agricultura y Desarrollo Rural afirmó que México cuenta con inventarios suficientes de maíz blanco para abastecer la demanda de la industria de la tortilla, por lo que no existen motivos que justifiquen un incremento en el precio de este alimento básico. Bueno, motivos no les faltan, pero vaya usted a preguntar cuánto cuesta la varilla. Si va usted a construir, por ejemplo, ¿no? Costaba 8,000, ya cuesta 25,000. Así, con esa ligereza, ¿no?
4: Y suspensión de holograma para cascos de motociclistas hasta llegar a un acuerdo. Nos va a platicar Citlali Tepale.
3: Bueno, y el gobernador de Puebla, Alejandro Armenta, desestimó las versiones de relevo de Pavel Gaspar Ramírez por Laura Artemisa en la presidencia de la Junta de Gobierno y Coordinación Política del Congreso del Estado. Pues ya, dale, vamos a estar platicando el desahogo de sus enroques.
4: Y bueno, parte de eso, no es oficial el regreso de la maestra Laura Artemisa a la presidencia del Congreso local.
3: Y egresados de la UAP desarrollan tecnología que se va a implementar en festival masivo en el país. Beto Arcega estuvo por allá.
4: Y en este 2026 se han realizado más de 300 conciliaciones vecinales, fue lo que dijo la regidora Mónica Silva.
3: Oiga, y en noviembre comenzará a operar la piscina terapéutica del CEMERI. Esto informa Jesús Alejandro Cortés Carrasco. Beto Arcega tiene la nota.
4: Y del 16 al 27 de octubre se va a llevar a cabo las comparecencias como parte de la glosa del segundo informe de labores del alcalde municipal, Pepe Chedraui.
3: Fiscalía niega amenazas a regidores o exregidores de Acatlán.
4: Y presentan una iniciativa para incluir el acecho en la ley de acceso a una vida libre de violencia.
3: Y 5 planillas son las que contienden en estos momentos en el proceso electoral para la renovación del Comité Ejecutivo del Sindicato Independiente de Trabajadores de Audi, calendarizándose esta semana el arranque de campañas con un día de proselitismo por grupo.
4: Y de lo que todos hablan con Sam García, pues ya le estábamos platicando de que Alex Syntek, pues de la nada como que empezó a enloquecer, no se puede decir de otra manera, tanto en sus presentaciones en vivo como pues sus transmisiones en internet, tanto que dijo en una de ellas que lo hacía en un live para que su esposa, su manager y sus hijas no lo regañaran. Imagínate nada más, o sea, que ya la familia está ahí con un ojo encima de Alex Syntek por sus locuras. Pero ¿qué dijo? ¿Y qué dijo de Paola Rojas, esta comunicadora pues tan exitosa y conocida a nivel nacional? Aquí se lo vamos a platicar, pero sobre todo, ¿qué fue lo que le contestó Paola Rojas?
3: La respuesta, muy firme, muy fuerte, pues sí, durísima, como tenía que ser. Bueno, en el bloque de Línea Roja, la Secretaría de Gobernación confirma la desaparición del hijo del alcalde de Tecamachalco. Carlos Gómez tiene este bloque.
4: Muy jovencito, 16 años. Así es. Y la Fiscalía General del Estado detiene a un hombre de 60 años por doble homicidio.
3: Y árbol cae sobre autos en tromba en Puebla.
4: Reaparece María Josefina Arellano y aclara su situación tras ser reportada como desaparecida.
3: Son ya las 6 de la mañana con 10 minutos. Vamos a revisar qué ha pasado en el país.
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4: Pues a partir del próximo mes de noviembre se va a prohibir el uso de celulares en escuelas públicas y privadas de educación básica, fue lo que dijo la presidenta Claudia Sheinbaum.
3: Sin duda, ¿no? Una buena medida que debió haberse prohibido desde el inicio, ¿no? Pero bueno, se fue de las manos muchos años, y ahora la pregunta es si los profesores también van a dejar de usar su celular mientras están los chavos haciendo pues encargos y demás, alguna actividad, y los profs que no estén viendo el celular, viendo el Facebook y demás, ¿no? Es decir, todos.
4: Sí, pero fíjate, el hecho de quitar el teléfono y el celular, pues es una mejor educación. ¿Por qué? Porque no estás preguntándole a la inteligencia artificial cuáles son las respuestas.
3: Esa es una muy buena razón para
4: quitar lo malo el teléfono, ¿sí? Estar en casa. Y ahí sí, la tarea y todo lo que antes hacíamos, investigar en un libro, uh-huh. En una página de internet también, investigar, transcribir, pues ya muchos no lo hacen, directamente a la inteligencia artificial y todo, pues en computadora.
3: Bueno, la prohibición de celulares debe quedar plasmado en ley, dice Monreal.
4: Y alianza del Partido del Trabajo con Morena podría fracturarse, fue lo que dijo Reginaldo Sandoval.
3: Bueno, o sea, lo dijimos aquí hace meses cuando dijimos que incluso no solamente del PT, sino también del Verde, tiene sus horas contadas esa alianza, como la conocemos al menos, ¿no? Vámonos a lo internacional.
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4: Bueno, y otra tragedia en el aire. 2 pilotos de helicóptero murieron cuando su aeronave se estrelló mientras realizaban descargas de agua sobre un incendio forestal en un parque nacional, según informaron autoridades. Los pilotos eran las únicas personas a bordo y trabajaban para la empresa de aviación Precisión. Colaboraban con un equipo de extinción de incendios forestales especializado pues en el descenso con cuerdas desde helicópteros para alcanzar terrenos inaccesibles. ¡Qué tragedia!
3: Bueno, y mire usted, en Estados Unidos la beligerancia del presidente Donald Trump de vetar a algunas televisoras norteamericanas de cubrir las actividades en la Casa Blanca llevó a que ellas, estas empresas noticiosas, televisivas, vetaran al presidente. Estas principales cadenas, ABC, CBS, CNN, Fox News, NBC, rechazaron cubrir las actividades de la Casa Blanca en respuesta a este veto anunciado la semana pasada por el presidente Donald Trump. Y las cinco cadenas se turnan para filmar al presidente y proporcionar imágenes en directo al resto de televisiones y medios de comunicación, por lo que de ellas depende la cobertura de la Casa Blanca que hagan medios locales e internacionales. Dura, pues, esta confrontación entre el presidente de Estados Unidos y las más importantes cadenas de televisión.
4: Oye, como lo estás diciendo, si ellas son las que proveen de imágenes a todas las televisoras locales, pues entonces ya no va a haber nada de material del presidente Donald Trump. Bueno, y también hablando, el presidente de Estados Unidos defendió ayer lunes su decisión de vetar de la Casa Blanca a los medios de comunicación y políticos a los que ha calificado de payasos y reprochó que solo publican cosas negativas pues de su gobierno. Además, dio por hecho que tendrán que recurrir por el juez federal asignado, Timothy Kelly, nombrado por el propio Trump, que ya falló en el 2018 en contra de Trump en un caso similar.
3: Bueno, hasta aquí el resumen de las notas que le vamos a presentar con los compañeros reporteros y corresponsales en la Ciudad de México y en Europa, pero además vamos a tener conversaciones esta emisión de hoy. Vamos a platicar a las 7 de la mañana con 5 minutos con José Miguel Vélez. Él es subsecretario de promoción de la Secretaría de Turismo. El tema, la modernización del aeropuerto Hermano Cerdán. Al ratito vamos a platicar con él y mire que hay mucha tela de dónde cortar. Poco después, Ana Laura Altamirano, la secretaria de Agricultura y Desarrollo Rural, el agrotianguis de ello, va a venir a platicar con usted. 7:20 a las 8:05, Manuel Alonso, presidente municipal de San Martín Texmelucan. Previo a su informe de actividades, viene a platicarle cómo va este uno de los municipios más importantes del interior del estado de Puebla. También conversaremos con Manuel Martínez, colaborador, encuestador, esta mañana, y más tarde, la sección deportiva, Ignacio Fantasma Suárez, conversatorio en el Senado de la República por el ascenso y descenso del fútbol mexicano. Todo esto y más en línea noticias en la emisión de este martes. Nos vamos a la primera pausa, pero antes le recordamos nuestros datos de contacto.
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3: Bueno, vámonos a la pausa. Soy 15, regresamos.
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0: Bueno, 6:20. Ayer se lo platicábamos como pues dos artistas completamente, bueno, sí, distintos, Alejandra Guzmán y Jon Bon Jovi, sufrieron problemas que los hicieron bajarse del escenario en presentaciones este fin de semana. Los fanáticos de Bon Jovi vivieron una noche inesperada en el Madison Square Garden de Nueva York, luego de que la banda se viera obligada a terminar antes de tiempo uno de los conciertos de su residencia debido a un problema de salud. A ver, no es tan grande, no es tan mayor, tiene 64 años.
1: Sí, no es tan grande.
0: En realidad no lo es, pero sí ha tenido algunos problemas, especialmente de sinusitis. De acuerdo con un portavoz, ha lidiado con esta infección sinusal, situación que le impidió continuar cantando y lo llevó a cancelar el resto del concierto. Como les decíamos ayer, pues los fans, en lugar de reclamarle, le aplaudieron, deseándole pues que se recupere pronto, ¿no?
1: Y aparte ya fue operado de la garganta, las cuerdas vocales también ya fue operado Bon Jovi. Pues sí, es que imagínate durante cuántos años. Ahora, hay artistas que durante toda la vida tienen la misma voz y no sufren de esto. Pero a lo mejor los rockeros que deben de, no sé, colocar diferente la voz para cantar, puede ser que por eso se fastidien las cuerdas, ¿no? Ya pasó con Saúl Hernández de Jaguares, ¿te acuerdas? Bueno, de Caifanes, también fue operado por un problema de las cuerdas vocales. Entonces, bueno, pues a lo mejor es un tema igual de cómo, no sé, cómo, pues salen calientitos de cantar y luego a lo mejor toman algo frío o les pega el aire. Yo acá hablando como señora, pero sí, hay que cuidarte. Y ellos, imagínate, ¿no? Si eso, de eso viven, de la voz. Entonces,
0: claro.
1: Bueno, claro, tiene más de 40 años de trayectoria Bon Jovi, 40 años cantando, ¿no? Y aparte una trayectoria ininterrumpida, no como otros artistas que a lo mejor dejan de cantar 10 años, 15 años, no, pues él ha seguido haciendo conciertos y todo, y sí, aparte de este grave problema de sinusitis, lo que sucedió es que también pues su garganta todavía no está al 100 y pues dijo, lo cancelo.
0: Sí, claro.
1: Pero bueno.
0: Pero bueno, ya había cantado 90 minutos.
1: Sí, ya.
0: O sea, que tampoco fue como al inicio, pero bueno. Jon Bon Jovi nos acompaña esta mañana.

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1: 6 de la mañana con 24 minutos. Miquel Omar, ¿cómo estás? Muy buenos días. En resumen, lo que nos vas a presentar en la sección deportiva a las 8:30.
2: Buenos días, Omar.
3: ¿Qué tal, Eric Vero? ¿Cómo están? Buenos días. Y a todo el auditorio, pues hay polémica dentro del Senado para las leyes mexicanas con respecto al fútbol mexicano. Porque ayer el senador de Movimiento Ciudadano, Clemente Castañeda, confirmó que estarán presentando una iniciativa de ley para incorporar expresamente el mérito deportivo entre las obligaciones que deben observar todas las asociaciones deportivas nacionales. ¿Esto qué quiere decir? Que el ascenso y descenso queden consignadas en la ley mexicana. Más adelante estaremos platicando también con el Fantasma Suárez para que nos comparta su punto de vista. Él fue invitado por el Senado para tomar parte de este conversatorio y dio uno de los mejores discursos dentro de esta plática, pero hay que ver si de verdad es una obligación o están preocupados por el fútbol mexicano o realmente solamente es política, si solamente se están subiendo al barco porque es el tema de moda en estos momentos en el fútbol mexicano.
2: ¿Crees? Okay. A ver, tantas leyes y tanto que se debe de
3: efectivamente
2: de hacer aquí en nuestro país, real que estén perdiendo el tiempo nuestros
1: legisladores. No creo que sea perder el tiempo, creo que es importante legislar sobre eso, no sobre la doble nacionalidad, pero esto del fútbol, claro que sí. ¿Sabes a cuántas personas mueve el fútbol? ¿Sabes la cantidad de dinero que se mueve con el fútbol? Por supuesto que es importante. Y claro, acuérdense, pan y circo.
3: Sí.
1: Entonces, se necesita.
2: Y fíjese, sí, pero realmente te digo, hay cosas importantes que legislar. ¿Para qué estén en esto? No puede ser.
3: El viejo dicho dentro del deporte o para el fútbol mexicano, lo menos importante en un país, el fútbol, es lo más importante.
2: Eso, ahí te das cuenta. Bien dices, pan y circo.
3: Y ayer se llevó a cabo este conversatorio y fue larguísimo, un larguísimo conversatorio dentro del Senado de la República. Habrán sido 4 horas probablemente, yo me quedé a la hora y media y dije ya, muchas gracias, vámonos, porque eran con pláticas de prácticamente todos los invitados, de todos los diputados, alrededor 15 minutos, 10 minutos. Pero todos exponían las mismas ideas, todos decían del ascenso y descenso, por qué está mal. Dicen que invitaron a los dirigentes de la Federación Mexicana de Fútbol y de la Liga MX y que ellos no contestaron. Evidente, no fueron porque precisamente no querían quedar expuestos. Es un tema polémico porque al final de cuentas el fútbol mexicano profesional es iniciativa privada. Pero hay que recordar que está la Liga MX, los equipos mexicanos, se rigen y están adscritos a la Federación Mexicana de Fútbol, que la Federación Mexicana de Fútbol le rinde cuentas, entre comillas, a la CONADE, que la CONADE pues es un tema gubernamental. Entonces ahí está el problema. Quieres regular un tema de iniciativa privada, pero que a la vez está regulado por estos ámbitos gubernamentales. No sé, hay son muchas cosas las que se deben llevar a cabo y de pues precisamente poner sobre la mesa. Pero sí es un tema polémico y yo también coincido contigo, Vero. Seguramente hay, bueno, no seguramente, hay miles de cosas más importantes
2: que legislar.
3: Que el deporte profesional en nuestro país.
2: Claro.
3: Más sí. Adelante estaremos platicando con el Fantasma Suárez de este tema.
1: Muy bien, ¿qué más tenemos?
3: Hablando del fútbol mexicano, Tigres contra Puebla del próximo sábado cambió de horario. Ahora se estará jugando a las 9:15, cuando originalmente estaba programado a las 7 de la noche. El cambio se debe al partido de la selección mexicana contra Colombia en el debut de Rafa Márquez como estratega. Y debido a una molestia muscular, se confirmó que Alan Cervantes causa baja de la selección mexicana. Hasta el momento no se ha informado de quién tomaría su lugar. Y los Lobos Puebla barrió a los Santos del Potosí y se metió de lleno en la pelea por entrar de manera directa a la postemporada 2026 de la Liga Nacional de Baloncesto Profesional, y tenemos boletos para el GT Challenge de las Américas, que este es uno de los circuitos más importantes de la región. Autos como Lamborghinis, McLaren, Porsche, Ferraris. La carrera se estará celebrando el fin de semana del 3 y 4 de octubre en el Autódromo Internacional Miguel Eabé de Amozoc, y yo les hacía una comparación hace algunas semanas. Ustedes han visto, por supuesto, las películas de Rápidos y Furiosos. Bueno, más o menos son los mismos automóviles. Entonces imagínense, por supuesto, el rugir de los motores. Si bien es cierto, ya en el autódromo es espectacular lo que se vive.
2: Donde debe de ser.
3: Sí,
2: ¿no?
3: Sí, por supuesto.
2: Porque los escuchamos pasar ahí en Amsterdam, el 5 de mayo.
1: Atlixcayo,
2: de aquí en Boulevard Atlixco. No puede ser.
3: Sí, sí, ahí.
2: Para eso son, sí, claro.
3: Las carreras de los coches es uno de los circuitos más importantes, que era prácticamente el único que le hacía falta a México estará llegando por primera vez a nuestro país y se estará celebrando aquí en Puebla, para que le demos la importancia que se debe a nuestro autódromo, el autódromo Miguel Eave de Amozoc, que es el segundo más importante del país y seguramente de la región, tomando en cuenta que el primero es, por supuesto, el de la Ciudad de México, el Autódromo Hermanos Rodríguez.
1: Muy bien, perfecto. Pues todo esto y más.
3: 8:30 a.m, toda la información deportiva.
1: Gracias, mi
2: gracias, Omar.
1: Vera, nos vamos a una pausa.
2: Vamos a la pausa. Y regresamos.
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1: 6 de la mañana con 34 minutos, le recomendamos revisar el portal de casadelinanoticias.com, donde publicamos que en las instalaciones del Heroico Colegio Militar de Tlalpan se llevó a cabo el sorteo Zodiaco 1761, que la Lotería Nacional dedicó a esa institución educativa de la Secretaría de la Defensa Nacional, que celebra 50 años en el conjunto arquitectónico ubicado en el sur de la Ciudad de México. En sus aulas se han formado mujeres y hombres al servicio de la patria, que distinguen por sus altos estándares académicos y éticos, permaneciendo como el pilar educativo militar del país, que evoluciona a la par de los desafíos nacionales. 50 años del Heroico Colegio Militar, y lo celebran pues con un boleto de la Lotería Nacional. Olivia Salomón, directora general La Poblana, estuvo por allá.
2: En el Sol de Puebla hablan, por supuesto, de esta sorprendente tromba. Fuerte lluvia y granizo colapsan los drenajes. La tormenta que se registró la tarde de ayer en algunos puntos de la capital y la zona conurbada dejó viviendas inundadas, acumulación de hielo y vehículos varados. Impresionantes, de verdad, las imágenes, pues, de muchos medios de comunicación o de las mismas personas que subieron a redes sociales de cómo quedó esa zona, pues, de Puebla, toda esa zona de Finza, de Cuautlancingo, Coronango, decía, la Ribera Naya, hacia el norte de nuestra ciudad, quedó impresionantemente cubierta de blanco. Y también, como parte de la remodelación del Aeropuerto Internacional de Puebla, ubicado en Huejotzingo, que durará 18 meses, se va a implementar 40 módulos de documentación, 8 módulos de migración internacional, 720 cajones de estacionamiento y 6 puertas de embarque, entre otros elementos que se encuentran previstos con esta inversión de más de 2.400 millones de pesos.
1: Nos vamos al milenio. El aeropuerto crecerá al doble, despega en 18 meses, dice el gobernador Alejandro Armenta. Y la foto principal, pues los dos arzobispos, ¿no? El próximo arzobispo que fue nombrado ya por el Papa León XIV, y que mire, va a dar mucho de qué hablar, ¿eh?
2: En la jornada de Oriente, con el mismo recurso, se habrían comprado 333 hospitales. ¿De qué se habla? Bueno, dicen que 15 mil millones de pesos de fondos públicos será el costo final de la plataforma de Audi, esto en la jornada de Oriente.
1: En puntual, ruta de cablebús será la más vigilada. Las 94 torres del cablebús de Puebla tendrán conexión con el C5 y van a funcionar también como puntos de vigilancia en las colonias por donde atravesará el sistema de transporte. Esto lo informó José Luis García Parra, el coordinador general de Gabinete del Gobierno del Estado. También Jorge Carlos Patrón Wong asumirá como nuevo arzobispo de Puebla. Y Patrón Wong, el nuevo arzobispo, es la columna de Fernando Alberto Crisanto.
2: En el diario Contrarréplica, lo mismo, sorprende el nombramiento del nuevo arzobispo, y también el aeropuerto Hermano Cerdán crecerá 3.6 veces más, fue lo que dijo la secretaria de Turismo, López Malo.
1: El Heraldo de Puebla, modernizarán el aeropuerto de Puebla. También la Lotería Nacional celebró los 50 años de la sede del Heroico Colegio Militar.
2: En la crónica, Ley Casco, en pausa tras una mesa de diálogo en el Congreso del Estado, se decidió posponer hasta nuevo aviso la entrada en vigor de las nuevas normas para motociclistas aquí en Puebla.
1: ¿Cómo ha generado polémica, ¿no? Esos intentos de regular a los motociclistas, en el propósito, claro, es muy, muy claro el propósito de reducir los riesgos, porque pues muy frecuentemente muchos de los asaltos y de los homicidios que ocurren en Puebla y en el país, pues se ocurren por personas que van en las motocicletas. Pero bueno, al final la autoridad está reaccionando a este fenómeno, y los motociclistas están reaccionando a las medidas que se han propuesto y que se han legislado, además. Primero fue la ley chaleco, luego fue ley casco, luego, bueno, en fin, yo creo que sí, el diálogo va a tener que llevar a reflexionar sobre las mejores medidas, medidas más efectivas, que sí ayuden, que sí abonen a reducir la posibilidad de la comisión de delitos sobre las motocicletas. Pero bueno, en síntesis, se despide de la arquidiócesis de Puebla Monseñor Víctor Sánchez Espinosa.
2: Nos vamos a los nacionales cuando son de 6 de la mañana con 39 minutos. La presidenta deja a un lado la investidura y elogia proceso de selección de Morena. Califica de democrático el método para definir a los coordinadores estatales, pero en su momento deberá abrir todas las encuestas. En teoría, la presidenta no tendría que decir nada de ningún partido político. en teoría, se supone. Y también la nota principal de la jornada: boicotean medios de Estados Unidos a Trump por vetar a periodistas.
1: Bueno, y el Milenio, ejecuciones extrajudiciales, así son consideradas estas intervenciones, estos ataques de Estados Unidos a las lanchas que están viendo en pues los distintos lugares de los océanos cercanos a Estados Unidos, es lo que dice ONU, dice la ONU. El relator especial Ben Saúl precisa que la declaración de terroristas a cárteles no convierte a sus miembros en combatientes de guerra. Reporta 223 muertos con 68 bombardeos. También decirle, bueno, la foto principal, retos, debate sobre la inteligencia artificial y celulares en los 475 años de la Universidad del Rector de la UNAM, Leonardo Lomelí, sostuvo que uno de los principales desafíos es formar estudiantes aptos para utilizar la inteligencia artificial con criterio, capacidad de análisis y responsabilidad. Esto durante la ceremonia del 475 aniversario de la Fundación de la Universidad de México, en tanto la CEP anunció la restricción del celular en primaria y secundaria, lo confirmó porque se había anunciado el viernes pasado.
2: En el Universal, desaparición del INAI abre puerta al ocultamiento de bienes. Pues usted, ¿por qué cree que el pasado sexenio lo desaparecieron? Uh-huh. Pues imagínate nada más, ¿no? Este organismo que era de transparencia para que todo mundo pudiera ver, en general, ¿no? Todos uh-huh. los gastos de los gobiernos, todo lo que, los bienes que tienen también los políticos, pues hace 6 años... en el sexenio de López Obrador, lo desaparecieron. ¿Para qué? Para que el ciudadano no pueda ver nada de esto. Y, por supuesto, como dicen, abre la puerta a ocultamiento de bienes. Esto es lo que dicen el Sistema Nacional Anticorrupción. Y también en el Universal, polarización, una preocupación para la democracia frente a crisis como las de Nicaragua y Venezuela, es clave defender el diálogo. Y el multilateralismo es lo que dicen. Y el huracán Polo gana fuerza, el fenómeno provoca lluvias intensas y mantiene bajo vigilancia Guerrero, Michoacán, Colima, Jalisco y también Oaxaca. Los meteorólogos dicen que es uno de los más potentes este huracán que va a tocar tierra aquí en nuestro país.
1: Y en Excelsior, en noviembre, fin de pantallas en las aulas, uso solo en caso de emergencia. Pues sí, claro, o sea, tú imagínate, ¿no? Hay un sismo, pues por supuesto, pueden ir a los lockers, sacan el teléfono, le hablan a sus papás que todo bien, sale. Ya está, se vuelve a guardar, ¿eh? O sea, en realidad en una emergencia, para eso son los celulares, ¿no?
2: Bueno, más para eso, los niños, para los niños especialmente, y adolescentes, ¿no? Para ver dónde están. Así es. No, para que los papás, pues sí sepan dónde están los niños.
1: Saliendo de la escuela.
2: Así es, pero una vez que salen de la escuela, están resguardados,
1: ¿no? Ahí están, ahí no pasa nada. Claro. Bueno, también desmantelan dirección a cargo de ingreso a la UNAM. Estados Unidos firmó acuerdo con 37 naciones. Cacicazgo ilegal en el CENTE. Docentes acusan a Alfonso Cepeda de corrupción y de extender un interinato ilegítimo al frente del sindicato magisterial.
2: En Reforma, viene Polo con nivel 5. Polo podría alcanzar hoy martes, categoría 5, tan solo un día después de pasar de tormenta tropical a huracán categoría 4 y causar lluvias intensas en las costas del Pacífico. Hay que estar atentos de lo que dicen, por supuesto, las autoridades, porque va a continuar lloviendo a causa de este huracán que podría tocar tierra, que podría alcanzar este nivel 5, o sea, el nivel más fuerte de los huracanes. Uh-huh. Esperemos que pues en algún momento baje su intensidad. Y también hablan de que duplican en 10 años el gasto de pensiones. Impactan ya las del bienestar con 25% del gasto de retiro. Cada año las pensiones elevan su carga para las finanzas públicas y al final de la década se habrían duplicado. E insistimos, el dinero nos va a ser un dinero que no alcance.
1: No, por supuesto. Oye, y bueno, esta rebelión, ¿no? Pintan la raya con Morena y el PT alinea candidatos. ¿Te acuerdas que Andrea Chávez, pues digamos que ha sido muy, muy criticada, ¿no? Por hacer, pues, campaña anticipada. Claro. Fuera de los tiempos permitidos. Bueno, pues el PT ya le abrió la puerta. Ya le dije, Morena no te va a postular, no te preocupes, vente por el PT para ser candidata a gobernadora de Chihuahua.
2: O sea, lo que es querer el poder. ¿A quién más? No, Avelina, Dios mío, no puede ser.
1: Es impresentable la señora, no sabe ni hablar.
2: No sabe ni hablar, y yo no sé, bueno, es que podrá decir, ¿por qué votó el pueblo de Acapulco por ella o no lo votaron y se robaron las elecciones, no se sabe, ¿no? Porque pues hay mucha maña también dentro de esto. Pero también el PT le dice a Belina, vente para acá.
1: No, no, qué horror.
2: Vente, vente, aquí te cobijo después de todo lo que hizo con Acapulco. Bueno, más bien, lo que no hizo.
1: Lo que no
2: y
1: hizo.
2: Lo que se robó de Acapulco esta mujer.
1: A Raúl Morón, en Michoacán, senador derrotado por el candidato afín al gobernador. Rafael Marín Mollinedo, en Quintana Roo. A Genoveva Bañuelos, en Zacatecas. Y a Montserrat Caballero, en Baja California, así como Cristian Agúndez, en Baja California Sur.
2: Bueno, pues ahí están los candidatos del PT. En la crónica, bueno, de los que le abre las puertas el PT para que puedan competir por un cargo de elección popular.
1: Así
2: la
1: es.
2: Crónica, la presidenta redefine estrategia ferroviaria tras fallas del Tren Maya.
1: Y en el financiero, México creció al doble del G20 en el segundo trimestre del año. Oiga, ¿y dónde se ve eso? ¿Dónde se siente en el empleo?
2: La economía.
1: En la economía, en los precios de la canasta básica, sí. ¿Dónde se ve el efecto positivo de esto? Pero bueno, dice que mientras el PIB del grupo de los 20 se desaceleró hasta 0.7%, la economía mexicana repuntó con fuerza, bueno, 1.4%, dice, la economía mexicana creció al doble del G20 durante este segundo trimestre, al acelerar su crecimiento a 1.4% comparado con el 0.7% del resto de los países.
2: Y en El Economista, México produce 37.6% más diésel, subsidios sumarían 1,000 millones de pesos semanalmente.
1: Hasta aquí el resumen de periódicos, vamos a la pausa y regresamos con Carlos Gómez en Línea Roja.
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0: Miguel Carlos Gómez, buenos días. Adelante contigo, por favor.
1: Adelante con la información de la inseguridad, Charlie.
2: Hola, ¿qué tal, Verónica? Buenos días, les saludo. Comentarles que el día de ayer, durante la fuerte tromba que azotó Puebla, Coronango y Cuautlancingo, cayó un árbol sobre tres vehículos en el Boulevard Hermano Cerdán. Afortunadamente no hubo personas lesionadas. Ayer compartíamos las imágenes del momento en que este árbol de gran altura cae sobre estas tres unidades. Llegaron los equipos de rescate. No hubo lesionados, de acuerdo con información del Ayuntamiento de Puebla. En tanto, actualmente se reportan inundaciones en la lateral de la puerta 3 de Volkswagen, así como el ingreso de agua a viviendas de la zona de Cuautlancingo. Todavía no hay un reporte oficial del número de casas afectadas, aunque se prevé hacer un número alto por la cantidad de videos y de reportes que ayer compartían vecinos de Cuautlancingo ante el colapso del drenaje por la caída intensa de granizo el día de ayer. Estaremos muy pendientes del reporte que emitan las autoridades tanto de Cuautlancingo como de Coronango por los daños ocurridos el día de ayer. Y también el día de ayer, de manera oficial, se suspendió la llamada ley casco en el Congreso del Estado ante la presión de motociclistas o de algunos motociclistas. Los diputados han determinado que no entrará en vigor esta ley que obliga a los motociclistas a portar un holograma de identificación en el casco de seguridad. Pero irónicamente, ayer por la noche dábamos a conocer a través de redes sociales de un terrible accidente en la carretera federal Puebla-Tehuacán, a la altura del municipio de Amozoc, en donde dos motociclistas que no portaban el casco, porque muchos no lo hacen, resultaron gravemente lesionados tras impactarse contra un vehículo en el acceso principal al municipio de Amozoc. Inclusive ayer en el video que les dábamos a conocer a través de redes sociales, los testigos indicaban y hacían referencia a este punto, que uno de ellos posiblemente estaba muerto, situación que no está confirmada, pero quedó sumamente grave, y que ninguno de los dos motociclistas utilizaba el casco de seguridad. Es una permanente entre muchos de los accidentados en motocicleta, la mayoría no porta este casco. Entonces la ley pues tampoco sirve de mucho cuando ni el casco portan muchos de los que utilizan estos vehículos automotores. Estamos muy pendientes del reporte del estado de salud de los dos motociclistas heridos ayer en la carretera federal a Tehuacán. Y también comentarles que el día de ayer se ha confirmado la desaparición del hijo del presidente municipal de Tecamachalco. Así está señalado por parte de las autoridades, tanto por la Secretaría de Gobernación como por la Fiscalía General del Estado. Se busca el hijo del presidente municipal, de nombre Mateo Hernández, igual que el alcalde, tienen el mismo nombre. Cabe destacar que por el momento se ha pedido llevar el tema con cautela y así se está llevando por parte de las autoridades. Hay una investigación, no obstante, está todavía en calidad de desaparecido. Y también el día de ayer se confirmó que fue encontrada asesinada a balazos una mujer en la zona de San Gabriel Tezoyocan, perteneciente a Tecamachalco. Esta mujer todavía no ha sido identificado, sin embargo, tiene algunos tatuajes que son importantes para su identificación. Entre otros tatuajes, tiene dos nombres, uno que dice Betito y otro que dice Axel, así como una figura de un infinito. Todavía no se tiene la identificación de esta mujer, que es joven, de acuerdo al reporte de los vecinos de Tecamachalco. Estaremos pendientes de este caso para tratar de ubicar a quién se trata esta mujer. Reitero, fue asesinada a balazos y fue dejada en terrenos de cultivo de San Gabriel Tezoyocan, allá en Tecamachalco. Y el día de ayer se emitió una alerta para buscar a María Josefina Arellano Tlaseca, de 60 años de edad. De su familia la reportó como desaparecida. Ella, a través de un video, comentó que no está desaparecida, que ella se salió por cuenta propia por problemas que tiene con sus hijas allá en Misiones de San Francisco, por lo cual afortunadamente esta mujer ya fue localizada. Ella misma difundió a través de redes sociales que está fuera de casa por voluntad propia, y ayer también se

0: emitió una alerta para tratar de ubicar a Valeria Peralta González, de 14 años de edad. Ella fue vista por última vez el pasado 18 de septiembre en la colonia Álamos Vista Hermosa, en la ciudad de Puebla. Todavía no se sabe nada de esta joven, reitero, Valeria Peralta González, de 14 años de edad. Estaremos pendientes de su localización. Y el día de ayer adelantábamos un tema de la muerte de un hombre al interior de un taller en la colonia La Loma, un taller de hojaletería y pintura. Se hizo la necropsia de ley y se ha establecido que los perros que estaban cuidando este taller mecánico no son responsables de la muerte de este hombre. La necropsia de ley indicó que este hombre murió por causas naturales al interior del taller mecánico, probablemente por un infarto, y posteriormente los perros habían atacado el cuerpo postmortem, es decir, ya sin vida de este hombre, por lo cual se ha descartado la responsabilidad de los caninos. Lo que se investiga es por qué este hombre ingresó al taller cuando estaba cerrado. Es un avance que tiene todavía pendiente de esclarecer la investigación de la Fiscalía General del Estado de Puebla. Y el día de ayer también la Fiscalía General del Estado concretó una importante detención de un hombre acusado de un doble homicidio ocurrido el 29 de abril del año 2015 en la colonia Guadalupe Almoyacán, en el sur de la ciudad de Puebla. Este hombre de 60 años, en ese tiempo tenía 49 años, asesinó a dos hombres a balazos, se escapó al Estado de México. Ahí había radicado en los últimos años. La policía ministerial de Puebla ubicó a este hombre y fue hasta la zona de Guadalupe Almoyacán, allá en el Estado de México, donde los detiene. Fueron elementos de la Fiscalía General del Estado quienes logran esta captura de este hombre que tenía la orden de aprehensión por el doble homicidio cometido hace 10 años, hace 11 años aquí en la ciudad de Puebla. Y el día de ayer vecinos de Tehuacán reportaron un fuerte estruendo, situación que alertó a la población, toda vez que en el sismo del 2017 algunos aseguraron que habían escuchado un estruendo similar, y posteriormente se registró el fuerte sismo del 19 de septiembre del año 2017. El día de ayer afortunadamente no ocurrió esta situación. Lo que sucedió, de acuerdo con el reporte de Protección Civil del Estado de Puebla, es que aeronaves de las Fuerzas Armadas del Ejército Mexicano estaban realizando prácticas por la zona de la Sierra Negra de Puebla, entre ellas Tehuacán, y por eso durante estas maniobras se escucha este fuerte estruendo que ayer compartíamos en redes sociales, el cual quedó grabado por cámaras de videovigilancia. Afortunadamente, reitero, no se trató de ninguna actividad sísmica, fue un tema de preparativos de las fuerzas aéreas. Este reporte, Eric Verón.
1: Gracias, gracias. Y sobre todo, regresando un poco al tema del hombre que falleció en el taller, como dices, y impresionante lo que sucedió, pero él no falleció por causa del ataque de los perros, él falleció por causas naturales, pero ¿por qué entraría? ¿No? O sea, no era el dueño del taller ni trabajador de ahí, Charlie.
0: Es la parte que tienen todavía que investigar las autoridades, toda vez que pues, evidentemente este hombre no tenía por qué haber ingresado. No obstante, fue encontrado inconsciente y con mordeduras, por eso se presumía el día de ayer que podía haber sido víctima del ataque de estos caninos que están resguardando el taller mecánico. Esto no sucedió, de acuerdo con esa necropsia de ley, y esto es importante aclararlo, no fueron los perros, este hombre murió por causas naturales, y lo único que hay que definir es qué hacía ahí este hombre de 60 años de edad, Vero.
1: Entrar, imagínate, un taller y llegar y fallecer ahí de un infarto.
2: Sí, sí.
1: Qué extraño, ¿no? Lo que está sucediendo. Bueno, muchas gracias, Charlie. ¿Dónde te encontramos?
0: En PueblaRoja.mx podrán encontrar esta y otras historias en materia policiaca.
2: Muchas gracias.
0: Buenos días.
2: Buenos días. Son las 7. Pausa breve y regresamos.
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1: Son las 7 de la mañana con 4 minutos. Desde hace ya varios meses se ha estado anunciando una inversión sin precedentes en el aeropuerto Hermano Cerdán de Huejotzingo. Es una inversión que no tiene ningún tipo de antecedente y es una inversión que le va a permitir a Puebla tener mejoras en torno al flujo de turistas, pero también al flujo de personas que vienen o saldrán de Puebla hacia otros destinos con fines familiares, de trabajo, de negocios, muchos, de veras muchos aspectos. Es por ello que me da muchísimo gusto recibir a José Miguel Vélez, él es subsecretario de promoción de la Secretaría de Turismo del Estado. ¿Cómo estás? Buenos días y bienvenido.
2: Oye, no, pues muchísimas gracias, muy contento de estar aquí contigo y con tu auditorio.
1: Igualmente, muchas gracias. Oye, bueno, pues ayer hubo una vez más, el gobernador Alejandro Mata se refirió a las inversiones que se están ya haciendo en el aeropuerto y yo las celebro sin duda. Creo que esto va a ayudar muchísimo a darle una transformación a Puebla, ¿no?
2: No, pues la verdad estamos muy contentos, estamos haciendo lo que se dejó de hacer por muchísimos años. Uh-huh. Platicábamos ahorita, desafortunadamente sí, tenemos un aeropuerto muy chiquito, ¿no? Muy limitado en muchos sentidos, y pues ahora en un compromiso que ha tenido el gobernador hacia el estado, pues le vamos a invertir más de 1,000 millones de pesos este aeropuerto. Uh-huh. Que implica pues una remodelación y una ampliación en más de o en casi 50,000 metros cuadrados. Uh-huh. ¿No? que es casi más que dobletear todo lo que tiene actualmente el aeropuerto. Uh-huh. ¿No? Un okay. ejemplo de ello es, por ejemplo, el número de cajones, anda por ahí de los 230 cajones de estacionamiento.
1: Okay.
2: Vamos a crecer a más de 700 cajones, 730 aproximadamente. Oye, cajones.
1: Y además de tener más cajones, hay que perfeccionar el sistema de cobro, ¿no?
2: Justo, vamos a mejorar todo eso. Se está haciendo un trabajo coordinado. Uh-huh. Con Grupo Maya, ¿no? Uh-huh. Que son actualmente los administradores, y también con claro. Y se está haciendo todo ese trabajo de sinergia. Pero aparte de eso, no solamente eso, por ejemplo, ahorita llegas y ves que cuando haces tu check-in o tu documentación, uh-huh. solamente hay 5 puntos.
1: Sí.
2: ¿No? Vamos a crecer a 40 puntos de documentación, ¿no?
1: Okay.
2: Las bandas, bueno, más bien los túneles,
1: ajá.
2: actualmente hay solo 2. ¿No?
1: Okay.
2: Va a crecer a 8, ¿no?
1: Okay.
2: Entonces en la sala de espera hay capacidad más o menos para 300 personas, ¿no? Va a crecer a casi 800 personas, ¿no?
1: De acuerdo.
2: Entonces se le está apostando muchísimo a tener un aeropuerto ya del nivel que Puebla se merece, ¿no?
1: Uh-huh.
2: Con una inversión muy significativa, pero no solo eso, también se está trabajando coordinadamente con el sector empresarial para generar ahí todo un distrito comercial nuevo, ¿no?
1: Uh-huh.
2: Aparte de la gran inversión que se va a hacer en la zona del aeropuerto, en la zona de aledañas alrededor hay otros predios en donde se va a hacer un desarrollo, donde va a haber hoteles, ¿no? Donde va a haber hasta centros comerciales, cines, uh-huh. posiblemente una central de autobuses, ¿no? Entonces se está haciendo un trabajo sistémico, no solamente es crecer el aeropuerto uh-huh. por crecerlo, uh-huh. sino es generar toda esta infraestructura necesaria para que el turista llegue, y pues no solamente llegar a Puebla y llegas a un aeropuerto, sino uh-huh. ya cuentas con toda esta infraestructura, que si necesitas un hotel para quedarte cerca, un centro comercial, un traslado a Puebla, etc.
1: Claro, claro. Oye, recientemente lo platicaba al aire el jueves pasado en el programa de Línea Debate con Encuestadores, tomé un vuelo de Volaris y llegué a Puebla. ¿Cuál es la primera experiencia que te podría yo decir que tuve hace una semana? Uno, pues sí, la nave tiene estos asientos que no se pueden reclinar. Entonces, para un vuelo que yo tomé de una hora, pues no pasa nada. Pero vuelos más largos sí se complica. Entonces también a ver si hay las aerolíneas, claro, depende de la oferta y la demanda. Venía 10% del avión ocupado, o sea, uh-huh. necesitamos que más gente utilice los aviones. Bueno, por un lado eso. Y luego, el área de rodamiento sí trae baches, ¿eh? Entonces, en comparación con otras. Es decir, y ahorita podemos platicar otras 50 cosas que le duelen al aeropuerto. Pero por eso, justo celebro que se estén anunciando estas inversiones. Es muy importante porque además, hasta que llegas y pasas por la cabina y ya vas a bajar, pues sí, en efecto te das cuenta pues que no hay túneles, ¿no? Entonces tienes que bajar la pista con lo rupestre que eso puede ser, ¿no?
2: Sí, justo.
1: Entonces, bueno, qué bueno que están haciendo estas inversiones. Y luego ya todo lo demás que dices. El tema de la central de autobuses, o por lo menos un par o tres de servicios que te traigan a Puebla, sí es importante, porque solo hay una Estrella Roja que te lleva a la Capu. Entonces, si tuvieras por lo menos otra que saliera a Paseo Destino, pues ya estaría bastante bien. Y si en el camino pasara a lo mejor a Cholula, tendría seguramente un gran servicio, porque mucha gente vive en Cholula y regresa del aeropuerto, y le puede hacer pues mucho sentido, ¿no?
2: Sí, justo ahorita estamos también trabajando coordinadamente con muchos prestadores de servicios turísticos. Uh-huh, entre ellos uh-huh. son los que se dedican al transporte.
1: De acuerdo, ¿no? De acuerdo.
2: Estamos haciendo toda esta planeación para la generación de nuevas rutas que conecten el aeropuerto con diferentes destinos, no solo en la ciudad de Puebla, sino uh-huh. en otros lados que sean turísticamente. Digo, por ejemplo, está Huejotzingo, que está muy cerca, está Cholula, como tú lo comentabas, ¿no? Entonces, estamos haciendo ya ese trabajo coordinado con, no solamente con las grandes agencias, que son uh-huh, como ADO uh-huh. o Estrella Roja, sino también con prestadores de servicios turísticos locales
1: okay.
2: que van a empezar a invertirle en el tema del desarrollo de nuevas rutas y que puedan hacer esa parte de los traslados de los turistas desde el aeropuerto hasta su punto de destino.
1: Aquel punto es un poco como el huevo y la gallina, ¿no? O sea, inviértanle, porque cuando lo hagan y esté la oferta del servicio, pues va a llegar la demanda, ¿no?
2: Justo, y la verdad es que sí está habiendo un incremento y un repunte que ya se puede sentir, ¿no?
1: Okay.
2: O sea, cuando estamos revisando ya nuestros indicadores, digo, te voy a dar algunos
1: sí, datillos sí, más sí, generales, sí.
2: El número de visitantes ha crecido en un 4%, ahora tenemos 12 millones de visitantes en el mismo periodo del año pasado, no tenemos una derrama de 14 mil millones de pesos, tenemos una ocupación hotelera del 50, casi del 52%, 51.2%, ¿no? Uh-huh. Todos estos son incrementos conforme al año pasado. Traemos una estancia de 1.85, ya uh-huh, casi le estamos uh-huh. pegando a los dos
1: uh-huh.
2: días, ¿no? Pero sobre todo el incremento más importante es en el número de pasajeros que llegan al aeropuerto.
1: Uh-huh, uh-huh.
2: Pasamos de casi 392 mil pasajeros que estaban llegando más o menos a la misma fecha de ahorita a casi 520 mil pasajeros ahora.
1: El periodo es de enero a septiembre.
2: A agosto. ¿No?
1: Okay.
2: Sí, 520 mil pasajeros. ¿Esto qué significa? Más del 30% de incremento en el número de pasajeros, ¿no? Uh-huh. Esto pues obviamente impacta muchísimo
1: claro.
2: la derrama. Y otro dato que es muy significativo es sobre todo los visitantes internacionales,
1: uh-huh.
2: ¿no? Creció en un 300% la llegada de visitantes internacionales. Con estos nuevos vuelos que tenemos, ¿no? Que es el de Los Ángeles, el de New Jersey, ya estaba el de Houston, pero se aperturó otra salida, y ya va a estar el de Chicago, que comentábamos la otra vez que ya arrancamos uh-huh. operaciones en octubre.
1: Uh-huh.
2: La verdad es que la afluencia de visitantes internacionales está creciendo exponencialmente uh-huh. En el estado, ¿no?
1: De acuerdo. Oye, importante será esto de pues que todos los que estén interesados en sumarse a apoyar estos proyectos, pues lo hagan, ¿no? Se acerquen, participen en la manera de sus posibilidades,
2: ¿no? Justo, ¿no? Queremos invitar a dos diferentes sectores. Primero, ajá. a los prestadores de servicio,
1: okay.
2: que se acerquen a la Secretaría de Turismo. La verdad es que ahí estamos con las puertas abiertas para apoyarles en todo lo que requieran, ¿no? Desde temas de capacitación, promoción, cualquier cosa para poder hacer que ellos mejoren sus condiciones. Pero segundo, también invitar a la gente en general a que usemos nuestros vuelos, a que aprovechemos el aeropuerto que tenemos y que vamos a tener, y que vale muchísimo la pena sacar adelante este proyecto, porque en verdad platicamos también en
1: sí.
2: Hemos sido relativamente cómodos, ¿no? Porque afortunadamente uh-huh. tenemos el aeropuerto más grande de todo México a 2 horas de distancia, y eso ha hecho que pues de alguna manera aflojemos en un poco el tema del aeropuerto, pero no sabes la bendición
1: que
2: es tener un aeropuerto de este tipo y que a 2 horas puedas estar en cualquier otro lado, destino del país o del mundo.
1: No, por supuesto. Yo les diría, en la experiencia de la semana pasada, yo salí... Ah, por cierto, el vuelo salía a las 3:40, y salió 20 minutos antes, seguramente porque ya no había, ¿no?, más boletos. Bueno, vendidos. Llegamos en 1 hora. Y además, en 45 minutos, 50 minutos, estaba yo en mi casa. Esa diferencia de, pongamos, ¿no?, una hora 45, dos horas desde el lugar que sales hasta estar en tu casa, a diferencia de, por lo menos, ¿no? Esto, pues una hora, dos horas antes del vuelo, llegar a la Ciudad de México, en lo que esperas tu maleta, en lo que llegas y compras el boleto del autobús para Puebla y que no llegas y hay una salida luego, ¿no? Uh-huh. Te está esperando. Pues a lo mejor esperas media hora o una hora. Ya tienes una hora más. Más las dos horas o tres de regreso, estás hablando de más de cinco horas.
2: Sí, justo.
1: Y se cambian por dos horas.
2: Justo.
1: Cuando mucho.
2: Exacto, cuando mucho.
1: Te estás ahorrando tres horas. Justo. Y es tiempo, es cansancio.
2: No, mucho, un desgaste que no vale la pena. Y sabes que también la parte económica, o sea, el costo de los vuelos, claro, de verdad es bastante accesible. Hay vuelos, por ejemplo, yo apenas que viajamos a Villahermosa, viajamos a Huatulco, el costo de los vuelos está entre 1,500 pesos y 2,000 pesos el redondo.
1: No, bueno.
2: O sea, de verdad es, digo, te sale más barato que irte en camión.
1: Exacto, ¿no? Eso te voy a decir, por ejemplo, a Tabasco, ¿no? Por ejemplo, a Chiapas, en fin, la verdad sí vale mucho la pena, pero bueno. Pues yo aprecio que vengas mucho, gracias por hacerlo, qué bueno que están haciendo estas inversiones, más o menos 18 meses, ¿no?
2: Sí, está estimada una intervención aproximada de 18 meses, ahorita está proyectado sacar primero la parte del proyecto ejecutivo, uh-huh, que ya está en el proceso de licitación, ¿no? Una vez teniendo el proyecto ejecutivo son 18 meses de obra, que aproximadamente se calcula o se estima que empezarán en noviembre,
1: muy bien,
2: por ahí noviembre, diciembre, la...
1: Pues, sin duda, grandes noticias para Puebla. José Miguel Vélez, subsecretario de promoción de la Secretaría de Turismo del Estado, gracias por venir.
2: No, es un gusto, gracias. Muchísimas por invitarnos.
1: Es tu casa. Son ya 7:15, vámonos a la pausa y regresamos.
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1: 7:20 a.m.
2: Bueno, Renan, platícanos, ya la presidenta Claudia Sheinbaum dio el mes donde, bueno, a partir de ese mes se van a prohibir el uso de celulares o tabletas, etcétera, en, sobre todo, primarias y secundarias, que yo creo que es una muy buena medida.
1: Sí.
2: De entrada, los chavos no están ahí en plena escuela en redes sociales, porque, pues sí, aunque no deberían de ser para menores de edad, o para esas edades, ¿no? Ajá, sobre todo para niños, pues lo hacen. Les quita tiempo, no ponen atención, ya no se esfuerzan ni tantito por utilizar su memoria. La verdad es que creo que es una muy, muy buena medida.
1: No, por supuesto. Adelante, Renan, en noviembre ya se prohíben los celulares en las escuelas.
3: Buenos días, Eric Vero. Los saludo con gusto y a todo el auditorio de Línea Noticias. En efecto, informarles que la presidenta de la República, Claudia Sheinbaum Pardo, informó que a partir del próximo 3 de noviembre, los alumnos de primaria y secundaria de escuelas públicas y privadas en todo el país no podrán utilizar celulares ni pantallas durante su estancia en clases, lo que incluye tanto el horario escolar como el recreo. Durante la conferencia de prensa mañanera, la jefa de la nación precisó que el decreto oficial se publicará este martes 22 de septiembre en el Diario Oficial de la Federación, tras ser respaldado unánimemente por los secretarios de Educación de las 32 entidades federativas. Sheinbaum Pardo explicó que los alumnos podrán llevar sus dispositivos guardados en la mochila únicamente para emergencias o situaciones particulares, pues la meta central es incentivar la creatividad y frenar el impacto negativo del consumo excesivo de pantallas y redes sociales. Al respecto, el titular de la Secretaría de Educación Pública, Mario Delgado Carrillo, detalló que la decisión se tomó tras evaluar recomendaciones de la UNESCO, aportaciones de expertos e investigaciones sobre cómo los algoritmos adictivos afectan la salud mental y emocional de la niñez y la juventud. La regulación sumó además la participación de más de 565 mil maestros en una consulta nacional donde el 80% aprobó fijar límites al uso de tecnología en las aulas, foros regionales, discusiones en el Consejo Técnico e intercambios con las autoridades estatales para que se tome esta decisión y ya a partir del 3 de noviembre queden prohibidos los celulares y las pantallas en la educación pública y privada de nuestro país. Pero si les parece, Eric Vero, vamos a escuchar este anuncio que hizo ayer la presidenta de la República, Claudia Sheinbaum Pardo.
4: Entonces, esta publicación saldrá el día de mañana, de tal manera que se dé un mes para hacer asambleas, informar, y a partir del primero de noviembre, digamos, bueno, 1 de noviembre creo que no hay clases, 3 de noviembre, a ver cómo están las semanas. A partir del martes 3 de noviembre entraría en vigor. El celular o las pantallas solo se podrían usar para alguna emergencia o algún tema particular de las niñas y los niños, lo pueden tener guardado en su mochila, pero ni en las clases ni en el recreo se pueden usar los celulares. El objetivo es recuperar la creatividad y evitar este uso indiscriminado de las pantallas, que particularmente vinculado con las redes sociales, pues puede tener impactos muy negativos. Y repito, fue un acuerdo, pues en realidad de todas y todos los gobernadores, y la presidenta, el secretario de Educación y la presidenta. Entonces, a partir del 3 de noviembre, lo publicaremos el día de mañana, ya no podrá utilizarse como una herramienta educativa en la escuela.
3: Y para los niveles educativos superiores, Eric Vero, la norma tendrá un enfoque distinto. En el nivel medio superior, cada bachillerato o preparatoria definirá sus propios parámetros para acotar el uso de tabletas y teléfonos, permitiendo su integración únicamente con fines pedagógicos. Por su parte, en las instituciones de educación superior, se apostará por promover el uso ético y responsable de las tecnologías mediante planes de ciudadanía digital y pensamiento crítico. Y finalmente, el secretario de Educación Pública, Mario Delgado, confirmó que en las semanas previas a la entrada en vigor de esta norma, la SEP sostendrá asambleas informativas en los planteles con los docentes y padres de familia para dar a conocer los detalles de este nuevo reglamento para prohibir el uso de celulares y pantallas en la educación de nuestro país, tanto privada y pública, Eric. Pero
1: decíamos fuera del aire, bueno, mientras estás dando tu nota, mi querido Renan, que pienso que una reacción de los chavos ahora ante cualquier limitación, ante cualquier restricción que se impone a cualquier persona, especialmente a los niños y adolescentes, pues la primera reacción va a ser de rechazo, ¿no? Creo, sin ser psicólogo, creo que puede generar cierta ansiedad entre los chavos el no tener la posibilidad de revisar su teléfono. Entonces, habrá que ver qué se hace, qué se va a hacer en ese sentido, en ese caso, ¿no?
3: Sí, claro, y como lo comentaba ayer el propio secretario de Educación Pública, Eric Mario Delgado Carrillo, precisamente habrá reuniones previas en las instituciones de educación antes de que entre en vigor esta norma, precisamente para que empiece se puedan adaptar a este nuevo decreto que estará publicado ya hoy en el Diario Oficial de la Federación, y sin duda esto también tendrá un impacto psicológico en principalmente en los menores, Eric, que ya están acostumbrados, ya es una generación que nace con el celular, con las pantallas, con el uso de las tecnologías, y esto sin duda también será algo que de alguna u otra forma impactará en los niños y adolescentes, pero esperemos que sea una medida que también venga a fortalecer el tema docente y de aprendizaje, ya que también es muy frecuente que ya inmediatamente cuando hay una tarea o algún trabajo de investigación se recurre a la inteligencia artificial o a las redes sociales, al internet, y no hay, un análisis a conciencia de lo que se le está pidiendo a los estudiantes, y precisamente con esta medida es lo que se busca, y ojalá que sea en beneficio de los niños y adolescentes de nuestro país, Eric.
2: Que hay cada vez menos bibliotecas, lamentablemente, menos lugares donde buscar la información. ¿Te acuerdas de nuestras épocas? ¿Cuál era la biblioteca en carta? ¿Sí se llamaba así? Mm-hmm. ¿No? La que ponías
1: la enciclopedia.
2: Enciclopedia, que ponías tu disco.
1: Un disco
2: y ahí podías buscar todo. Uh-huh. Ya eran en las computadoras, uh-huh, ¿no? Pero pues cada vez es menos. O sea, ya un niño o un adolescente que te pide un libro, pues mis respetos para él y para sus papás, por inculcarles, ¿no?
1: Sí, pues.
2: La lectura. Pero bueno, parte de esto fue lo que dijo Monreal, que esta prohibición de celulares debe quedar plasmado en la ley. Platícanos, Renan.
3: Es correcto, Vero. Continuando con este mismo tema, comentarles que el presidente de la Junta de Coordinación Política de la Cámara de Diputados, Ricardo Monreal Ávila, anunció que convertirá en ley esta medida administrativa de restringir el uso de los teléfonos celulares en las escuelas de educación básica durante las clases y el recreo, para evitar las distracciones en los alumnos. Tras esta decisión del Consejo Nacional de Autoridades Educativas, CONAEDU, quien acordó por unanimidad que dicha prohibición se aplicará a partir del próximo 3 de noviembre, el legislador morenista dijo que la Cámara de Diputados buscará hacerla de manera permanente y obligatoria al plasmarla en la ley. El también coordinador de la bancada morenista en San Lázaro aseguró que esta medida se ha aplicado ya en varios países del mundo porque está demostrado el daño que causa a los menores en edad escolar para su desarrollo cognitivo. Dijo que esta medida es muy importante porque está demostrado que el exceso en el uso de estos aparatos electrónicos digitales y de plataformas está afectando la creatividad, el ingenio y sobre todo la capacidad de aprendizaje de los niños y adolescentes. Ricardo Monreal subrayó que por el momento esta medida solo es producto de un acuerdo de todas las entidades federativas y la aplicará cada Secretaría de Educación Estatal, mientras que se convierte en ley, y también el objetivo es que el Poder Legislativo adopte esta medida y quede plasmado en la ley para que no se utilicen los celulares y tabletas en las escuelas de nuestro país, Eric, pero...
1: Muy bien. Bueno, Renan, gracias. Abrazo grande. Volvemos más adelante.
3: Claro que sí, Eric.
1: Gracias. 7:30. Vamos a una pausa, es breve. Luego una conversación y regresamos.
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1: 7:35 a.m. Y sabe usted que siempre nos tienen acostumbradas la Secretaria de Agricultura y Desarrollo Rural, Ana Laura Altamirano, a información útil, información de calidad, de cómo va nuestro campo poblano, y la verdad es que va re bien. Y nos viene a invitar al Agrotianguis. Buenos días, Secretaria.
2: Hola, bienvenida. Andy. Buenos días, qué gusto estar nuevamente aquí contigo. Y sí, mira, comentarte que Agrotianguis es una iniciativa del Gobierno de México, donde hoy traemos una sinergia muy importante para poder estar comercializando los productos del campo. Y bueno, en esta sinergia también se incluye todos estos productos del bienestar, ajá, que son los básicos, y bueno, pues que estamos invitando a toda la población que nos está escuchando a que puedan estar asistiendo a nuestra segunda edición, no, tercera edición,
1: okay,
2: que es el próximo 1 y 2 de octubre. Estamos en la calle 26 Norte, 1202, en la Humboldt, y bueno, pues decirles que ahí estarán comprando productos directamente pues de quienes los elaboran, y también estos productos del bienestar, ¿no?, donde también los precios son muy accesibles, y eso pues permite el apoyo a la economía familiar. Mira, todas las tiendas del bienestar que hoy trae el Gobierno de México pues trae diversos productos, como lo es el café del bienestar, también que es soluble, detergentes, harinas, frijoles, las lentejas. Y pues bueno, quiero decirte que los precios están en algunos casos a la mitad de lo que encuentras en el mercado, o por lo menos el 30% menos. Y eso significa, bueno, pues que son productos de calidad, porque todos estos productos del bienestar son adquiridos directamente con los productores mexicanos, y eso hace, bueno, pues que tengamos una economía que permita ir directo del productor hacia el consumidor. Y bueno, nosotros con la marca Puebla 5 de Mayo, que tenemos más de 500 productos, que invitamos a los productores a que estén presentes. Y bueno, en este Agrotianguis encuentras entre frescos y procesados. Encuentras, okay, desde las hortalizas, el huevo orgánico, fresas, flores, elotes, o sea, todos, wow, los productos de temporada que en este momento haya. Y también pues todos los que ya tienen algún proceso, como los que mostramos aquí. Uh-huh. Mira, por ejemplo, esta es una sopa de verduras. Uh-huh. La verdad es que ya nada más, okay, o le pones agua, le pones caldo y ya está listo para el consumo. Y eso es algo que siempre ha comentado nuestro gobernador Alejandro Armenta, ¿no? Uh-huh. Que los productores no tengan la problemática de que en fresco no encuentren buen precio, que se procese y que pues obviamente tengan esos precios justos que ellos, uh-huh, están esperando, ¿no?
1: Sopa tlalpeño, sopa instantánea, gourmet de verduras.
2: Sí, así es. Ya tiene todos los registros. Estos, ajá, productos, ajá, incluso se han ido de exportación, claro, y también los encuentran ya en las tiendas departamentales.
1: Y están sumados a la marca Hecho México.
2: Y también, ¿no?, entonces, a la 5 de Mayo.
1: Exactamente.
2: Exactamente. ¿No? Entonces, bueno, pues en esta gran iniciativa participan alrededor de 60 expositores. Y bueno, pues ahí en esa gran exposición pues se encuentran de todo. Incluso en esta edición pasada, que fue la segunda, trajeron mojarra, que, okay, también se produce aquí en Puebla. Y bueno, aprovecho para comentar que nuestras mujeres se fueron a una exposición, nuestras mujeres acuacultoras se fueron a una exposición a la Ciudad de México en el marco de un congreso que hace la Comisión Nacional de Pesca, y Puebla está siendo visibilizada en estos aspectos, aun cuando no tenemos litoral, somos un productor importante también de esta importante proteína. Y bueno, pues decir que acudan también a estos espacios, porque van a encontrar pues ahora sí que todos los productos poblanos, y que son pues de consumo básico, ¿no? Y bueno, pues aquí también apoyamos a todos los pequeños productores, y también se conoce qué productos traen en esta gran diversidad, porque siempre hablamos solamente del café, del mezcal, claro, pero en realidad Puebla produce 144 cadenas productivas, uh-huh, y eso nos permite pues saber que tenemos una producción importante. Y bueno, como en su momento lo ha comentado nuestro gobernador, hoy el campo poblano tiene esa fortaleza que nos ha permitido que el valor de la producción de 64 mil millones de pesos, hoy tiene 84 mil millones de pesos. Entonces quiere decir que todo el trabajo en conjunto que hemos hecho con las y los productores, pues hoy está teniendo sus resultados, son resultados positivos, y aquí es importante recalcar, el 80% somos pequeños productores, y eso significa, bueno, pues que los pequeños productores también sabemos producir, también sabemos hacerlo muy bien, y entonces por eso, pues hacemos esa invitación, ¿no? Nuevamente a que acudan a este tercer agrotianguis el próximo 1 y 2 de octubre, que va a estar en la oficina de la representación de la Secretaría de Agricultura y Desarrollo Rural, que está en la 26 Norte, 1202, en la colonia Humboldt Norte, aquí en Puebla Capital.
1: De acuerdo. Importantísimo que puedan darse una vuelta, porque van a encontrar productos de diferentes características. Este que de veras a mí me impresionó, a este solamente pues hay que ponerle agüita caliente. Ajá. Y ya, ¿no? O sea, está increíble. Hay harina de maíz, miren, acá tenemos estas
2: lentejas,
1: ¿no? Imagínate, ahorita que está haciendo un poquito de frío en la tercita, unas lentejas, un potaje de lentejas con proteína ahí para darle calor, no, bueno, de veras muy rico.
2: Sí, y mira, comentarte nada más como para poder hacer un comparativo, en el mercado esta presentación lo encuentras a 22 pesos, okay, y ahí lo encuentras en 13 pesos.
1: Okay.
2: Entonces ese es el diferencial, al igual el frijol lo puedes estar encontrando en 16 pesos, y si lo compras en una tienda normal, pues está entre 30 y 45 pesos. Entonces, esa es la diferencia de los precios que ahí se pueden estar encontrando, y todo esto, pues es lo que ha dicho nuestra presidenta, la doctora Claudia Sheinbaum, ayudemos a la economía de las familias, pero también a quienes lo producen. Mismo caso que estamos haciendo aquí con los productos Puebla 5 de Mayo con el gobernador Alejandro Armenta.
1: ¿En qué horario va a estar el agrotianguis?
2: Está a partir de las 9 de la mañana hasta las 4 de la tarde, okay, y estará 2 días porque ha tenido pues ahora sí que mucho auge, y la verdad es que pues siempre las y los productores nos piden que podamos estar ampliando estos espacios de comercialización, y la verdad es que, bueno, pues en esta sinergia que traemos con el gobierno de México, lo ampliamos ya 2 días, y entonces 1 y 2 de octubre, lo estamos haciendo cada 15 días, y bueno, también vamos a hacer algunos itinerantes, que significa que vamos a salir a otros espacios, para que no solamente la gente de alrededor de la colonia pueda estar presente, pero ya lo estaremos notificando a través de nuestras redes sociales oficiales, que nos busquen, que nos sigan. Y de verdad que nosotros igual, cuando estamos presentes en los agrotianguis, hacemos el consumo, nos surtimos para la semana, claro, y la verdad es que son productos de excelente calidad.
1: No, por supuesto. Pues secretaria Ana Laura Altamirano, secretaria de Agricultura y Desarrollo Rural, gracias otra vez por venir.
2: No, pues aquí estamos presentes, y bueno, pues vamos a seguir trayendo información,
1: claro,
2: en torno,
1: sí,
2: al sector.
1: Muchas gracias, muy amable. Son 7:43. 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Son ya 7:43. Hacemos 7:44 ya. Hacemos una pausa breve y regresamos.
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2: ¿Qué entidades hemos...

0: 7:48, ya estamos de vuelta en Línea Noticias, regresamos contigo, Rena. En esta alianza del Partido del Trabajo y Morena, ya se está fracturando, lo decíamos hace rato en el resumen de los periódicos nacionales, que algunos actores políticos de Morena, que no están siendo como apapachados por el partido para poder ser candidatos, pues el PT le está diciendo, vengan, vénganse para acá, aquí los recibimos y aquí los hacemos candidatos. Platícanos, Renan, un poco más adelante.
1: Sí, pero finalmente en el tema político, comentarles que el coordinador del Partido del Trabajo en la Cámara de Diputados, Reginaldo Sandoval, advirtió que la alianza con Morena podría fracturarse de cara a los comicios del 2027. Entrevistado tras reunirse con funcionarios de la Secretaría de Hacienda para analizar el paquete económico 2027, el legislador aseguró que Morena se siente sobrada y desdeña a sus aliados al considerar que puede competir en solitario. El legislador explicó que ante la falta de un adversario de peso en la oposición, el partido guinda desprecia a sus aliados al asumir que puede competir en solitario en las urnas. Sandoval enfatizó que en Morena están completamente equivocados si consideran que no necesitan la fuerza del PT para las próximas elecciones, al advertir claramente que de no valorar el sentido de la alianza, esta podría quebrantarse. El diputado recordó que la alianza no es reciente, pues el PT acompaña el proyecto desde antes de que Morena fuera un partido político. Destacó que en el año 2000 Andrés Manuel López Obrador no habría sido jefe de gobierno sin los votos del Partido del Trabajo, y subrayó que la fuerza del PT ayudó también a Morena a constituirse como movimiento en 2011 y como partido político en el 2014. Pero si te parece, Vero, vamos a escuchar lo que dijo el coordinador de la bancada petista en San Lázaro, Reginaldo Sandoval.
2: Sí se puede fracturar si Morena no atiende lo que se le está planteando. Está clarito ese ejercicio, que sí se puede fracturar si Morena no entiende. Entiendo también que Morena tiene la postura de que se siente sobrada, se siente capaz, como no hay este adversario por la derecha, todavía un poco que pueda haber, digamos, peso, y entonces desdeña a los aliados, diciendo que puede solo, quizás ese es lo que nosotros leemos. Está totalmente equivocado Morena en esa lógica.
3: ¿Cuál sería el llamado?
2: Para que atienda lo que le está planteando el Partido del Trabajo, porque nosotros somos aliados no de ahora, nosotros estamos antes de Morena. Sin el PT, Andrés Manuel no hubiera sido jefe de gobierno en el 2000, con los votos del PT ganó. Nosotros no lo jugamos con Andrés 2000, y nosotros nunca reconocimos a Calderón y nos sentamos con Calderón. 6 años nuestro presidente legítimo, Andrés Manuel López Obrador. Fuimos con Andrés 2012, ahí la alta traición lo dejaron solo, el único que soportó es el PT, y nosotros ayudamos a hacer Morena Movimiento en el 11 y partido en el 14.

0: definición de candidaturas para el siguiente ciclo electoral y demandó al partido Guinda definir si mantendrán los principios de la Cuarta Transformación, al señalar que en este momento se pone en duda si realmente están cumpliendo con los postulados de no mentir, no robar y no traicionar al pueblo de México. Y pues con estas declaraciones vemos que el PT se siente subestimado por Morena de cara a los comicios del próximo año, y esta alianza que han mantenido durante muchos años podría quebrantarse por precisamente la definición de las candidaturas de quienes competirán para las elecciones del próximo año, en donde, recordemos, estarán renovándose 17 gubernaturas y la totalidad de la Cámara de Diputados, así como un sinfín de cargos de elección popular en el resto del país. Eric Vero.
1: Gracias, gracias, Renan. Pues estaremos viendo seguramente muchos actores políticos dentro de las filas del PT.
2: Seguramente así será. Gracias, gracias, Renan. Hablamos mañana. Que tengas buen día.
0: Abrazo fuerte para todos, Eric Vero. Nos escuchamos mañana.
2: Muchas gracias. Vamos a la información ahora local.
1: Así es. Te saludamos con mucho gusto, Beto Arce. Arrancamos contigo la información, y es que egresados de la UAP desarrollan tecnología que se implementa en el festival masivo en el país, en este festival masivo en el país. A ver, platícanos de qué se trata, Beto. Muy buen día.
3: Pero, Eric, muy buenos días al auditorio. Tras ganar el Challenge Green Challenger All-Star 2026, la empresa Ceplatae, liderada por egresados de la UAP y pionera en soluciones basadas en la naturaleza para el tratamiento de aguas residuales, implementarán su tecnología Lombrifiltro en el Tecate Emblema 2027, uno de los festivales insignia de OCESA, que se celebra cada año en el Autódromo Hermano Rodríguez en la Ciudad de México. Así, será el primer sistema de saneamiento basado en la naturaleza en operar en un festival masivo en el país. José Luis Ortiz Robles, quien es el director de este proyecto y egresado de Ingeniería Ambiental de la UAP, explicó que el Lombrifiltro trata aguas grises provenientes de sanitarios y regaderas, usando principalmente lombrices rojas, así como plantas y otros microorganismos. Es una tecnología conocida como humedades artificiales. Este sistema remueve entre el 70 y 80% de los contaminantes, por lo que el agua tratada puede ser filtrada al subsuelo y reutilizada para riego y servicios, reduciendo el consumo de agua potable y evitando la contaminación de cuerpos hídricos. Ortiz Robles indicó que el proyecto Ceplatae participó en la convocatoria de dicha empresa cervecera en 2024, siendo uno de los 5 finalistas. Posteriormente, fueron convocados a participar en la convocatoria de este año para proponer soluciones a Heineken y Grupo OCESA. Ceplatae se originó como un proyecto estudiantil para limpiar y eliminar los contaminantes de agua residual a partir de humedades artificiales. José Luis Ortiz Robles, ya por último, señaló que en la actualidad también se utilizan lombrices, bacterias, algas y distintos organismos que, en conjunto, realizan sistemas de tratamiento complejos y eficientes para este fin. Pero, Eric, ese reporte.
1: Gracias, gracias, Beto.
2: Ya que estás en línea, en este año se han realizado más de 300 conciliaciones vecinales. Híjole, es que a veces hay cada vecino que te toca que no, bueno, sí. Es impertinente, pone música a deshoras, los perritos, ya sabes, afuera de tu casa, no, mil cosas. Y eso pues solo se resuelve hablando. Platícanos, por favor.
3: En este sentido, Eric, comentaba al auditorio que lo que va del año, el Ayuntamiento de Puebla ha sido intermediario en 359 casos de conflictos o situaciones entre vecinos. Esto como parte de las jornadas que realiza la Dirección de Conciliación y Arbitraje Condominal, reveló la síndica Mónica Silva Ruiz. Y es que detalló que en el 2025 se llevaron a cabo 116 mediaciones y de octubre a diciembre de 2024 fueron 94. Por lo que total en la actual administración se contabilizan 969. Abordó que las jornadas de mediación se realizan en los fraccionamientos, unidades habitacionales y colonias de la ciudad, con un equipo interdisciplinario para atender los conflictos que se tienen y puedan llegar a un acuerdo vecinal. La síndica manifestó que las situaciones que más se presentan es el uso de las áreas comunes, uso de los cajones de estacionamiento que en ocasiones se utilizan para la venta de alimentos o alcohol, así como también ruido excesivo y problemas con mascotas. En ese sentido, escuchemos lo que dijo la síndica.
4: Les agradezco, nos acompaña SEAVI, el Poder Judicial, nos acompaña Infonavit, nos acompañan los notarios y evidentemente va el personal de sindicatura. Nosotros, ¿en qué sentido? Vamos de entrada con la justicia cívica, dándole a la ciudadanía a conocer qué son las faltas administrativas y cuáles son las faltas.

0: administrativas que pueden realmente operar para que puedan mejorar su convivencia cotidiana con sus vecinas y vecinos, que si tienen la música a todo volumen, que si el perrito está ladrando mucho, ese tipo de cuestiones que son muy cotidianas, son faltas administrativas y se las damos a conocer. Pero luego, ¿qué hacemos con eso? Ah, bueno, pues tenemos el área de mediación, el Centro Municipal de Mediación, a través de la Dirección de Mediación y Conciliación y Arbitraje Condominal, donde también llamamos a mediar y al diálogo permanente.
1: Muy bien, gracias, gracias. Y antes de irnos a la pausa, en noviembre comenzará a operar la piscina terapéutica. A ver, cuéntanos, por favor.
2: En esta información, comentar que Jesús Alejandro Cortés Carrasco, director general del Sistema Municipal DIF de Puebla, reveló que en noviembre comenzará a operar la piscina terapéutica del Centro Municipal de Equinoterapia y Rehabilitación Integral, el CEMERI, misma que servirá para brindar atención a pacientes con capacidad diferente. En entrevista, el funcionario recalcó que la construcción de dicho espacio tiene un avance del 75%, estimando que en octubre estará listo para que al mes siguiente se pueda brindar la atención a los usuarios. Escuchemos en este sentido a Jesús Alejandro Cortés.
3: Estamos ya por terminar. Ya va un 70% de avance. Lo más tardado son los acabados, que es lo que ahorita están haciendo. Pero bueno, ya nuestra piscina terapéutica, que va a complementar los servicios de CEMERI, ya está por inaugurarse. Yo creo que el porcentaje es muy alto, porque como te comentaba, es un complemento para las demás terapias. Entonces estamos hablando que del 100% de los beneficiarios que tenemos en CEMERI, pues un 40-50% van a tomar terapia ahí en nuestra piscina terapéutica.
1: Mi querido Beto, es una gran noticia para aquellas personas que necesitan terapia física, fisioterapia, pues, a través de esta piscina. Ya reciben actualmente pues todo lo que tiene que ver con equinoterapia, rehabilitación integral, hay talleres de capacitación laboral, gastronomía, pero bueno, la verdad es que pues el agua, ¿cómo ayuda, no? Cuando hay problemas justamente de movilidad. Así que a todas las personas que ya hoy son pacientes, son beneficiarios de este CEMERI, bueno, pues que sepan que ya muy pronto van a poder tener acceso a esta piscina. Son las 7 de la mañana con 59 minutos y hay una cápsula de Gaby Ortega, la entrada del otoño, hoy a las 6 de la tarde.
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9: Ya son las 8 de la mañana con 4 minutos. Este año se prevé recibir 150 mil visitantes y una derrama económica de 70 millones de pesos en el Festival Catrineras. Cuéntanos, por favor, Mau. Buen día.
10: ¿Qué tal? Muy buenos días. Excelente martes, efectivamente. Una derrama de 70 millones de pesos se espera en la exhacienda de Chautla como parte del Festival Catrineras, que en este año recibirá a 150 mil habitantes en lo que ya es su segunda edición. Cabe destacar que el año pasado se llevó este primer ejercicio y ahora se está considerando arrancarlo a partir del próximo viernes 9 de octubre y hasta el lunes 2 de noviembre. Este Festival Catrineras se desarrollará de jueves a domingo en un horario de 13 a 23 horas, conforme explicaba la titular de Convenciones y Parques, Michelle Talavera. Escuchemos.
11: Se llevará a cabo del viernes 9 de octubre al lunes 2 de noviembre, de jueves a domingo, en un horario de 1 de la tarde a 11.

0: de la noche, con una cuota de recuperación de 50 pesos adultos y 20 pesos niños y adultos mayores, mientras que martes y miércoles la hacienda continuará con su horario habitual. Este año, Catrineras, derivado del éxito de la edición pasada, regresa más grande, con mayor capacidad operativa, más iluminación y mayor ambientación. Tendremos figuras monumentales en los pasillos y el lago, tres casas del terror con temática del rastro, la marquesa y la ofrenda, muro de los recuerdos, tres leyendas inmersivas con mayor capacidad, trajineras, figuras flotantes en el lago, pabellón gastronómico y artesanal y ofrendas monumentales dentro del castillo realizadas por los diferentes municipios. Los accesos estarán disponibles tanto de manera digital como en taquillas físicas. Y como lo más importante para nuestro gobernador en cada evento es la seguridad, tendremos un operativo especial de seguridad coordinado por la Secretaría de Seguridad Pública y los municipios participantes. Además, contaremos con 4 estacionamientos, el de la exhacienda de Chautla y 3 predios ejidales cercanos, lo que nos permitirá tener más del doble de capacidad de estacionamiento respecto al año pasado.
1: En este contexto, tres catrinas, Remedios, Luz y Xóchitl serán las guardianas de un portal terrenal y del más allá, ahí en las instalaciones de la exhacienda, donde también habrá ofrendas monumentales dentro del castillo realizadas por los diferentes municipios de la zona, como San Salvador el Verde, San Matías Tlalancaleca, Santa Rita Tlahuapan y San Martín Texmelucan. Cabe recordar que la exhacienda de Chautla recibió alrededor de 144.300 visitantes en 2024. Ya para 2025 se incrementó a 326.651 personas en un año. Y pues destacar que tan solo en este festival se está considerando que sean 150.000 los asistentes. La información.
2: Muy bien, Mau, muchas gracias. Oye, y también platicarle al auditorio que hay buenos datos acerca de la producción agrícola. Hace ratito platicamos con la Secretaria de Agricultura y Desarrollo Rural, y bueno, pues hablando del tema de la tortilla, tampoco es que hay justificaciones para que aumente el precio, ¿no?
1: Efectivamente, la Secretaría de Agricultura, Ganadería, Pesca y Alimentación a nivel federal destaca esta situación, donde además mencionar que Xalapa, Veracruz y la zona metropolitana de Puebla son las que reportan en promedio los precios de tortilla más baratos según el Sistema Nacional de Información e Integración de Mercados de la Secretaría de Economía Federal. En este contexto hay una suficiente estabilidad en cuanto al abasto suficiente de maíz blanco dedicado a la producción de tortilla, informó la Secretaría de Agricultura. Cabe destacar que pues el precio de la tonelada del grano ha tenido un aumento de alrededor de 400 pesos, un ajuste del 6%, por lo cual, de acuerdo a las estimaciones de Agricultura, el precio del kilo de tortilla tendría un impacto de solo 28 centavos si no se justifica un aumento mucho mayor. Hay una cuenta que hace la Secretaría en el sentido de que el proceso tradicional de nixtamal permite obtener 1.8 toneladas de masa, con los cuales se producen 1.4 toneladas de tortilla, y pues en este contexto elaborar una tonelada de tortilla requiere en promedio 702 kilogramos de maíz blanco. Entonces, en este contexto, en estas cuentas, el incremento en la tonelada pues solamente afectaría de 6 a 7 centavos el precio final al consumidor. Además, pues mencionar que se estima que cada tortillería produce 250 kilogramos al día, lo cual pues implica que pues por cada peso invertido obtiene una utilidad del 59%. Habría que revisar estos números por aquello de la electricidad, si estás pagando un crédito de la máquina, los impuestos y demás. Pero bueno, la buena noticia para las y los poblanos es que aquí el precio de la tortilla se ubica en 16 pesos con 50 centavos promedio por kilogramo en la zona metropolitana, mientras que en Tlaxcala está en 17 pesos, en Veracruz, en Xalapa específicamente en 16 pesos, y el promedio nacional del precio del kilogramo de tortilla está en 24 pesos con 52 centavos, aunado a que Agricultura garantiza que está garantizada el abasto del grano, del maíz blanco para la producción, por lo cual, insiste, no hay justificación para un disparo en precios. La información.
2: Muy bien, gracias, gracias, mi querido Mau. Volvemos contigo más adelante.
1: Muy buen día.
2: Muy buen día. 8:12, vamos con Citlali Tepale, porque suspendieron la aplicación y supervisión, por supuesto, del holograma que se coloca en los cascos de motociclistas. Esto hasta que haya un acuerdo con base en la primera mesa de negociación en el Congreso, ¿verdad? Citlali, buen día.
3: Buenos días, Eric Vera, y a todo el auditorio. Así es, Eric. El diputado Elpidio Díaz, quien preside la Comisión de Transportes y Movilidad del Congreso Local, apuntó que a través de estas pláticas que mantendrán con los motociclistas tienen el objetivo de analizar si deberían modificar la ley y o de ser necesario eliminar el holograma sea requisito para transitar, resaltando que actualmente a nivel estatal los 60,000 cuentan con placas, mientras que 210,000 no. Escuchemos a Raúl González, presidente de Rebeldes de Acero, quien explica las demandas de los motociclistas en torno a la seguridad y a la regulación de las motocicletas.
4: Lo que pedimos es que haya una mejor estrategia para combatir la delincuencia, para regular motocicletas. No estamos en contra de la regularización de motocicletas, no estamos en contra de no usar casco, claro que estamos a favor, somos los primeros que usamos casco, de que tenemos nuestros papeles, pero sí pedimos que haya una buena revisión. Nos gustaría mucho que ese distintivo no fuera ni en el casco ni en ningún otro lugar. Lo que queremos es que haya un padrón completo de motocicletas reales, porque o sea, hay muchas motocicletas sin placas, y creo que ese es el tema, es el tema principal. Para poder darle seguridad a la ciudadanía, una motocicleta debe de ser identificada con una placa, no con un holograma.
3: Asimismo, la representante legal del Movimiento Motociclista del Estado de Puebla, Jacqueline Varela, compartió que los próximos temas que abordarán en la segunda mesa de trabajo son la prohibición de los trabajadores de plataforma a viajar con copiloto durante el reparto, lo cual afecta a aquellos padres y madres de familia que después de recoger a sus hijos o hijas mayores de 12 años en las escuelas se disponen a trabajar, así como la obligatoriedad de circular por el centro del carril, lo que para una motocicleta es una zona de alto riesgo porque es donde hay mayor cantidad de aceite regado y porque es un punto ciego para ver a los conductores de atrás y delante. El chaleco antirreflejante y prohibición de usar el casco al descender de la moto, donde creen que necesita una acotación para brindar seguridad y de integridad física. Escuchamos a continuación a Jazz Herrera, representante de repartidores de aplicación, quien explica quiénes integran esta comunidad y por qué sus demandas abarcan a todos los motociclistas.
5: Somos una unión, no es nada más el que trae chaleco de motoclub, el que sale a viajar por placer, el que utiliza su moto para ir a la escuela, las mujeres que van por sus niños a la escuela, su servidor que trabaja como repartidor. Somos motociclistas y esto nos atañe a todos los motociclistas. No somos colectivos, somos motociclistas y todos juntos venimos amablemente a que nos atienda el Congreso, y agradezco también, yo como la comunidad repartidora de aplicación, que nos hayan abierto la puerta del Congreso, nos estén escuchando y que posiblemente va a salir de estas reuniones, va a salir algo que realmente impacte a la comunidad poblana, que sea algo que vaya en beneficio de la calidad de vida del poblano. Eso es lo que estamos tratando de obtener.
3: Es importante resaltar que esta mesa de trabajo se llevará a cabo el 10 de noviembre. Ahora, respecto de las declaraciones que dio el diputado Elpidio Díaz sobre que los motociclistas que estaban manifestándose contra la ley Casco no eran de Puebla, el propio legislador reconoció que fue un error, aunque se reservó ofrecer disculpas ya que no ofendió a nadie. Esta es la información.
2: Muy bien, gracias, Itla. Volvemos contigo más adelante.
3: Seguimos en línea.
2: Muchas gracias. Son 8 de la mañana con 16 minutos. Hacemos una pausa unos instantes y regresamos con una conversación con el presidente municipal de San Martín Texmelucan. Regresamos.
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1: Son las 8 de la mañana con 18 minutos y vamos ahora a esta entrevista con Juan Manuel Alonso, el expresidente municipal de San Martín Texmelucan, está con nosotros. ¿Cómo está, presidente? Buenos días.
2: Muy bien, buenos días. Gracias, gracias por recibirme.
1: Al contrario, con mucho gusto. Y nada, pues platicarle al auditorio esta segunda colecta a favor de bomberos y servicios prehospitalarios, que además usted en el tema de bomberos la está invirtiendo también bastante.
2: Así es, estamos por segunda ocasión haciendo esta colecta, después de muchos años que en San Martín no se hacía la colecta de bomberos, antes se hacían bailes, ¿no?, para recaudar fondos. Ahora se recupera esa colecta. El año pasado había un poco de desconfianza porque decían, ¿por qué si se hizo la colecta, dijimos el monto, por qué no se han adquirido los bienes? Y eso es porque no cualquiera te vende los equipos de bomberos. Entonces tuvimos que conseguir un proveedor de Nuevo León, donde se consiguieron estos trajes de última generación. Adquirimos 10, nos faltan todavía 10, son 20 bomberos que se meten al incendio. Claro. Y decirte que los trajes de bomberos que tenían ya eran muy, muy antiguos, muy viejos, y pues ya no, obviamente ya no estaban dentro de la garantía, ya no cumplían la norma oficial mexicana. Entonces estos que adquirimos son de primera generación, de tecnología muy avanzada, y obviamente cumpliendo no solo las normas oficiales mexicanas, sino las normas internacionales. Entonces adquirimos también un explosímetro que es importantísimo para ellos, para saber si se acercan o no a la zona pues comprometida por los gases. No los ves, pero ese aparato les indica qué tanto riesgo existe. Entonces, pues son muchos los aditamentos, equipos que se adquirieron, no solo para bomberos, sino también para servicios prehospitalarios. Con el tema de las motocicletas, en San Martín tenemos un número importantísimo, claro, de motos, y pues a cada rato derrapan o chocan, porque también es importante decirlo, que estamos en la regularización de que ocupen sus carriles, de que vayan el número de tripulantes, de que emplaquen. Entonces, pues estamos deteniendo de que usen el casco, porque es por su seguridad.
1: Claro.
2: Entonces, estamos haciendo filtros donde detenemos a muchas motos que incumplen, para que se socialice el tema del cumplimiento con el reglamento, pero aún así muchos accidentes. Entonces, los servicios prehospitalarios tenían que también tener una actualización en sus equipos, y pues vamos a seguirle con esta segunda para adquirir los otros 10 equipos que nos faltan de bomberos otras tantas cosas y equipos más que hacen falta. Pero también decirte que vamos a hacer una inversión importante del gobierno municipal para la rehabilitación de la estación de bomberos. Se van a cambiar drenajes, tuberías, baños, se va a rehabilitar la fachada, una malla perimetral se va a arreglar, entre otras reparaciones del cableado de luz, ¿no? Entonces las lámparas, las cortinas, todo lo que es, pues obviamente lo que envuelve el día a día de nuestros bomberos, y que al final de cuentas queremos que lo hagan de una manera digna, ¿no? Y respetuosa por parte del gobierno y por parte de la ciudadanía también con esta colecta.
1: De acuerdo, y también hay obra pública, ¿no?
2: Así es, seguimos con las obras, como te lo he contado en otras ocasiones, estamos muy metidos con la recuperación de la infraestructura básica. Estamos haciendo, por ejemplo, calles en el centro como Mujica y Osorio, que se sustituyeron drenajes, tuberías de agua. Con la sustitución que llevamos de tuberías de agua, nada más es un dato, 1 millón de metros cúbicos ahorramos de agua de lo que se fugaba de tuberías viejas por mes, ¿no? Entonces hemos sustituido gran parte de la tubería de San Martín junto con el sistema operador, pero en las obras que vamos haciendo, las vamos haciendo, y digo, desde las entrañas, desde abajo,
1: sí,
2: porque
1: sí, claro,
2: son tuberías de 70 años, ¿no? Las de drenaje y las de agua potable, y pues estamos haciendo calles de concreto, sobre todo en estas vialidades principales, para que no den lata, ¿no? En muchos años
1: durabilidad,
2: son de mucho flujo vehicular, son descarga de la calle principal, de la avenida principal, que es la Avenida Libertad. Entonces con esto conseguimos una mejor circulación. Estamos haciendo circuitos para mejorar la descarga vehicular. Y obviamente ahorita estamos en Boulevard Xicoténcatl, ahí frente a la presidencia municipal, que es uno de los accesos principales a San Martín. Es una inversión importante. casi 19 millones de pesos va a costar en puro concreto. Solo el puente va en asfalto para no sobrecargarlo, uh-huh. pero el bulevar Xicoténcatl lleva muchísimo concreto, entonces uh-huh. es mejorar la imagen urbana, mejorar la circulación y obviamente darle futuro a San Martín Texmelucan, claro. En cuanto a vialidad.
1: Ahora, se está digamos rehabilitando toda la red de drenaje, esto permite ahorrar agua o que no se desperdicie, sí. pero también tienen un programa relacionado igualmente con la captación de agua de lluvia, del agua pluvial. Esto sería fundamental que en todos los municipios de Puebla ocurriera, ¿no?
2: Así es.
1: En las escuelas, para empezar.
2: Así es, la mayoría de las escuelas ya en San Martín ya cuenta con domos, ¿no? Uh-huh. En los patios, entonces aprovechamos estos domos para que desde sus canaletas se recupere el agua de lluvia, uh-huh. va dirigida precisamente a estos captadores que se utilizan para el lavado de los patios, regar plantas y también para las descargas de baños. Uh-huh. Es decir, eliminas todo ese consumo que tenías de agua, de lluvia, de agua potable por agua de lluvia. Uh-huh. Y esto, pues obviamente en las escuelas que disminuye el costo del agua, uh-huh. Uh-huh. Es un programa justamente ecológico para el ahorro del recurso y que no se desperdicie agua potable en actividades que pueden utilizarse, en las que puede utilizarse agua de lluvia. Obviamente este aditamento, estos captadores son 20 los que estamos entregando en San Martín, obviamente especiales para filtrar el agua de lluvia, para que el agua no descomponga los equipos a donde va a entrar, como las cajas de los baños, ¿no? Las llaves para ocuparlo para lavar los patios, ¿no? Es decir, que ya vaya limpia el agua para que no la eches en el patio y lo vuelvas a ensuciar con tierra, ¿no?
1: Entonces, de acuerdo.
2: Tiene unos filtros especiales y pues podemos utilizarla para limpiar salones, para limpiar pisos de los patios, para regar jardines y jardineras. Entonces, con esto le mermamos muchísimo al utilizar el agua potable, ¿no? Uh-huh. Entonces, son acciones que queremos ir implementando para fortalecer. Llevamos una reforestación, ya rompimos el récord del año pasado, que fueron 2.800 árboles, ahorita llevamos muchos más. Romper el récord de esterilización, sobre todo en perros que están en situación de calle, ¿no? Y también estamos sustituyendo a los caballos por motocarros.
1: Claro, esa tema es de la una basura, gran acción, claro,
2: ¿no?
1: Claro.
2: Histórica, 40 años llevaban en San Martín.
1: Imagínate.
2: Y hoy por hoy ya no están circulando desde el mes de uh-huh. junio. Entonces, son muchas acciones que van apuntaladas a la recuperación del medio ambiente. Los márgenes del río Atoyac, uh-huh. que son unas tuberías que van recolectando todos esos tubos y descargas que uh-huh. iban directo uh-huh. al río. Uh-huh. El año pasado hicimos 270 más o menos descargas uh-huh. y este año vamos por otras 270 descargas para casi dejar el río Atoyac sin una sola descarga directa, al menos en el tramo de San Martín Texmelucan.
1: Okay.
2: Entonces, pues son paneles solares en la planta de tratamiento, 650 paneles solares que nos ayudan a disminuir un consumo de casi 6 millones de luz por año.
1: Bien.
2: Entonces, pues son todas estas acciones coordinadas para que nosotros podamos entregar un San Martín Texmelucan más limpio.
1: Bueno, pues ahí tiene, hace congruencia pues que justamente su vocación medioambiental, ¿no?
2: Sí.
1: Como presidente municipal. Y finalmente, pues ¿cómo nos fue en las fiestas patrias?
2: Muy bien, afortunadamente todo se desenvolvió, fue mucha gente, que es algo que se esperaba, pues llevamos a Palomo para los festejos del grito, entonces llegó mucha gente, pero al final de cuentas lo estuvimos anunciando, viene gente a la tercera edad, van niños, ¿no? Entonces hay que guardar la compostura, la gente se comportó muy bien, hicimos filtros de seguridad que nos funcionaron bien, obviamente la coordinación con la Marina y la Policía Estatal nos ayudó mucho, y pues al final fueron fiestas patrias con saldo blanco, también en las juntas dan su grito, mucha gente también en cada una de las juntas y en saldo blanco también. En el desfile tuvimos muchos contingentes de escuelas, subió el número de contingentes, eso quiere decir que además de que se va recuperando la confianza y gobernabilidad en San Martín, que eso es son indicadores, ¿no? Que te lo demuestra, porque a veces pues la competencia política hace hacer afirmaciones a algunos grupos políticos de no hay gobernabilidad uh-huh. porque se robaron una bici. No, uh-huh. la gobernabilidad
1: cosa, claro.
2: se mide con otros puntos como estos, ¿no? Que las fiestas, que los eventos masivos puedan llevarse sin ningún acontecimiento que pueda poner en riesgo la seguridad de los texmelucenses.
1: Muy bien, pues el presidente Juan Manuel Alonso, presidente municipal de San Martín Texmelucan, gracias, gracias por estar con nosotros.
2: Gracias a ti, Eric, y a todo tu auditorio por escucharme y estar informados de lo que está pasando
1: en San Martín. Nos vemos en el informe.
2: Con mucho gusto, allá los espero, ya viene el mes de octubre.
1: Bueno, muchas gracias.
2: Gracias, gracias.
1: Vamos a hacer una pausa breve y regresamos con Manuel Martínez, colaborador de este día, que nos va a presentar el Día del Turismo, que se va a conmemorar el 27 de septiembre. Volvemos con ello.
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14: Bueno, 8 de la mañana con 31 minutos, pero Manolo Martínez ya está por acá.
15: Qué bien nos las pasamos al aire con él, por y, todo lo que aprendemos la... y fuera del aire, sobre todo. Bienvenido, amigo, ¿cómo estás?
14: ¿Cómo estás, Manolo?
16: Mi querida Vero, ¿cómo estás? Buenos días, Eric, buenos días, auditorio, buenos días, amigos y colegas de aquí presentes, buenos días. ¿Cómo están? Pues oigan, a ver, el domingo es el Día Mundial del Turismo. Uh-huh. Y es un día que dicen, ay, ya hay día de todos, ¿no? Y sí, es cierto, hay días de muchas cosas, pero el turismo creo que sí es algo que vale mucho la pena reflexionar al respecto por la importancia que tiene. Y ahí empezamos a dar datos, miren. En el mundo, 366 millones de personas, 366 millones de personas trabajan directamente en el turismo.
14: ¡Wow!
16: Es más que la población de Estados Unidos. Es, digamos, la población de todo México, Centroamérica y la parte del norte de Sudamérica. O sea, es una población muy grande, 366 millones de personas. ¿Y por qué es importante? Porque, miren, según los datos mundiales de World Travel and Tourism Council, el Consejo de Viajes y Turismo, uh-huh, el turismo le generó al mundo 9.8% del ingreso del PIB mundial.
14: El año pasado,
16: el 2005, que es el último corte, digamos, uh-huh, oficial. Casi uno de cada 10 pesos de dinero que se generó en el mundo lo generó el turismo.
15: ¡Órale!
16: O sea, es una industria muy poderosa, está entre la cuarta y quinta industria del mundo, digamos. La primera es la industria alimentaria, la segunda es la industria de la belleza, que es muy, muy, muy buena industria, tercera tecnológica, y la cuarta está el turismo, digamos, es muy grande. Si bien es un dato muy importante, hay que decir que a nivel mundial todavía no llegamos a los niveles previos a la pandemia. Uh-huh. En 2019 era el 10.4% del PIB generado por el turismo, uh-huh, ahora es el 9.8%. El año pasado fue el 10% y bajamos dos décimas este año. ¿Y por qué? Porque pues la economía no está de lo mejor posible y hay lugares del mundo que uno no puede viajar actualmente, como las zonas de Medio Oriente, como las zonas de Europa del Este, que generan ciertos problemas. Entonces, le ha pegado el turismo, sin embargo, es muy importante. ¿Esto cuánto es en dinero? Esto sí es un dato récord. ¿Por qué? Porque la economía mundial viene creciendo. El turismo generó en el mundo 11.6 billones de dólares. O sea, 11.600 millones de dólares son lo que generó el turismo a nivel mundial. Es una cantidad brutal de dinero. O sea, es más grande que el presupuesto que tiene todo el país. Uh-huh. O sea, de ese tamaño es el tamaño de lo que genera el turismo. O sea, es 11.6 billones de dólares. Recordemos que para los americanos los billones son miles de millones. Uh-huh. Ahora, en México, ¿cómo estamos? En México es una industria también tremendamente poderosa. 8.7% del PIB a nivel nacional lo genera el turismo. Es una industria importantísima. 8.7.
15: O sea, y a pesar de la crisis y todo, del 2019 creció...
16: Ya llegamos en México, ya así recuperamos el
15: ya
16: nivel.
15: Ya recuperamos. Del 22 son pre-COVID, así, ¿eh?
16: Del pre-COVID.
15: Del pre-COVID.
16: Porque en México la gente nos dedicamos a viajar. Hay mucho turismo extranjero. Hay mucho turismo que durante el COVID vinieron a las playas mexicanas.
15: Es verdad.
16: A ver, 6.8% en 2020. Del PIB lo generó el turismo. ¿Por qué? Porque hubo mucha gente que migró a playas mexicanas a vivir en el COVID, porque eran zonas que podrían ser económicamente viables para ellos, que había muchas cosas, pero es una industria tremendamente poderosa y la pregunta es, ¿estamos haciendo lo necesario para el turismo de nuestro país? O sea, ¿estamos generando lo suficiente? Porque vean ustedes el dato. En México, el turismo generó 2.9 billones de pesos. Uh-huh. Acá ya en pesos, sí son millones de millones.
15: Nada más uh-huh. en 2025.
16: 25, uh-huh. 2.9 billones de pesos, según los datos de Datatour, es lo que generó el turismo. Es una industria tremendamente poderosa y que le da de comer a muchísima gente. Tenemos que cuidar esta industria porque de verdad... Todos decimos México es un lugar maravilloso donde se come muy bonito, donde hay playas maravillosas, donde hay ciudades maravillosas, y la gente lo ve y viene y gasta dinero. Hay que cuidar, es como yo siempre he dicho, hay que cuidar la gallina de los huevos de oro. Bueno, esta es una de ellas, ¿eh?
15: Pero a ver, también hay muchos países donde ya alertan a sus ciudadanos a no venir a México por la inseguridad que hay. Ese es el mayor problema de México.
16: En ciertas zonas, es, digamos, sobre todo en Estados Unidos, aunque también hay que decir que mucho de esto es parte de la narrativa política de, por ejemplo, en este caso de Estados Unidos, porque uh-huh. hay una elección. Sin embargo, es innegable el tema de la inseguridad que vivimos en nuestro país y las autoridades tienen que hacer algo al respecto. ¿Por qué? Porque según los datos del mismo Datatour, la ocupación hotelera, que es un indicador que nos dice realmente la salud de cómo está el tema turístico, nos dice que el 58.3% de los cuartos en el país están ocupados todo el tiempo. Es decir, 3 de cada 5 cuartos uh-huh. en el país tienen ocupación.
15: Órale.
16: Es muy buen dato.
15: Sí.
16: Pero algo que no ha cambiado y que es algo que es una oportunidad... es que la mayor ocupación se da obviamente en destinos de playa.
14: Okay.
16: 64.5% de los cuartos en destinos de playa. Y destinos de playa va desde Cancún, que es digamos el más famoso en nuestro país, hasta Nayarit, Colima, Oaxaca, Jalisco, Oaxaca, que también tienen playas muy bonitas. Uh-huh. 64.5% de los cuartos están ocupados todo el tiempo.
14: Uh-huh.
16: En las ciudades... es el 52.9 dato a 2025.
14: Uh-huh.
16: Casi la mitad de los cuartos están ocupados todo el tiempo, la mitad no están ocupados. Ahí hay una, digamos, forma de crecimiento del turismo. ¿Qué está pasando, por ejemplo, sobre todo en las ciudades como Puebla? Pasa mucho. Nuestras noches promedio son muy cortas. La gente que viene se queda en promedio una noche en Puebla, uh-huh. si se quedan uh-huh. a dormir.
14: 1.8 al dato de hace media.
16: Así es. Entonces, ¿qué quiere decir esto? Pues que necesitamos aumentar que la gente tenga más cosas que hacer para que se quede más días y eso va a aumentar la ocupación. Y si aumenta la ocupación, aumentas lo que llaman en los negocios el ticket promedio, es decir, cuánto gasta la gente.
14: Sí, sí, te quedas más tiempo, gastas más.
15: Pero, por ejemplo, a comparación del 2019, que fue antes de la pandemia, había una, pues estaba muy grande este porcentaje desde la gente que iba a playa, 66, bueno, que ocupaban
16: ocupaba cuartos.
15: Cuartos, 66 por ciento, a 55%, o sea, si eran
16: 11 puntos,
15: que sí había mucha diferencia. Pero aquí, por lo menos, o sea, a pesar de todo, como está nuestro país, baja la ocupación en playa, ¿no? Casi 2 puntos, pero, pues, estamos a pesar de todo, en la ciudad no le está yendo tan mal, en la ciudad. O sea, sí son un buen de puntos, son 12 puntos casi, que hay de diferencia, o sea, mucho, pero para los años... y para la situación del país y economía y todo, no está tan mal, ¿no?
16: ¿Por qué? Porque también hay que decir que si bien es cierto, y es innegable, insisto, decir que el tema de la seguridad es un gran problema que tiene nuestro país, está muy enfocados, por ejemplo, en Puebla, si bien hay un problema de seguridad, no es la inseguridad que vemos y que bloquea turismo como podemos ver en Sinaloa, por ejemplo. Obviamente, la gente, yo no escucho a nadie que ya quiere ir a Sinaloa de vacaciones. Sin embargo, sí escuchamos gente que quiere venir a Puebla de vacaciones.
15: Sí.
16: Eso es lo que hay que cuidar. Y los gobiernos tienen que cuidar el tema de la seguridad, pero también las cadenas hoteleras, las líneas aéreas, por ejemplo, esto que tenga más vuelos Puebla, va a generar, puede generar que tengas más interacción con turistas que digan, voy a hacer un, llego a Tijuana,
15: escala,
16: estoy, estoy de, me voy a Ciudad de México, sí, o me voy a Puebla, y de ahí sí, me voy a Oaxaca, y de ahí me voy, o sea, la gente, y sobre todo el extranjero, y sobre todo el extranjero de cierta edad, con mucho poder adquisitivo, uh-huh, hace rutas, digamos, para
15: sí,
16: viajar,
15: es verdad,
16: y eso es lo que tenemos que empezar a cuidar, porque la playa sí es precioso, todo el mundo nos gusta ir a la playa, o casi todo el mundo le gusta ir a la playa, pero también hay ciudades espectaculares, por ejemplo, decía Vero, Michoacán, la gente no va así, y sin embargo es precioso.
14: No,
16: Morelia.
14: No, Pátzcuaro,
15: bueno,
14: no,
15: a ver, hablábamos el otro día de Guanajuato.
16: Sí.
15: Para ir dos noches está perfecto y padrísimo. Que ahorita
14: libre
15: ir a Guanajuato, la verdad.
14: Terrible.
16: Y, pero es algo que tenemos que trabajar, porque, porque de verdad, este sí es uno de los huevos de oro, de las gallinas, los huevos de oro para nuestro país. Genera muchísimo dinero.
14: En algún momento, en algún año, generó más divisas que petróleo.
16: Por así es.
14: O sea, ahí andan peleando. Y junto con las divisas...
16: las remesas.
14: Las remesas.
15: Oye, y la semana pasada, antes de terminar, que tuve una entrevista, igual con personas de la Secretaría de Turismo, nos decían de la importancia de dar cursos a todos los que trabajan en ese sector, para recibir bien a los turistas.
14: Ser, o sea, buenos anfitriones.
15: Exacto, porque si llegas a un lugar, a una ciudad, claro, donde me digas, y te sientes apapachado, regresas.
14: Regresas.
15: ¿No?
14: Sí, sí, por supuesto. Muy bien. Manolo, querido, gracias.
16: Un gusto.
14: Gracias. Un placer. Vamos a la pausa, Vero, y regresamos con una sección deportiva que está que arde.
15: Vamos a la pausa.
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0: 8 de la mañana con 44 minutos. Vámonos a la información deportiva. Fantasma Suárez, ¿cómo estás? Buenos días. Gracias por esta plática. ¿Qué pasó ayer en el Senado de la República? Un conversatorio encabezado por Movimiento Ciudadano con respecto al ascenso y descenso del fútbol mexicano, en donde estuviste como invitado, Fantasma. Buenos días.
1: ¿Qué tal? Saludarlo por ahí. Saludos a Eric y a todo el equipo. Pues mira, yo creo que ayer fue de esas cosas de, que te dejan un doble sabor de boca. Un hecho inédito en la historia del fútbol per se, porque llegó hasta el Senado, y lo más curioso, extraño, es que generalmente los grupos parlamentarios pues son enemigos, generalmente todos están en desacuerdo con todos, y ayer los grupos parlamentarios que estaban los presidentes de cada partido, hubo una unanimidad. Estaban ahí los de Morena, estaban los del PAN, estaban los del PRI, estaban los del PT, faltaba nada más, y obviamente el Movimiento Ciudadano, faltaba por ahí, yo creo que el Verde, y eso a mí me extrañó mucho. O sea, de esos milagros que suceden, yo creo que los políticos deben coincidir en temas más sustanciales, más importantes, del que es que tiene mucho el país, más allá del fútbol. Pero bueno, esto sucedió, esto fue la primera impresión que me dio cuando vi los discursos, cuando presentaron cada uno de estos partidos políticos su postura, y todo era unánime, todos a favor o están en contra del descenso y la cancelación del ascenso. Y ante esta irrealidad, porque estaban todos de acuerdo, ahí Clemente Castañeda, que fue el que inició el foro, dijo: mandaremos una iniciativa para que en la Constitución quede plasmado que hay meritocracia, y que para que así el ascenso y el descenso esté tipificado. Y lo más extraño del caso es de que si ayer había las 5 bancadas, los presidentes de los grupos parlamentarios, pues esa iniciativa va a pasar de inmediato, una vez que se abra el debate, porque fue unánime. Ahí estaba Mauricio Vila Dosal, que a lo mejor muchos no lo saben, que él fue gobernador de Yucatán y es sobrino de Juan Dosal, el famoso comentarista de Televisa. Eso en primera instancia, y de lo que me llamó la atención. Y lo otro fue que, bueno, pues le pusieron prácticamente, no mostraron la invitación, pero públicamente dijeron: invitamos a Mikel Arriola y a Francisco Iturbe, el alto comisionado y el presidente de la Liga MX, y ni siquiera, no es que se disculparan, ni siquiera contestaron, y lo entiendo. O sea, que ¿cómo iban a justificar lo injustificable? Hablando de ese tema, obviamente que está politizado, y si el año que entra hay elecciones intermedias en muchos estados, pues todos van a ganar agua para su molino. ¿Por qué? Pues porque el fútbol son votos, el fútbol da entrevistas gratis sin que pagues publicidad, y obviamente que se van a subir todos, y esas son muy malas noticias para la Federación Mexicana de Fútbol, al que se le juntó la tormenta perfecta. ¿Por qué la tormenta perfecta? Porque en estos momentos, si su relación a veces con Infantino era muy buena durante el Mundial, ahorita Infantino está más preocupado en otras cosas que en apoyar o no el ascenso del fútbol mexicano. Las televisoras generalmente que mostraban su músculo, pues pasan por no buenos momentos. Azteca está en un concurso mercantil y Televisa tiene problemas económicos también severos, y entonces todo esto se le junta para este evento, la cancelación del ascenso y descenso, que tendrá episodios muy importantes en noviembre. En noviembre es la audiencia en el TAS, que se celebrará en la Ciudad de México. También en noviembre, el día 3, en Zacatecas, se llevará a cabo la audiencia y la presentación para este amparo de ciudadanos contra el ascenso y descenso, donde seguramente espero, yo creo que las medidas cautelares o la suspensión provisional o definitiva no será aprobada. Parece muy difícil, pero el amparo seguirá su curso para tratar de llegar a la Suprema Corte de Justicia de la Nación y que se debata esto ahí. Sería inaudito. Y yo te digo una cosa, se le juntó todo, porque también la Comisión Nacional Antimonopolio, donde estuvo muy activo Juan Manuel Haro Cepeda la semana pasada, pues ya habló y conoce bien que la Liga reporta ingresos por 52 mil millones de pesos, y que él puede aplicar una multa del 10%, es decir, de 5.200 millones de pesos, en el caso de que consideren y resulte culpable la federación por prácticas monopólicas absolutas o relativas, que podría ser más grande si por la reincidencia, porque ya fue multada en el 2021. Así es que se le juntó todo. Yo creo que ayer el debate con algunos colegas, con algunos presidentes, que dejaron bien claro que hay represalias. El presidente de la UDG no lo dijo, no le puso nombre propio y apellido, pero dijo las represalias. Hubo alguien en la federación que nos dijo: si ustedes saquen las pistolas para ir al TAS, nosotros vamos a sacar los tanques. Y ese fue Íñigo Riestra, ¿no? Íñigo Riestra, que es el hombre que opera como pipiritero ahí en la clandestinidad de la federación. Y si este tema escala, mi querido Omar, si este tema va más allá, porque a los directivos no les apura tanto el tema del TAS, les apura de que los lleguen a multar y que ese dinero se los quiten de la bolsa y lo tengan que pagar, y eso sí les dolerá. Y lo que te digo es que a los equipos importantes les da exactamente lo mismo si se abre el descenso o no. Con tal de que se abra en lana, podrán abrir el descenso y negociar para que no haya descenso, que es lo que realmente a muchos les preocupa. En la América, ¿qué demonio le importa si abren el ascenso o no? Ellos no van a descender, ni ellos, ni Chivas, ni los Regios, ni Toluca, ni Cruz Azul, ni Pumas, ni León, ni Pachuca. Esos equipos con el blindaje que hay del porcentaje y todo, pues es prácticamente imposible que desciendan. La chiquillada, ellos sí estarían en grave riesgo si esto sigue escalando, porque yo jamás pensé que este tema en noviembre estuviera en la Cámara de Senadores y estuviera en la Comisión Nacional Antimonopolio, un tema que debió manejarse con más prudencia, con más inteligencia en la federación, con muchísimo menos soberbia, para que no llegara a escalar hasta este punto, mi querido Omar.
14: Fantasma, buenos días, perdón, Omar. Muy buenos días. En el resumen del noticiero teníamos la polémica de que si era o no relevante que el legislativo federal le entrara a este tema. Yo digo que sí, que claro

0: popular, que genera 52 mil millones de pesos al año, que es el deporte más visto, el deporte más practicado, pues nos guste o no, nos parezca trivial o no, es un asunto de interés público. Y aunque la federación no recibe dinero público, sí tiene una responsabilidad pública, porque el artículo 4 de la Constitución, desde hace varios años, consagra al deporte dentro de sus artículos como una parte obligatoria. Y aunque no nos guste y aunque nos digan, no, es que es intromisión, la FIFA se va a enojar y nos va a sancionar, eso no, tampoco funciona así. Hace 3 años en Chile, la Cámara de Senadores obligó primero a quitar la multipropiedad por ley, está en la Constitución chilena. El Senado aprobó una ley para que nadie pudiera tener dos equipos o tuviera acciones en uno o en dos equipos o en tres, aunque fueran en divisiones distintas. También el Congreso de Chile hizo que se dividiera la federación junto con la liga y no desafiliaron a nadie, intervino el gobierno. En España, por ejemplo, te digo, Eric, ha intervenido el Estado. El Estado intervino para que la liga, la primera división de España, repartiera de manera obligatoria el 10% de sus ingresos a la segunda división para mantener vivo el ecosistema. Y la federación, digo, la Liga Española produce 1.400 millones de euros anuales y por obligación, por el Decreto Real 5/2015, está obligado a cada año entregar alrededor de 140 millones de euros que se reparten ahí para que el ecosistema viva. Y también dice, y no pasó nada, no se desafilió a nadie. La ley Bosman, de este tipo que luchó para que, siendo comunitario, no fuera considerado extranjero, pues tampoco sancionaron a nadie, no desafiliaron a nadie. El Parlamento Europeo prohibió la Superliga y no desafiliaron a nadie. Y es que hay una interpretación errónea, siempre nos asustan con el petate del muerto, y es que la FIFA va a tomar. Sin embargo, hay dos excepciones en el artículo 20 de los estatutos, de los estatutos de FIFA, donde habla que las federaciones no pueden recurrir a los tribunales civiles. Y estas dos excepciones que tiene ese y que del que pocos hablan, o que porque no lo conocen, es que habla que siendo temas constitucionales o fiscales, están por encima de los estatutos de la FIFA porque es un ente privado y se tendrán que respetarse. Sí, podrán regular, pero siempre respetando las leyes constitucionales de cada país, mi querido Eric.
1: De acuerdo, querido Fantasma, muchas gracias.
2: Omar. Oye, Fantasma, con esta pregunta cierro. ¿Se lleva a cabo este conversatorio? ¿Se hace ruido? ¿Se lleva a cabo este tema en la Cámara Alta? Se supone, de acuerdo con lo que estaba platicando el senador de Movimiento Ciudadano, que hoy se estará presentando esta iniciativa de ley. ¿Pero qué pasa después? Es decir, ¿cuál es el siguiente paso? ¿Qué se viene para el ascenso y descenso? ¿Qué se viene en la Cámara Alta? ¿Qué es lo que veremos ahora?
0: Bueno, primero que después de que se pase esa iniciativa, pues pasará al Senado, y ahora que estén que se abra el periodo donde sancionan y se aprueban o se rechazan estas iniciativas, pues pasará esto, si se aprueba o no, pues lo estaremos hablando que eso suceda a finales de año, si es que eso sucede. Y si eso sucediera, pues la federación no tendría más que acatar, porque es la ley de la meritocracia, le llamó así Clemente Castañeda, la ley de la meritocracia. Y eso por un lado, eso pasaría hasta diciembre con el grupo parlamentario. En noviembre, te digo, a mediados de noviembre, en la Ciudad de México, ya está la fecha para la audiencia del TAS, que tampoco tendrá una resolución inmediata, que seguramente tardarán dos o tres meses en dar una resolución de ese tema del ascenso y descenso que pelean los equipos. El tema del amparo, que también es el 3 de noviembre en Zacatecas, donde está citada la federación, y yo creo que se va a durar unos

0: 6 o 7 meses en lo que se dictamine, más allá que yo creo que el día 3, digo, no creo que se apruebe la suspensión definitiva ni provisional del artículo 35. Y el tema de la Comisión Nacional Antimonopolio, hablé con Juan Manuel Haro Cepeda y me dice, aunque tengo 4 plazos de 120 días, yo espero que a más tardar entre a finales de enero o a principios de febrero ya tener una resolución y el dictamen si es o no culpable la federación por prácticas monopólicas absolutas. Así es que el escenario no se va a mover tanto las próximas semanas, esto será en los próximos meses. El tema es que este debate yo creo que es el que menos quisiera tener la Federación Mexicana de Fútbol.
1: Fantasma, muchas gracias. Estaremos muy pendientes de este tema, un tema de interés general, de tanto que extrañamos, ¿no? Dentro del deporte o del fútbol mexicano, el ascenso y descenso, que es el mérito y el derecho deportivo. Y si me lo permites, en los próximos días, por supuesto que nos volvemos a enlazar para ver este tema y cuáles son las consecuencias.
0: Cuando sea, soy de casa y a sus órdenes siempre. Saludos a Eric, saludos a todo el equipo, felicidades.
2: Gracias, Fantasma, querido. Abrazo grande. Muchas gracias. Gracias.
1: Gracias y estaremos pendientes entonces de este tema que al menos ya se llega a la Cámara Alta, al Senado de la República.
2: Bueno, pues ahí está. Bueno, nos vamos.
3: Excelente martes para todos. 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
2: Nos vemos hoy, yo lo espero a las 2 de la tarde en Línea Debate. Vamos a platicar con el director jurídico de la SEP Federal allá en la Ciudad de México acerca de la prohibición del uso del celular en las escuelas. Lo espero a las 2. Gracias, que tenga un espléndido martes. Hasta mañana.
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Muy buenos días, bienvenidos a este martes, martes de karaoke. Claro que sí, martes 22 de septiembre 2026 en Las Maduritas de la Que Buena. Yo soy Liz La Fiera Gómez, acompañándolos, por supuesto, en este martes a través de La Que Buena 89.7 FM y 1010 AM. Teléfonos de cabina 222-467-1010. 467-1011 y está el WhatsApp, donde recibo sus mensajes con hartísimo gusto. 2228-1145-55. Bonito martes para todos ustedes. Gracias a quienes ya se ponen en contacto. Saludos a mi buen Arthur, a Sergio, a mi Mau. Y saludos también para el buen Ricardo el Buki Hernández, que nos pide Mar de Emociones. Aquí la tienes. 9.5, bienvenidos. Yo soy Liz La Fiera Gómez. Aquí suena La Qué Buena.

9 de la mañana, 16 minutos. Saludos para el buen Juan Pablo, allá en el centro de la ciudad, que nos está escuchando y pidió este rolón de Los Temerarios. Una guitarra llora. ¡Ah! No. No, ¿por qué lloran? ¿Por qué insisten en llorar? Saludos al gran Pichón, gracias Pichón, a mi querido Mau también, para Buki, para mi querido amigo el Buki Hernández, para el padrino, para Javi Molina, saludos mi querido Pichón también, para el Pichón y su hermano el Papucho, los hermanos Dinamita, los 1000% guapos, para mi Mara Bebé, para Mara, saludos, para Don Hugo, para Don Hugo, para Luisito Rey, saludos para Luis, para Rigo, para Jara, muchas gracias, gracias. Para Leo también, siempre escuchándonos. Un abrazo a Gilito, a Gil09, a Caris, al amigo José. Muy bien, al buen Sergio. Claro que sí, terminación también 1370, que dice buenos días, ¿cómo les va? Muchas gracias por estar con nosotros. 9 de la mañana con 17 minutos. Soy Liz La Fiera Gómez y son las maduritas de la Qué Buena.

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0: 9:31. Gracias, gracias, gracias por estar con nosotros a través de la que bueno 89.7 FM y 1010 AM, mi querida Chío. Abrazo muy, muy grande para ti y para todos los que ya se están reportando a través del WhatsApp, por supuesto, 22 28 11 45 55.
1: Hola, Gilita, buen día. Saludos a tu amigo Gil 09. Ya
0: hola. Veo
1: de mi muelita.
0: Ok.
1: Ya ando al 100. Bueno, al 95. Y quiero ver si me pones una canción de Javier Solís, por favor.
0: Ok.
1: La de Esclavo Llamo. Saludos para mi amigo José, de la 20 de noviembre. Para todos los que nos escuchan. Y en especial para ti, Fierita. Saludos y abrazo fuerte.
0: Gracias.
1: También a mi viejita se me anda olvidando.
0: Ya ves, Gil, ya ves. Luego por eso, Cari se enoja contigo. Que tú también, mi chavo. Le manda saludos al amigo José y se le olvida mandarle saludos a su señora, de veras. Ay, prioridades, le llaman prioridades.
2: Claro. Hola, querida sí. Hermosa, buenos días. Saluditos desde aquí, desde la Volkswagen.
0: Saludos.
2: Oye, una rolita, ya que andamos bien románticos. La de Te Amo, de Banda Maguey. Y qué buena esa rola de La Mujer Que Amas.
0: ¿Verdad?
2: Saludos.
0: Del buen Pedrito Fernández. Todos nos pusimos a cantar. Es que es martes de karaoke. Era para que la cantáramos, obvio. 9:32. Yo soy Liz La Fiera Gómez. Sigan con nosotros, que aquí suena La Qué Buena.

9 de la mañana, 41 minutos. Muchas, muchas, muchas gracias por sus mensajes, queridos amigos. Dicen, ay, Viera, yo tengo que hacer unos trámites, pero no me he podido bajar del coche por las rolas que están poniendo. Pues son las rolas que ustedes piden, mis queridos Fiera amigos. Claro que yes. 9 de la mañana con 41 minutos. Yo soy Liz La Fiera Gómez y son las maduritas de La Qué Buena.

12 minutos más para que de las 10 de la mañana estamos despidiendo ya las maduritas de la que buena. No puede ser, sí puede ser, pues ya casi son las 10, mira amigos. Muy bien, gracias a mi querida Renata, abrazo muy pero muy muy grande también para mis niñas Pati y Tania en la unidad Volkswagen, saludos para Caris. Gracias, señor Don Hugo, Agilito. Ok, Gilito, ya se le anda olvidando saludar a su señora, de veras, te van a mandar a dormir al sillón, yo nomás te digo, yo nomás te digo. Bueno, vámonos, vámonos mis queridos bien amigos, 9 de la mañana con 49 minutos, gracias por sus mensajes, por sus llamadas, saludos a mi querido Mojarrita, por supuesto, allá en Papalotla. En serio, muchas gracias a la gente en Tlaxcalancingo, en Huejotzingo, los amigos de la hermana República de Cuautlancingo, también les mandamos muchos abrazos y saludos. Yo soy Liz La Fiera Gómez, quédense con nosotros, estas fueron las maduritas de la Qué Buena.

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2: Buenos días, vamos con la información más relevante de esta mañana. El gobernador Alejandro Armenta destacó que la eficiencia financiera y la liquidación de compromisos heredados han permitido destinar más recursos a salud, pavimentación e infraestructura en Puebla. A partir del 3 de noviembre, alumnos de primaria y secundaria no podrán usar celulares ni pantallas durante clases y recreos, informó la presidenta Claudia Sheinbaum. La medida aplicará en escuelas públicas y privadas de todo México. Puebla ocupa el 26º puesto en el Índice de Competitividad Estatal 2026 del Instituto Mexicano para la Competitividad. El estado logró su mejor desempeño en el subíndice Sistema Político y Gobiernos, en el que obtuvo el 5º lugar. Hasta aquí con la información. Soy Mónica Ortiz. Nos escuchamos en una hora.
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Son las 10 de la mañana con 4 minutos. ¿Cómo están, queridos fiel amigos? Bienvenidos a la Qué Buena 89.7 FM y 1010 AM. Yo soy Liz La Fiera Gómez. Gracias, gracias por estar con nosotros en esta mañanita. Saludos a mi querida Edith Tenorio. Bueno, a las dos Edith. Edith Tenorio, Edith M. ¡Pili! ¡Regresó la Pili! ¡Si nos quiere! Pili, ¿dónde andabas? Como ya no hay béisbol, te olvides de nosotros, ¿verdad? Muy bien, muy bien. Muchas gracias, gracias. Abrazo para el buen Isra también. ¿Quieres Isra, verdad? Yo estoy casi segura que sí. Pero saludos a Israel. Me llamo Israel. Ah, no, ese es Ismael. Ismael. Al buen Omar también un abrazo muy, pero muy, muy grande. Y gracias por ponerse en contacto con nosotros a través de nuestro WhatsApp 22 28 11 45 55. Y escuchamos al Coyote y su banda Ranchero Enamorado. ¡Qué bonito! 10:05. Aquí está Germán Montero, La Cama Helada. Bienvenidos al Internacional Show de la Fiera. Yo soy Liz La Fiera Gómez. Aquí suena La Qué Buena.

0: 10 de la mañana con 14 minutos. Luis Ángel el Flaco Aventurero. Ya lo escucharon a través de la que buena 89.7 FM, 1010 AM. Bueno, como ya sabemos, en estos días a todos se les anda zafando algo. Sí, bueno. Y a la querida Alejandra Guzmán, tras que se le zafa su caderita. En pleno concierto en Veracruz, andaba en Boca del Río y salte y cantando y que no sé qué. Y de repente dijo, ay, discúlpenme, creo que se me zafó algo. Ay, mi cadera. No, no, lo siento, ya me voy. Apagaron las luces, llevaron a Alejandra Guzmán al hospital. Y bueno, ya dijo que está bien, ya hasta estuvo ahí cantando con este parte de, del este cuerpo médico que la atendió. Y dijo que va a demandar a un médico que llegó. Ella ya estaba en el hospital y que este médico se, digamos como que se ofreció o que le quería acomodar, le quería mover la pierna sin permiso de nadie, sin placas, sin estudios ni nada. Dijo, pues es que llegó un tipo ahí al hospital, según un médico, y ni me preguntó ni nada, así sin estudios. Y ya, me quería mover mi piernita y la cadera y ya después llegó un médico de ahí del hospital. Sé que además él había estado en el concierto. Llegó y ya me atendió, me hicieron los estudios, las radiografías y todo. Bueno, pues ahora va a demandar al médico al que quería reacomodarle la cadera así nada más, sin previo aviso. Sí, dice, no lo crean, ya le mandé una demanda por estar difamando y diciendo y lastimándome. Así dijo mi Alejandra Guzmán, preciosa. Así que, qué padre. Me encanta. De la cadera dice que ya está bien. De su caderita ya está bien, ¿cómo de que no? Ya le digo que hasta se puso a cantar ahí con los muchachos.
1: Gracias. A ver, ahorita te podría cantar. Ten cuidado con el corazón, con el titanio y con todo.
0: Ay, Alejandra Guzmán, me encanta porque el sentido de humor nunca lo pierde. Eso sí me encanta. Ya demandó un médico, pero no importa, su caderita ya regresó a su lugar. Eso es lo importante. Ya dijo después que ofreció una disculpa a la gente de Veracruz y que evidentemente va a reponer el resto del concierto más adelante. ¡Qué bonito! 10 con 17, yo soy Liz La Fiera Gómez. Aquí suena la qué buena.

Ahorita que me estoy dando cuenta, no tengo el nombre del cumpleañero. Edith, ¿qué pasó ahí? Estoy leyendo otra vez el mensaje, dice: hola, soy Edith. Mándale saludos y felicitación a mi esposo muy especial que hoy está cumpliendo años, y también de parte de su hija que lo quiere mucho, y ahí está. Bueno, felicidades al esposo de Edith. Muchas, muchas felicidades. Feliz cumpleaños y que la pase sabroso. Ay, ay, ay, ay, ay, ay, ay, Dios mío. Saludos al señor que cumple años, esposo de Edith. Bien, felicidades. Me di mucha risa, una disculpa. 10 de la mañana con 24 minutos. Yo soy Liz La Fiera Gómez. Sigan con nosotros. Aquí suena La Qué Buena.

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10:35, Queendee Baby. ¿Cómo están, queridos fiel amigos? Qué gusto continuar con todos ustedes a través de la que buena 89.7 FM y 1010 AM. Gracias por seguir con nosotros en esta mañanita. ¡Ay, qué agusticidad! Gracias por sus mensajes a través del WhatsApp 22-28-11-45-55. Dice Pili que sí nos quiere, que aunque no haya béisbol, nos quiere. Eso, saludos a mi querida Chayito Albino también, que nos está escuchando, y a toda la gente preciosa. ¿Dónde está mi Chayito? Es que siempre... A ver, saludos para sus sobrinas Elizabeth y Giselle. Y para Chayito Albino, dice aquí reportándome. Todos los días los escuchamos. Muchas gracias, Chayito. De verdad. A Edith Tenorio también un abrazo muy, pero muy, muy grande. A mi querida Leti. ¿Qué pasó, mi Leti? Discúlpame. Mañana te pongo completa la canción en las maduritas. Lo prometo. Lo prometo. Si ya, después de tanto pozole, chalupas, pelonas y demás, ahora vamos con las hojaldras. ¡Qué rico! Con todo lo de la ofrenda, sí quiero. Y después, Navidad. ¡Uy, no! Es que mira, nada más llega septiembre y ya todo cambia. Ya es un cambio total para nosotros. No, ya. Ya no hay marcha atrás, queridos y amigos. La dieta que no hicieron entre enero y agosto, olvídenlo. Ya no va a ocurrir de septiembre a diciembre, ya no. O bueno, no de la misma forma, pues. 10:36, yo soy Liz La Fiera Gómez, sigan con nosotros, aquí suena La Qué Buena.

13 minutos más para que den las 11 de la mañana y escucharon a Yaguarú, Me Desespero. Bueno, una de las agrupaciones más famosas de nuestro país es Timbiriche. Y miren que tienen un montón de tiempos, de los 80, ¿no? De los 80 para acá, los Timbiriche. Bueno, ya se está preparando una serie, una bioserie. Ya ven que lo de ahorita es hacer bioseries de hartos artistas. Ya hemos visto de Luis Miguel, hay de Paquita, hay de Juan Gabriel, de Jenny Rivera, ¿de quién? De José José, claro. ¿Quién más me está faltando? Bueno, hay de varios. Y VIX está a punto de entrar en polémica o no entrar en polémica. De hecho, desde el primer teaser, digamos, de la primera presentación, que es un video muy cortito, donde digamos como que nada más se ven así a los que serán los integrantes de Timbiriche, que por cierto, la serie se titulará Rompecabezas, eso es lo que se sabe, no será Timbiriche, la bioserie o algo así. Se sabe que el título será Rompecabezas y tampoco han dado a conocer la fecha exacta del estreno. Lo que sí se sabe es que Osvaldo Benavides va a interpretar a Luis de Llano. Osvaldo Benavides, el famoso Nandito allá en las telenovelas de Thalía, que me encantaba. ¿Qué haces besando a la lisiada? Bueno, él, Osvaldo Benavides, interpretará a Luis de Llano, que lo que sabemos hasta el momento es que era el productor de Timbiriche y fue demandado, fue denunciado por Sasha Sokol después de mucho tiempo por haber mantenido una relación de amor con ella cuando él ya era mayor de edad y ella solo tenía 14 años. Entonces, también por ahí va a salir un poco ese tema. Y Osvaldo Benavides va a interpretar a Luis de Llano. ¡Ay, tan guapo el Osvaldo Benavides! ¡Qué ayudadota le dieron a Luis de Llano, la verdad! Yo es lo que opino, es lo que yo opino. Pero bueno, ya iremos viendo. Solo hicieron la presentación, un video muy cortito, de la nueva bioserie de Timbiriche, titulada Rompecabezas. Y le estaremos comentando, claro que yes. 10:49, soy Liz La Fiera Gómez, aquí suena La Qué Buena.

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2: Buenos días, vamos con la información más relevante de esta hora. Tras la fuerte granizada registrada ayer,

0: Personal de Protección Civil retira el hielo acumulado en la lateral de la autopista México-Puebla a la altura del outlet. La presidenta Claudia Sheinbaum llamó a la población del Pacífico mexicano a estar atenta a los avisos oficiales por el huracán Polo, que este martes alcanzó la categoría 5. En los deportes, la titular de la Secretaría de las Mujeres, Yadira Lira Navarro, presentó la carrera con causa Latido Rosa, que se celebrará el sábado 24 de octubre a partir de las 19 horas en el Parque del Arte y contará con las distancias de 4 y 8 kilómetros. Hasta aquí con la información. Soy Mónica Ortiz. Nos escuchamos en una hora.
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0: mismísimo Jackie pintábamos pa' grandes. ¡Qué cosa, qué cosa! Yo soy Liz La Fiera Gómez, acompañándolos con muchísimo gusto a través de la qué buena 89.7 FM 1010 AM. Muy bien, ok. Gracias, fiera amigos, por estar con nosotros en esta mañanita. Ya vienen diciendo por acá, oye, ahora vamos a tener que ver la serie de Timbiriche. Pues sí, para irla comentando. Pues nada más que se estrene. Que nos digan como para cuándo se estrena, ¿no? Para empezar. Muchas gracias, fiera amigos. Oigan, ¿cómo les fue ayer del tormentón? ¿Les tocó el granizo o no? ¿O nada? Por acá y por mi casa no llovió, casi no llovió. Hacía muchísimo aire, llovió pero muy poquito, solo hacía mucho aire y como que tiró muchas hojas de los arbolitos. Pero tengan cuidado, por favor. Mira, amigos, ya ven que hasta se cayó, hablando de eso, hasta se cayó un arbolito. Entonces, por favor, vayan con mucha precaución si fueran tan amables. ¿Va? 11 con 4 minutos, teléfonos de cabina 222-467-1010 y 222-467-1011, además del WhatsApp 22-28-11-45-55. Saludos a Don Jugo, a Marita Bebé, a mi querido Mau y al buen Isra, claro que sí, abrazote. ¿Qué pa? ¡El maestro Lalo! ¿Ok? ¿Quién anda por acá?
1: Hola, mi hermosa Fira Gómez.
0: ¿Qué? Espérame, Lalo. Espérame. Espérame.
1: Hola, mi hermosa Fira Gómez. Aquí reportándose el maestro Lalo. Buenos días. ¿Cómo nos fue de lo llovido aquí en el sur? Pues nos fue bien, porque no nos pasó nada. Y allá, en el norte, ¿cómo les fue de lo llovido? ¿Todo bien? ¿Se inundaron? ¡Saludos! Excelente día del maestro Lalo. Y a ti también, hermosa Fiera. Gracias. ¡Otro gato!
0: Gracias, gracias, mi querido maestro Lalo. Es correcto, en el sur, mira, estuvimos a todo dar. Ay, sí, aquí por qué, por hermano Cerdán y eso, es donde sí se puso feo. Pero esperemos que estén todos bien, levanten la manita si están bien, por favor. Pili, ¿estás bien? Loli, ¿estás bien? Mara, bebé, ¿estás bien? Leti, Chío, ¿todos bien? Muy bien. Gilito, Caris. Eso. 11 de la mañana con 5 minutos. Soy Liz La Fiera Gómez. Aquí suena la qué buena.

mañana con 11 minutos en este momento, 11:11, pidan su deseo. ¿Listos? 11:11. Aquí suena La Qué Buena.

el mismísimo Josy Cuen, nuestro secreto. 11 de la mañana con 21 minutos. Yo soy Liz La Fiera Gómez. Gracias, gracias por seguir con nosotros, mis queridos fiera amigos. Saludos al buen Isra. Claro, a Loli, que ya llegó. Loli, Loli. Ra, ra, ra. Shhh. Aquí está, espérense. Otra vez. Loli, Loli. Ra, ra, ra. Sí la tengo, sí la tengo. Aquí tenemos nuestra preciosa matraquita. Ok. Quédese con nosotros. Yo soy Liz La Fiera Gómez. Aquí suena La Qué Buena.

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mañana, 33 minutos. ¿Cómo están, queridos fieramigos y fieramigas? Espero que muy bien. Un abrazo para ustedes. Gracias por sus mensajitos. Un abrazo. Mire, si era el Isra, si es el Isra. Saludos al buen Isra. Nada, avísenme, soy yo, como el maestro Lalo, siempre me dice, soy el maestro Lalo. Saludos también a los amigos ahí de Amozoc, a Don Ale y a todos sus muchachos que siempre están bien apurados trabajando, por supuesto. Bueno, muchas gracias, mis queridos fieramigos, por estar con nosotros en esta mañanita. Muy a gusto. Oigan, este fin de semana vienen mis rayadas. Es correcto, vienen a jugar las rayadas de Monterrey contra el Puebla femenil. ¿Vamos a ir o qué? Ya les dije desde ayer, hay que ir. Se pone bueno, es el mediodía, este domingo, mediodía. ¿Qué dicen? ¿Vamos o no? Nos echamos una semita, fíjense. Un refresquito, una semita, unas papitas, algo. Y que gane quien tenga que ganar. Ay, sí, ya... No importa, no importa. Saludos a mi querida Mayra, la mismísima Mayra. Su majestad Mayra, primera reina del Godinato. Pásele, pásele, por favor. Le tenemos destinado su asiento real. Por supuesto, el trono. Pásele, pásele. Mi querida Mayra, abrazo para ti. 11:35, yo soy Liz La Fiera Gómez. Aquí suena La Qué Buena.

11:48. ¿Saben qué, fiel amigos? Que ya nos estamos despidiendo. Así es. Ya vámonos. Bueno, oigan ya, señor Don Hugo. ¿Hoy sí le pusieron su lonche o tampoco? Porque miren nada más, miren nada más. Sí, vamos por una semita del estadio, ya les dije, el domingo. ¡Vámonos! Habrá ¿qué? Bueno. Cuídense mucho. Mañana nos escuchamos. Mi querida Edith, un abrazo para ti, para mi Panchito hermoso, para Denise, para el cumpleañero. ¡Cumpleañero! ¡Cumpleañero! ¡Ra, ra, ra! Muchas, muchas gracias. Saludos, mi querido mi Buki. Un besote también para ti. Cuídense mucho. Mañana nos escuchamos 9:00 a.m. en Las Maduritas y a las 10 el internacional, el cósmico intergaláctico show de la fiera. Muchas, pero muchas gracias. ¿Cómo? No, no, no, muy mal, Mara. Pues no, que mucho amor y que mi Hugo y no sé qué. Que ya no le pones nada de lonche, nada. Si ya no me pone, pero nada. Mal, mal, Mara, muy mal. Y tú de seguro ya desayunaste, ¿verdad? Con el Don Tacos, o cómo se llaman los señores de ahí que venden tacos. No, hombre, les mando un abrazo. Cuídense mucho, que la pasen muy, muy, muy, muy bonito. Bonito martes para todos, ¿ok? Hasta mañana. Los quiero montones. Yo soy Liz La Fiera Gómez. Sigan con nosotros, que aquí suena la qué buena.

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2: Buenas tardes, vamos con la información más relevante del mediodía. La secretaria de Salud, María del Rocío Rodríguez Juárez, anunció la adquisición de 15 equipos para el tratamiento del cáncer de mama, con una inversión de 615 millones de pesos. El alcalde de Puebla, Pepe Chedraui, reveló que solicitará la donación de 3.500 toneladas de material a Pemex para pavimentar 2.800 calles adicionales a las 1.244 calles que se realizarán con la línea de crédito de los 440 millones de pesos que ya fueron autorizados por la Secretaría de Hacienda y Crédito Público. En noticias nacionales, el canciller Roberto Velasco participó en la apertura del debate general de la 81ª Asamblea General de la ONU en representación de la presidenta Claudia Sheinbaum. Hasta aquí con la información, soy Mónica Ortiz, nos escuchamos en una hora.

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1: Ya las 12:06, excelente tardecita, hombre. Está como bochornosa la tarde, pero al mismo tiempo, pues se ve, parece, se presiente como muy nublado, ¿no? Como si fuera a llover igual que ayer. Así es que tómelo en cuenta, considérelo. En este momento la temperatura, 23

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Oigan, esto es para las personas incondicionales, que no importa la situación, siempre van a ir en el corazón. O sea, ese tipo de personas que merece ser amada para siempre, por los siglos de los siglos. Te amaré, Grupo Pesado. Vámonos con Pilar Montenegro. Alguien que una vez amé. Híjole, qué difícil se escucha eso.

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0: Alvarito, no te vayas.
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2: Ya son los 17 minutos y la 1 de la tarde. Vámonos con Jaguarú.

Oigan, vámonos con Doctor Psiquiatra, son Los Ángeles Azules y obviamente Gloria Trevi. Esta rola sí me gusta, me encanta, me encanta, me encanta. Siento que es como la rola en la que muchas mujeres como que pensamos en visitar al psiquiatra de verdad, ¿eh? 13 minutos y ya la una.

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2: Buenas tardes, vamos con la información más relevante de la última hora. La presidenta Claudia Sheinbaum negó la existencia de una protesta nacional del personal médico por el desabasto de medicamentos y aseguró que se han registrado avances significativos al respecto. La diputada Katia Sánchez Rodríguez encabezó el foro hacia una ley de participación ciudadana en

0: Puebla, en el que participaron jóvenes, académicos y especialistas, quienes aportaron propuestas para fortalecer los mecanismos de participación ciudadana. El diputado Marcos Castro informó que el Partido Acción Nacional propondrá al Congreso del Estado la regularización del uso de celulares en las escuelas para garantizar la seguridad y el bienestar de los estudiantes. Hasta aquí la información. Soy Mónica Ortiz. Seguimos con la programación.
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0: Ya la 1:04, oiga, así es como estamos arrancando con las complacencias a través de WhatsApp 2228-1145-55, 2228-1145-55. Es momento de que te reportes, de que me digas qué canción quieres escuchar y con muchísimo gusto te complacemos. Nos vamos con Niga y esto que se titula Baby Te Quiero.
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1: A la 1:22, saludamos de este lado.
2: Hola, Ashley, buenas tardes. Oye, ¿será posible me puedas complacer con una canción de Banda Cuisillos? Se llama Ven Junto a Mí. Gracias, aquí en Angelópolis.
1: Le mando un beso a mi Miguel, Mike, un abrazo. Ya la 1:22, pues vámonos con los solicitados.

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0: Ana Laura Altamirano, secretaria de Agricultura y Desarrollo Rural, convocó a comprar productos alimenticios el 1 y 2 de octubre en una feria muy especial a precios muy, muy bajos en Puebla. El alcalde de San Martín Texmeluca, Manuel Alonso, informó la ejecución de obra pública de pavimentación, mejora de equipamiento de bomberos en una entrevista durante el noticiero en Línea Noticias. Y en el Congreso del Estado, la ley casco debe ser derogada, opina la diputada del PRI, Delfina Pozos. Está usted bien informado, soy Eric Becerra, nos escuchamos en una hora.
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0: ¿Qué tal? ¿Cómo está? Muy buenas tardes. Son las 2 de la tarde con 2 minutos desde que es martes 22 de septiembre del 2026. Bienvenidos a En Línea Debate. Hoy martes, siempre con mi querido Rafa Cañedo Carrión. ¿Cómo estás, Rafa?
4: Muy bien. Buenas tardes, bien, bienvenido. Muy contento de que hayas regresado.
0: Igualmente.
4: Que te extrañamos poco, si tampoco no exageremos, pero qué bueno que ya estás de regreso.
0: Gracias, gracias. Ya estamos acá con todo el entusiasmo y la energía para poder compartir con el auditorio los temas que, pues, más le interesan. Oiga, le saludo a todos que nos escuchan a través de la 1010 AM, 897 FM y toda la plataforma digital. Nos escucha en Línea Noticias, así como en Línea Noticias, como se escucha en todas las redes y también, por supuesto, en la página oficial de La Qué Buena Puebla. Y si le pide a Alexa, pues también le ponen La Qué Buena Puebla. Bueno, esta semana, desde ya el viernes, el fin de semana, se conoció un acuerdo mediante el cual se estableció que se van a prohibir el uso de los teléfonos celulares en las escuelas en educación básica. Primaria hasta secundaria,
4: tercero secundario, bachillerato, bueno, y universidades
0: todavía no, ya habrá que ver cómo se regula esa parte, pero por lo pronto quiero decirle que tenemos en la línea al director jurídico de la SEP Federal desde la Ciudad de México, Eurípides Flores. ¿Cómo estás, estimado amigo? Buena tarde, gracias por tener esta conversación con nosotros, te saludamos.
5: Buenas tardes, Eric. Bien, bien, con el gusto de saludarles, agradecidos por el espacio.
0: Al contrario, muchas gracias. Oye, preguntarte, para que el auditorio lo vaya teniendo muy claro y sobre todo que faltan algunos días, va a entrar en vigor hasta noviembre esta medida. El propósito fundamental, claro, que se busca es garantizar la concentración total de los chavos y sobre todo también la convivencia en el recreo, ¿no?
5: Sí, totalmente. Fíjate que hoy formalmente se publicó ya en el Diario Oficial de la Federación este acuerdo de la Secretaría de Educación Pública que garantiza los derechos de niñas, niños y adolescentes en la interacción y uso de dispositivos digitales en las escuelas en todo el sistema educativo nacional. Como bien lo mencionabas, lo fundamental es que la educación básica, primaria, secundaria, inicial, no vamos a utilizar celulares durante toda la jornada escolar, con ciertas excepciones cuando hay algún fin programado previamente por los maestros, alguna emergencia personal, alguna situación de discapacidad o accesibilidad que necesiten nuestros chicos, serían las únicas excepciones que tendríamos en la educación básica. En la educación media superior, prepa, bachillerato, vamos a fomentar un uso responsable con limitaciones para el uso no pedagógico y cada plantel, cada prepa, cada bachillerato va a tener un acuerdo particular para definir las reglas de en qué momento usarlo, cómo usarlo y para qué usarlo. Y en la educación superior, ya un uso libre, conforme a lo que disponga cada institución de educación superior. Como bien lo decías, tenemos este periodo de adaptación a partir del día de hoy, que se publica en el Diario Oficial de la Federación. Tendremos hasta el 3 de noviembre para que ya inicie la vigencia de estas prácticas, de estas condiciones. Y en medio vamos a hacer una serie de asambleas informativas, de difusión, de apropiación de estos lineamientos, que los conozcan los padres, las madres de familia, los tutores, las tutoras y los propios jóvenes, las chicas, los chicos y los niños, para que haya una completa comprensión de lo que estamos haciendo, que podamos sensibilizarles de la razón de por qué lo estamos haciendo, que es lo que tú mencionabas, es garantizarles el derecho a la educación, quitarles la distracción que está haciendo estos aparatos electrónicos, las mediciones, los expertos, todos coinciden en que estamos teniendo problemáticas de carácter del desarrollo integral de los chicos, de las chicas, problemas de salud emocional, y por supuesto que estas plataformas, estos celulares, pues también se han diseñado para atraer la atención. Estamos protegiendo a las niñas, a los niños, a los jóvenes en el sistema educativo nacional.
0: Acuerdo. Te saluda también en la cabina de micro Rafa Cañedo.
4: ¿Cómo estás, Euripides? Qué gusto.
5: ¿Cómo está, Rafa?
4: Muy bien, gracias. Oye, también y preguntarte, obviamente también, si nos vamos del otro lado de la moneda, pues también es importante enseñarles, a lo mejor a los de primaria no, porque son muy pequeños, pero enseñarles las nuevas herramientas que hay para todo. Yo creo que será prueba y error, como dices, apenas entra esto en noviembre. Pero, o sea, ¿han considerado ustedes una primera evaluación? ¿Y cuándo podremos ver como papás de niños de primaria esos resultados? Pues en la educación,
0: en el aprovechamiento,
4: ¿no? Incluso en las propias calificaciones. Más o menos, ¿ustedes qué tiempo se están dando para que veamos un resultado? Porque todos sabemos que no es, ojalá fuera de una semana, pero son periodos pues largos.
5: Sí, fíjate que lo que hay cierto consenso a nivel internacional de que tenemos que tener una restricción importante para los menores de 15 años, que es lo que se está estableciendo en este acuerdo. Hay inclusive, lo vimos esta semana en la Unión Europea, ya hay una prohibición explícita de cuentas para menores de edad, cuentas específicas para chicos de 13 a 15 años y de 15 a 18 años, es decir...
0: A ver, parece que se...
4: ¿Parece que se cortó?
0: Vamos a tratar de rescatar la conversación. Se cayó, ¿verdad? Se cayó. No, ahí está, ya lo recuperamos. Ahí, a ver, vamos a ver. ¿Nos escuchas, Eurípides? A ver, ¿nos escuchas? Vamos a restablecer. Sí. Ahora sí ya se cortó. Ok, le vamos a marcar desde acá.
4: Reprobado.
0: No.
4: Las compañías celulares
0: ahí están reprobadas. Vamos a ver, acá le estamos marcando de este lado porque a veces ya está. Eurípides, gracias, se cortó la comunicación, pero reanudamos por esta vía.
6: Sí, les comentaba que es una práctica que está tomando a nivel nacional, a nivel mundial, y lo que nosotros esperamos es tener una revisión en el, digamos, los 6 meses siguientes. Los propios lineamientos que hoy se publicaron mandatan de que cada 6 meses nos vamos a reunir las autoridades educativas de los estados y la federación para ver cómo vamos en la implementación y cómo vamos avanzando. Pero tenemos mucha confianza porque la verdad es que se ha dado mucha información, muchos expertos han coincidido, inclusive las propias plataformas y los que elaboran estos elementos de dispositivos digitales, todos están ya en la misma lógica de proteger a las niñas, niños y adolescentes. Entonces creemos que va a funcionar para bien de los niños, de las niñas.
0: Claro, tenemos el caso de Querétaro que lo empezó a aplicar hace algunos meses y parece que ya dieron resultados. ¿Tienes alguna evaluación incluso internacional, las posturas en otros países? ¿Ocurre la misma restricción?
6: Sí, hay por lo menos 190 países que ya han establecido algún tipo de regulación. Los más recientes, la Unión Europea ya les platicaba, Brasil, que también ya estableció una restricción absoluta para este tipo de dispositivos. La ciudad de Nueva York, estuvimos en Nueva York, en Puebla York, como lo dijo el propio alcalde, el fin de semana del Quito, estableció una moratoria de un año para el uso de la inteligencia artificial en las escuelas. Ahí en Nueva York ya estaba incorporada la inteligencia artificial tanto en los procesos administrativos como pedagógicos, y estaban resultando en algunos sesgos que replicaban, por ejemplo, de que niños latinos que tenían buenas calificaciones estaban siendo asignados a las escuelas con, digamos, menor desempeño, por los propios sesgos que establecía la inteligencia artificial, y ese tipo de cuestiones la están deteniendo en Nueva York. Entonces, sí hay también te diría, la prueba PISA demostró que en alumnos que tuvieron una mayor exposición a la inteligencia artificial se vieron peores resultados en el tema de lectoescritura. Entonces sí hay elementos suficientes para poder prever que esta medida va a ser benéfica para el desarrollo de la educación de nuestros niños y nuestras niñas.
0: De acuerdo, claro. Oye, importante también me parece es la regulación con los profesores. Si bien los profesores, pues no, seguramente estarán viendo el Facebook mientras están los chavos trabajando en clase y tal, pero ¿los cubre ellos también esta restricción?
6: lo que nosotros les mandamos el mensaje en los propios lineamientos es un texto muy claro. Les decimos que nosotros estamos absolutamente confiados de que ellos ejercen su función docente con mucha vocación y con mucho profesionalismo, y que van a ser ejemplo para la aplicación de estos lineamientos en las escuelas. Es decir, que si le estamos diciendo a nuestras niñas, a nuestros niños, que no pueden utilizar los celulares para estas cuestiones que no son pedagógicas, pues por supuesto que ellos van a ser el ejemplo para que tampoco sea el caso, y también pues tendrán que preparar sus clases en ese sentido.
0: Claro, no, tienen que ser el ejemplo, ¿no? Seguramente así serán, y bueno, pues hasta los alumnos, seguramente en caso de que alguien no lo aplique así, pues se los hará notar, seguramente, ¿no? Como son los chavos. Oye, y a ver, yo pienso así, sin ser psicólogo, lo decía en la mañana, sin ser psicólogo ni nada, ni tener la menor noción del tema, pero me parece que podría presentarse en algunos casos cierta ansiedad de estudiantes por no ver pronto el teléfono. Y eso, digamos, es una conclusión, nada más de platicar con chavos que ya he platicado respecto de esta decisión. ¿Lo están ustedes considerando justo para poder tener, pues digamos, herramientas para frenar este tema?
6: Sí, precisamente el tema de la ansiedad que está generando este tipo de dispositivos, esas plataformas, los juegos, es parte del problema que queremos atender. Bien. Y fíjate que los lineamientos que publicamos los acompañamos de tres decálogos, que son herramientas que nosotros le proponemos a las escuelas para que las puedan ir socializando entre los alumnos, entre las alumnas, que puedan apropiarse de estos lineamientos. Por ejemplo, te diría, el decálogo de educación básica, el número uno, dice: no necesito el celular ni otro dispositivo en la escuela. No necesito el celular o dispositivo digital en la escuela. Por eso, si tengo uno, lo dejo en casa o lo guardo durante toda la clase, durante toda la jornada escolar. Así puedo aprender y convivir. Y son 10 puntos que nosotros les queremos proponer, que los niños se los apropien, que los escuchen, que los platiquen con sus maestras, con sus maestros, con sus familiares. Yo estuve esta semana ya iniciando con estas asambleas. Les preguntamos a los niños, ¿qué podemos hacer si queremos jugar y no podemos utilizar el celular? Todos los niños te saben contestar: jugar pelota, jugar avioncito, jugar al yo-yo. Es recordarles solamente que están esas opciones, y que todo lo que pueden hacer en el mundo digital también lo pueden hacer en el mundo presencial, y que es mejor para su desarrollo.
0: Claro, muy bien. Bueno, pues mi querido Eurípides, te aprecio mucho esta conversación. ¿Algo que quieras agregar?
6: Solo agradecerles a los padres, a las madres de familia. Hemos, la verdad que he tenido una muy buena respuesta en estos días que ya se haya circulado esta información. Creo que todos estamos con una conciencia pues muy clara de que esto es en favor de nuestros niños, y que ahora les pedimos que revisen este documento que se publicó hoy en el Diario Oficial de la Federación. La Secretaría de Educación Pública está haciendo toda la difusión de estos documentos para que los conozcan, para que se los apropien, para que los utilicen. Creemos que son herramientas muy importantes para que este primer paso que se da, que es el tema de los dispositivos en las escuelas, lo podamos dar en conjunto. Pero también se va a detonar a partir de esto pues toda una discusión de lo que viene sobre la regulación de las propias plataformas, de los juegos digitales, de la inteligencia artificial, y creo que tenemos que seguir platicando de este tema, que es muy actual y que es un fenómeno que nos implica a todos.
4: Ay, perdón que interrumpa, y yo sé que era lo que nos quería decir al final, pero sabes que a mí me surge una pregunta después de escucharte. ¿En qué momento, o sea, les regresamos esas herramientas a los jóvenes? Porque también estamos en un mundo, sobre todo de inteligencia artificial, que está empezando, en un mundo súper competitivo, donde esas herramientas, en muchos, pues quisiera decir, de preparatoria para arriba, universidades, o sea, se las quitamos en primaria, 100% de acuerdo, sí, secundaria claro, igual, en ese, ahora sí que a ese nivel tienen que jugar, aprender a socializarse. Pero ¿en qué momento les empezamos a ayudar o a enseñar el manejo de esas herramientas para poder competir pues con el mundo?
0: Un manejo adecuado, ¿no?
4: Ya deja internamente con el mundo, sí, y ve a China, a Estados Unidos, ve los países que están desarrollando. O sea, ¿en qué han pensado ustedes o qué piensan sobre eso?
6: Los lineamientos plantean que a partir del bachillerato y la preparatoria ya se pueda utilizar este tipo de dispositivos con fines pedagógicos, e incluso se acepta, digamos, los usos no pedagógicos, pero de manera limitada. Es decir, ya en la prepa, en el bachillerato, podrán utilizar sus celulares, sus tabletas, sus relojes digitales inteligentes, fundamentalmente para temas pedagógicos, pero también, si se acuerda así en la escuela, que tengan un espacio para poderlo utilizar de manera no pedagógica, también estará permitido. Es decir, es una medida que desde nuestro punto de vista es muy razonable para ir acompañando a las chicas, a nuestros chicos, claro, y no dejarlos fuera también de esta ciudadanía digital, que es importante, claro, que avancen en ese sentido.
0: Por supuesto.
4: Ah, claro.
0: Pues muy bien, Eurípides, gracias. Muchas abrazo, gracias. Abrazo fuerte, nos vemos pronto.
6: Muchas gracias. Y estamos a la orden.
4: Gracias, gracias. Abrazo.
0: Abrazo, muchas gracias. Eurípides Flores es el director jurídico de la SEP Federal desde la Ciudad de México. Nos vamos a ir a una pausa.
4: Vamos, Rafa. A la primera pausa.
0: Digo, nada más quería pedir tu opinión. Sí, yo creo que no deberían usar teléfonos prácticamente en las escuelas.
4: No,
0: pues bajo ninguna circunstancia. Yo te diría, ni en la prepa.
4: Y sobre todo para lo que lo usan. Que es, sí, que es, claro, para las redes sociales. O sea, sí, si fuera para algo productivo, lo entiendes, sí, más. Una clase de coding, no sé cómo se diga, de programación, ajá, o sea, a lo mejor va. O sea, pero estar viendo, sí, a tu cuate que el, no, que no, el influencer, no, no, quiere, que eso. Yo creo que primaria, claro, secundaria, es, claro, digo, obviamente, quitando el conocimiento, es para muchas cosas más que no necesitas, mm, realmente el teléfono.
0: Sí, yo no, eso también.
4: Realmente.
0: También eso creo. Muy bien. Bueno, vámonos a la pausa. Son 2 de la tarde con 17 minutos. Y al regresar, vamos a platicar acerca un poquito de arte y de cultura. ¿Se acuerda del GLOW, del Festival GLOW? Bueno, vamos a hablar un poco de esto, de cómo ayuda a las ciudades y, bueno, cómo ha ayudado a Puebla a también tener mayores conciencias sobre lo relevante que resulta la cultura para el ejercicio, pues, de la vida cotidiana en la sociedad. Vamos a la pausa y regresamos.

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21: 2:21, regresamos en el debate de hoy. Hoy es martes, ¿no? Martes de Rafa Cañedo.
22: Ah, exacto. El mejor día de la semana. Digo, la verdad.
21: Sí, por supuesto. Sí, claro. Sí, tenemos datos.
22: El mejor día y la mejor, o sea, la mejor hora.
21: La mejor hora.
22: Lo mejor es ahorita.
21: Por supuesto, claro. Amigo Rafa. Bueno, oye, ¿tú has ido a festivales culturales?
22: He tenido la oportunidad de ir a festivales culturales. Me encanta. De veras, me encantan, o sea, en cualquier parte del mundo. O sea, es que es una probadita de lo que esa ciudad o que ese país representa para el mundo, pero la vives. Sí. O sea, entonces, a mí es algo que me encanta. Yo creo que fortalece, pues no solo el turismo, la economía, la interacción con seres humanos, que estamos hablando hace rato, de los teléfonos.
21: No puro teléfono, chavos, o sea, ¿no?
22: Yo creo que un festival, de veras, le da muchísimo a la ciudad donde es y al país.
21: A mí en particular me gustan los festivales musicales.
22: Bueno, los de musicales jazz, sí. No, ya empezamos mal.
21: Varios lugares, ¿no? Varias locaciones en donde puedes ir a escuchar a músicos, a jazzistas de todo el planeta y que pues puede, así a 2 metros de ti, ¿no? De distancia.
22: Ay, que incluso puedes llegar hasta convivir, sobre todo
21: con beber, o los dos. Eso ayuda mucho.
22: O sea, claro, sí, claro. Es lo que te digo, esa cercanía, sí, claro, que normalmente no podrías tener.
21: Así es. Bueno, a ver, ¿por qué estamos hablando de esto? Porque Janine Safawi, directora de Glow México, está con nosotros y nos viene a platicar justamente la importancia de los festivales, pues bueno, en todo esto de la, digamos, la vinculación entre la gente y la promoción de la cultura. ¿Cómo estás?
0: Sí, buenas. ¿Cómo estás? Muy buenas bien, tardes. Bien. Gracias por
22: primero
0: la invitación.
22: Primero que nos diga a qué se dedica GLOW. ¿Qué tipo de festival es, no?
0: Claro. Bueno, pues GLOW es un festival internacional que nace hace 20 años en Eindhoven, Países Bajos. Nace con la ilusión de generar justo un producto para una ciudad europea, como lo es Eindhoven, pero por primera vez salió este año, en abril, de Europa y vino a México y Puebla fue su casa. ¿No? El Centro Histórico Patrimonio Mundial de la UNESCO fue la casa. ¿Y qué se hizo? Pues básicamente se hizo un festival internacional de luces en un perímetro de 22 kilómetros y medio. Uh-huh. ¿Por qué? Porque estos festivales lo que hacen, y bueno, en este caso GLOW, usa la ciudad como un canva para proyectar distintas historias, ya sean patrimoniales, ya sea de la misma ciudad, ¿no? Hechas por una comunidad que no es únicamente artistas internacionales y nacionales, sino también de infancia, de la academia, ¿no? ¿Para qué? Para generar justo una comunidad distinta que pueda ver su ciudad de una manera diferente a través de la luz. Uh-huh. La luz es el protagonista, la luz es el medio de comunicación para todos y es la forma de reinterpretar un poco el patrimonio cultural y arquitectónico que puede tener una ciudad, en este caso, siendo Puebla, pues el Centro Histórico de Puebla. Uh-huh.
22: Bueno, ¿qué más podemos pedir?
21: Claro, en donde además, pues, el escenario es esto...
0: Es magnánimo.
22: Es un museo vivo. Muy ¿no? difícil sí. de que otra ciudad pueda tener lo que nosotros tenemos.
21: Pues también es lo suyo, pero sí. esta es increíble, ¿no?
0: Es correcto. Sí, y justamente lo que se busca, digo, al final hay unos ejes, ¿no? Está la accesibilidad, está el tema de la comunidad y la ciudadanía, porque al ser un evento gratuito, se democratiza la cultura, porque es en el espacio público, ¿no? Entonces cualquiera puede ir. En tema de comunidad, pues básicamente se genera una comunidad de distintas generaciones, ¿no? Desde los niños, abuelitos, familias, ¿no? Entonces se unen en un mismo espacio para compartir y ver, pues básicamente un tema cultural, ¿no? Es como ir a un museo, pero pues en el espacio público y en el espacio pues vivo, donde vivimos los ciudadanos, ¿no? Uh-huh. Y pues básicamente de eso se trata, de generar un producto que sea accesible para todos y que también pueda democratizar la cultura. Es muy importante eso. Ahora, las obras, digo, le llamamos obras porque, repito, es como un museo, sin duda, pero pues todas tienen una técnica distinta, ¿no? Utilizamos iluminaciones digitales o incluso las análogas. ¿Para qué? Para que cada inmueble tenga su propia personalidad y su propio, digamos, su propia chispa. Y lo que queremos es justamente que haya también críticas, ¿no? Es como ir a un museo y dices, oye, ¿sabes qué? Esta pintura me gusta por esto y el otro, es la técnica es aquella, lo mismo en este caso, pero utilizamos la arquitectura como nuestro canva. Y eso es lo bonito, ¿no? Reinterpretar.
22: Qué increíble. Fíjate lo que dice Janine, o sea, de veras, ¿cómo en esta época hemos perdido la comunidad? Ya no conoces ni a tus vecinos.
21: Sí, claro.
22: ¿Por qué?
21: Claro.
22: Porque estás metido en el teléfono todo el día, en la computadora, en el iPad. Y este tipo de eventos, genera, pues, uno, que salgas de tu casa, que está increíble. Sí. Dos, bueno, el centro de Puebla, que está padrísimo. Y tres, que genere más comunidad y que conozcas, pues, la historia de tu ciudad.
21: Hoy,
22: de
21: a lo mejor se van los chavos de la escuela con su grupo escolar, por ejemplo, ¿no? Vas con amigos o llevas a la familia y lo que sea. Pues la verdad es que sí te la pasas.
0: Es correcto, sí, y es caminar, ¿no? Es también caminar la ciudad, que de repente perdemos de vista eso, ¿no? Ya estamos muy acostumbrados a usar coche o lo que sea, ¿no? Cualquier tipo de transporte motorizado, pero ¿qué pasa cuando caminas? Claro. Empieza a redescubrir de otra manera tu ciudad.
22: Y dices que cuando vas a todos lados en coche, te pasa que no te fijas.
21: Ah, no, no
22: o
21: ves,
22: sea, no vas viendo más que la calle.
21: Ajá, sí, seguro ha habido alguna ocasión en que vas caminando por cierta calle y volteas arriba y dices, esa parte, esa cornisa, esa veleta,
22: todo.
21: Este detalle no lo había visto nunca.
22: Es más, les voy a contar ahorita me he tardado 30 segundos para no quitar el tiempo, Janine.
0: No.
22: O sea, todos los días paso por Camino Real.
21: Ajá.
22: Y de repente veo una paletería y digo, de la Michoacán, igual que okay, en todo lugar. Okay. Entonces le digo a mi señora, vamos a comprar unas paletas. Claro. Y yo dije, no, pues la inauguraron la semana pasada. Nos bajamos y le digo, oye, pues felicidades, qué padre, ¿hace cuánto abrieron? Hace 2 años.
21: No.
22: Te lo juro, nunca la había visto.
21: Y pasas diario.
22: Y paso diario. Dos veces, exactamente. Entonces, eso de la caminata está increíble.
21: Es que Puebla, a ver, salvo en el centro histórico, el problema es que Puebla no se camina tan fácil, ¿no? O sea, ese es el problema. En otras ciudades caminas horas y horas y horas, parques enormes, con seguridad, con tranquilidad, y Puebla es difícil de caminar.
0: Pues sí, justamente ese tipo de productos o de modelos es lo que incentivan, es eso, que las personas puedan caminar.
22: Quitando el centro, porque
21: el centro. Quitando el centro.
22: Es que nuestro modelo es un modelo diferente al de europeo. O sea, el europeo es 100% caminable, y el de América, por decirlo así, tenemos mucho el ejemplo de los americanos, pues sí, pero de ciudades súper extensas.
21: Pero a ver, hablando de México, o sea, te vas a la costa, ¿no? Y caminas el malecón. Te vas a Jalapa, y sí, también es el centro, es cierto. Pero hay otras zonas en donde sí puedes caminar con tranquilidad y disfrutar la ciudad. Puebla está compleja en ese sentido.
22: Sobre el centro.
21: Especialmente el centro es más fácil.
0: Claro.
21: No es que digas, vamos a caminar por la Juárez. No, o
0: sea, sí. Pues también se puede.
22: Que se debería. La Juárez es una.
0: Sí.
21: No, es muy bella, pues, ¿no? Pero
22: era. Porque no, ya ahorita no está tan padre, la verdad. ¿Para qué te digo que no?
21: Es que sí hay algunos establecimientos, especialmente en alguna zona.
22: Sí.
21: Que sí la fearon, la verdad.
22: Entonces, pero podría. Bueno, perdón, síguenos platicando. Bueno,
21: pero a ver, vamos a una pausa, si nos lo permites. Y regresamos con. Sí, sí, qué rápido se va esto. Oye, yo te quiero pedir que nos cuentes qué tan accesible en precio, en costo, es realizar este tipo de festivales. Y por qué no se hacen, pues, más seguido, o otro tipo de festivales también relacionados, igual, pues, con la luz o con otros elementos, ¿no? ¿Te parece?
0: Sí, claro.
21: Regresamos con ello, no le cambies, siga con nosotros.

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21: Bueno, 2 de la tarde con 34 minutos, regresamos con Janine, estamos platicando de los festivales, especialmente, bueno, pues estos que son los creativos, que utilizan la luz, en este caso, para poder comunicar, para generar arte. Preguntarte qué tan sencillo es organizarlo, llevarlo, qué se requiere, qué se necesita.
0: Claro, bueno, primero se requiere un equipo que sea especialista en el tema de producción, porque estás hablando de que estás tratando en una ciudad, en un espacio público, con inmuebles históricos, donde tienes que tener cierto, pues básicamente respeto a cómo se proyectan, qué se proyecta en cada inmueble, ¿no? Entonces, nosotros trabajamos muy de la mano también con el INAH, por ejemplo, para tener todo este respaldo en cuanto a protección del inmueble y todo esto. Ahora, digo, esto ya lleva 20 años que se ha hecho, sí, en otras ciudad, en otro mercado, en otro tema, pero pues al final ya se tiene una cartera grande de artistas internacionales que han trabajado con la luz por más de 30 años, la verdad. Entonces, tenemos de todo tipo. Y eso es parte fundamental, porque es básicamente el corazón de estas técnicas y de estas formas de trabajo que se generarán en el festival. También la creación de la comunidad. O sea, este festival sin la comunidad, la verdad, sería un festival vacío. Nosotros trabajamos mucho con la academia, con universidades, que de hecho hicieron este año que tuvimos el Glow, 4 proyectos con las infancias, trabajamos muy de la mano también con los restauranteros, crearon sus propios menús Glow, o sea, generar toda esta comunidad le da sentido al festival, ¿no? Porque la gente se apropia de ello y entonces participa y pues genera toda esta pues bonita derrama económica, pero también resultados por aparte, ¿no? Y pues básicamente el respaldo de 20 años de un festival que ha sido muy exitoso, está dentro de los top 5 festivales más importantes y grandes del mundo. Entonces tenemos un curador que él también lleva más de 30 años ya trabajando en este tipo de festivales, y pues ese respaldo me parece que es el que más se debería de valorar, porque ya hay un, ahora sí que hay un know-how muy interesante, claro, siempre apegado a la ciudad donde se haría, ¿no? O sea, si se hace en Puebla, bueno, pues se apega todo a Puebla, no se copia un festival europeo para traerlo acá, se amolda, se personaliza. Mira, eso
21: está padre,
0: es
21: ¿no?
0: muy importante. ¿No?
21: Lo tropicalizan.
0: Exactamente, porque al final del día tu mercado es distinto, ¿no? Las personas son distintas y la historia es diferente. Entonces no puedes copiar un festival, pero si utilizas el know-how, utilizas obviamente a las personas que ya participan, a los artistas, para generarlo ya tropicalizado en cierta sede.
21: Lo mismo en el centro, que es patrimonio arquitectónico y todo eso, que en alguna zona moderna, ¿es posible?
0: Por supuesto, o sea, sin duda el festival se puede generar en cualquier otro lugar. Claro que teniendo un Canva como lo es un centro patrimonio o en cualquier centro histórico de cualquier ciudad de México, ¿no? Que tiene ya una forma muy, muy, muy peculiar, pues obviamente genera más valor porque tienes más historias que contar. Por ejemplo, este año hicimos, bueno, en 21 inmuebles, pero uno de ellos fue La Pasita. Me encanta decirlo porque es un bar que lleva más de 105 años, sí, que ha estado ahí, tiene una historia, todos lo conocemos, pero seguramente no conocemos el trasfondo de cómo se creó, qué era antes, ¿no? Entonces hablamos con el dueño, le hicimos unas entrevistas, nos pasó material muy interesante e hicimos una proyección en su bar. En la noche, sí, okay. En su fachada, donde contamos la historia del bar, ¿no? Entonces, al final eso genera de cierta manera un sentido de pertenencia también con la ciudadanía, ¿no? En este caso con los poblanos. Y pues es parte también de los resultados, de cierta manera, pues podríamos decir intangibles, que genera este tipo de productos, ¿no?
21: De acuerdo.
3: Padrísimo.
21: No, hombre, está muy bien. Y la verdad es que, bueno, pues sí, Puebla, que es un lugar también como muy acogedor, ¿no?
0: Sí, correcto.
21: Entonces, recibes mucho. ¿Quiénes van más? ¿Quiénes han ido más? ¿Asistido? ¿Jóvenes, adultos, mayores?
0: Pues mira, la verdad fue sorprendente porque fueron familias. O sea, nuestro nicho fue mucho de familias. Y sí, veíamos familias completas que visitaban el festival, cenaban por ahí, los restaurantes estaban, la verdad, bastante llenos. Y creo que generó un buen plan de noche, ¿no? Que la verdad, en la noche, ¿a dónde puedes ir con la familia, no? Y sí, es parte de lo que decíamos, sumar a distintas generaciones. Tú cuando vas a una obra de teatro infantil, pues ¿quiénes van? O sea, van niños chiquitos con su familia y pues ya, ¿no? En este caso, pues se generó una conexión distinta. Creo que también jóvenes, fue una manera distinta de llegar a las nuevas generaciones con el arte, la cultura, el patrimonio, porque pues también hubieron bastantes caminatas ahí con las universidades que ellos mismos las incentivaron. Entonces, creo que esto fue parte también interesante de cómo ahora llegas a las nuevas generaciones para comunicar un tema de arte y de cultura sin que sea lo tradicional, ¿no? Y creo que este también es un vehículo para ello.
3: Pero fíjate qué increíble, es que de veras muchas veces no vemos eso. O sea, va la familia completa. O sea, entonces, ¿qué pasa? Despiertas esa curiosidad a lo mejor de los niños, claro, y te empiezan a preguntar, oye papá, ¿y entonces eso qué genera? Una conversación familiar como la que teníamos hace 30 años, cuando no había ningún aparato electrónico que distrajera a nadie.
21: Sí, sí, salvo entonces, la tele, si era las 8 de la noche.
3: Sí, claro, el chavo del 8 y a dormir. No, claro, entonces, claro. Imagínate qué increíble que puedas tener esa conversación con tus hijos y tú como hijo con tus papás o incluso hasta con tus abuelos.
0: Claro, y de hecho, por ejemplo, en este festival se trabaja mucho con las infancias, ¿no? Tuvimos dos proyectos particulares que se trabajaron con niños de 5 a 7 años y de 8 a 11, donde hicimos talleres. Todo apegado a la luz, repito, porque la luz es nuestro protagonista, ¿no? Entonces, ellos generaban sus propias obras a raíz de lo que les pedíamos, ¿no? Cómo veían ellos la luz, cómo se sentirían, si ellos fueran luz, qué tipo de luz serían, si quisieran tener un superpoder. O sea, ya empieza a jugar ahí un poco con la imaginación. Ay, la creatividad. Y con eso generamos obras artísticas que se pusieron en el recorrido. Los niños fueron a ver sus obras y eso también les genera de cierta manera un recuerdo, ¿no? Entonces de eso se trata, de generar recuerdos en ese tipo de proyectos, en ese tipo de eventos, donde pues el niño también tenga de cierta manera más curiosidad de saber, oye, mi proyecto estaba proyectado en edificio, en una iglesia que a lo mejor yo ni conocí en el centro histórico, sí, pero hoy ya lo recuerdo, ¿no? O estuvo en la calle de los Sapos. O sea, de eso se trata, de generar este tipo de nuevos recuerdos también.
3: Y nunca se te olvida, ¿eh?
0: No se te olvida.
21: No, claro. Nunca. Es que, a ver, o sea, cuando tú haces actividades al aire libre en los espacios públicos al que tenemos acceso todos de manera libre, pues, es decir, sin costo.
3: Sí, claro.
0: O sea, también.
21: ¿Sí? Sí. Eso es súper importante, sí, porque sí va mucha gente, ¿no? Sí. La gente está ávida de tener cosas que hacer. Y si son gratuitas, mejor.
0: Claro, y al final se apropian del espacio público, claro, que es parte de lo que queremos hacer, se forman nuevos públicos y pues se democratiza la cultura, ¿no? Que digo, sí, claro, para cultura aquí en Puebla y en México tenemos de sobra.
3: Para dar y repartir. Ahora nada más hay que repartir.
0: Hay que repartir.
21: Sí, de acuerdo, muy bien. Ay, sí. Oye, Janine, ¿alguna reflexión final que quieras hacer?
0: ¿Alguna reflexión final? Bueno, pues que es maravilloso ver a una comunidad que, por cierto, está muy activa en este momento, buscando participar, no nada más en el festival en México, sino en el festival en Holanda, y están creando ya nuevos proyectos, nuevas iniciativas, me parece eso, es como muy acogedor ver que el resultado, porque el resultado no nada más es en números, ¿no? El resultado también es qué pasa cuando termina el festival, la gente con qué se queda. Y el hecho de ver hoy tanto compromiso de una serie de instituciones, de personas que quieren participar, pues yo creo que es de las cosas más bonitas y los resultados más importantes que este tipo de proyectos dejaría.
21: De acuerdo.
3: Y si, bueno, si alguien que nos está escuchando quiere saber más, ¿en dónde, cómo los busca?
0: Bueno, pues en Instagram está como GlowMX, nos pueden buscar ahí, nos pueden escribir, también está la página web donde tenemos la parte de contactos, que es GlowMéxico, GlowMéxico.com, y bueno, pues estaremos a la orden para lo que necesiten.
21: Muy bien, muy fácil, muy bien. Pues Janine Safawi, directora de Glow México, gracias.
3: Felicidades.
0: A ustedes, muchas gracias.
21: Hay que organizar un festival.
3: Sí. Rafa, ¿no? Sí. ¡Con un Glow! Y nada más nosotros nada más nos ponemos ahí en primera fila.
21: Oye, no, pero bueno, sí, de acuerdo, hay que organizarlo.
3: Pero fíjate, con los que saben.
21: Sí, porque de acuerdo, tú y yo.
3: No, ahorita no, que festival. El festival de.
21: No va a decir familia.
3: No, sí, claro. Déjalo así. Barbajanería.
21: Exacto. Bueno, vamos a la pausa. Son 2:43. Regresamos. No le cambies, sigue con nosotros.

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1: Bueno, son 2 de la tarde con 47 minutos. Regresamos a la recta final de En Línea Debate de hoy. Y pues, mi querido Rafa, quisiera reflexionar contigo, con el auditorio. Se dio ya el anuncio del nombramiento de quien será el próximo arzobispo de Puebla. El Papa nombró a Monseñor Jorge Carlos Patrón Wong como el noveno arzobispo de Puebla. Fíjate,
2: solo
1: no había reparado yo.
2: Muy poquitos, ¿no?
1: Sí. Yo me acuerdo de Rosendo Huesca. Es lo que la memoria para mí me lleva, ¿no?
2: Además, si me preguntas quién estuvo antes de Rosendo, no tengo la memoria.
1: No me acuerdo.
2: Yo tampoco.
1: Por ahí me dio, o sea, recuerdo que tenía un apellido extraño. No me llega a la cabeza, yo, pero no, sí sé que...
2: Yo,
1: que
2: la verdad, ¿para qué te digo? Para mí, siempre fue Rosendo Huesca, exactamente. Ajá. Y bueno, después de Rosendo, Víctor Sánchez. Y ahorita, ¿cómo se llama?
1: Y ahorita es Jorge Carlos Patrón Wong. Él nació en Mérida, en Yucatán.
2: Ah, mira.
1: Después de que, claro, renunció, presentó su renuncia, Monseñor Víctor Sánchez Espinosa, ya debido pues a la edad.
2: Básicamente es una jubilación, ¿no?
1: Es una jubilación, exactamente. Y bueno, pues la oficina
2: que también hay que decirlo, la verdad, no se ve tan grande como para retirarse.
1: No sé
2: cuántos años tenga,
1: 70 y pico, yo creo que sí.
2: Pero
1: ¿no?
2: La verdad, se ve re bien.
1: Ahora, se ha enfrentado ciertos problemas de salud que le llevaron incluso a un par de cirugías, ¿no? Recientemente. Pues, pero bueno, el caso es, él ha cumplido su ciclo al frente de la Grey Católica. Y entonces, bueno, pues el Papa ha decidido nombrar a un monseñor muy, muy singular, te diría, ¿no? Primero, vivió la mayor parte de su juventud y bueno, pues hasta una etapa muy muy importante allá en Mérida, en donde estudió en escuelas maristas. Y además digamos que se fue metiendo mucho a la institución de la iglesia.
2: Ajá.
1: O sea, se ordenó pues sacerdote allá. Acá tengo su...
2: Que normalmente cuando quieren seguir avanzando, muchos se van a Roma y entonces empiezan su trabajo allá, ¿no?
1: Exactamente. En el Seminario Conciliar de Yucatán realizó sus estudios en filosofía y teología. Fue ordenado sacerdote el 12 de enero de 1988. Cuando escucho fechas de ese tipo, digo, en el 88 estamos viendo el fucho, ¿no?
2: Sí, claro.
1: En el 86.
2: Ya éramos casi adultos.
1: Sí. Y bueno, pues ahí estudió. Luego estudió en la Pontificia Universidad Gregoriana en Roma.
2: Mira, es lo que te digo.
1: Donde obtuvo la doble licenciatura. Oye, si estudiar una licenciatura es difícil.
2: Sí, claro, imagínate dos.
1: O sea, él sí pasaría la prueba PISA.
2: Pero, es más, él elevaría el promedio.
1: Seguro.
2: Que tenemos ahorita, claro.
1: No. Cuando ves casos de ese tipo, si dices, oigan, no, algo estamos haciendo muy mal en la educación en este país, porque tenemos garbanzos de libra.
2: Sí, claro.
1: Que representan muy bien al esfuerzo. Todo tiene que ver con eso, con esfuerzo. Si tú no te esfuerzas, si a ti no te cuesta...
2: No, lo que no te cuesta...
1: No lo valoras.
2: Y no lo cuidas. En las calles, es más, hasta en tu propia casa. O sea, hay mucha gente... Pues sí, pues eso lo puso. Uy, se rompió el florero. Porque no te costó, ¿no?
1: Pues
2: claro.
1: Sí. Bueno, entonces, estudió la doble licenciatura de Teología Espiritual y Psicología. Fue vicario parroquial en las parroquias de Ticul y Tizimín.
2: ¿Eso dónde está?
1: Allá mismo, en Yucatán.
2: Estábamos en Roma, qué rápido. Qué rápido tomamos el avión y nos regresamos.
1: Ha sido profesor en el Centro de Marista de Estudios Superiores, capellán de la Universidad Marista de Mérida, capellán del Apostolado Serra, y portavoz coordinador de la Comisión de Medios de Comunicación de la Arquidiócesis de Yucatán y formador también del seminario. Es una ventaja que sepa de comunicación. Aquí en Puebla hemos tenido, arzobispos que le agarran muy bien la onda al tema de la comunicación. Bueno, hasta transmiten las misas.
2: Sí, por ejemplo, sí, claro.
1: ¿No? En televisión, en redes sociales y todo eso.
2: Que adoptan la tecnología y no se cierran.
1: Y no se cierran, ¿no? Entonces, bueno, bien. Del 2000 al 2009 fue rector del Seminario Mayor Conciliar de Yucatán. Estuvo en la Organización de Seminarios Mexicanos, fue presidente de la Organización de Seminarios de Latinoamérica, y luego el Papa lo nombró obispo coadjutor de la diócesis de Papantla.
2: Ah, Papantla, Veracruz.
1: Entonces ya se fue acercando hacia el estado, el vecino estado de Veracruz. Pues sí,
2: se viene acercando a Puebla.
1: Ya se viene acercando a Puebla, dejó el calor de 40 y no sé cuántos grados en Mérida.
2: Y pasó uno de 30 y tantos.
1: Bueno. Ahí recibió la ordenación episcopal 15 de diciembre del 2009. El Papa también, bueno, Benedicto XVI, lo designó séptimo obispo de Papantla el 2 de mayo del 12. Fue electo presidente de la Comisión Episcopal de Vocaciones y Ministerios. Luego, el 21 de septiembre del 2013, el Papa Francisco lo eleva a la dignidad de arzobispo y lo nombra secretario para seminarios de la Congregación para el Clero. Y me acerco ya más para acá. En el 2020, el 21 de septiembre, fíjate, esto, muy bueno, cerquita de
2: sí,
1: esta fecha.
2: No, es que claro.
1: Fue condecorado.
2: En plena pandemia.
1: En plena pandemia, sí, es cierto. Fue condecorado con el premio Otli, otorgado por el gobierno mexicano a sus conciudadanos que trabajan en el extranjero. Y que ha prestado asistencia a los ciudadanos mexicanos o se han encargado de promover su cultura. En diciembre del 21 fue nombrado obispo, arzobispo pues, de Jalapa, y ya el 1 de junio fue nombrado miembro del dicasterio para el culto divino y la disciplina de los sacramentos. El 21 de septiembre, fíjate cómo las fechas, qué sí, interesante. Claro. El 21 de septiembre del 20, como dije, fue condecorado por el gobierno mexicano. Y el 21 de septiembre.
2: O sea, mismo día.
1: ¿Ayer?
2: Ajá. Mismo día, 6 años después.
1: Sí, fue nombrado arzobispo de Puebla.
2: Ah, mira.
1: Qué interesante. Sí,
2: y.
1: Digamos, viene.
2: ¿Cuántos años tiene?
1: Pues, vamos a hacer cuentas, porque nació en el 58.
2: Ah, pues es 10 más que yo. O sea, tiene 67, joven.
1: Sí.
2: O sea, 67, joven.
1: Sí.
2: Bueno, 67 o 68.
1: El 3 de enero.
2: Ah, 68.
1: El 3 de enero del 58.
2: Ah, pues mira.
1: Pues 6-8 tiene 20 años por delante.
2: Sí, claro.
1: Para el arzobispado.
2: Sí, claro.
1: Pero fácil, ¿no? Y bueno, te quiero preguntar, ¿tú qué opinas si los arzobispos siguen influyendo en política? Hay que recordar que en la historia de la humanidad ha habido... digamos, la gobernación de los países entre los dos poderes. Claramente.
2: Sí, claro.
1: El eclesiástico y el civil. Y en uno que otro, militar. Pero bueno, vamos a pensar.
2: Sí,
1: ¿no?
2: Claro,
1: o sea,
2: claro.
1: Esto, así fuerte. Hay países en Europa que siguen teniendo justamente pues esa dualidad fuerte. O incluso, pues, la monarquía, en donde es también muy fuerte la presencia de la iglesia anglicana, católica, la que me
2: digas. No, la que digas,
1: la
2: claro.
1: que digas. Entonces, ¿qué tanto son influyentes o siguen siendo influyentes los arzobispos en México? ¿Qué tanto puede ser influyente en las decisiones públicas del orden de interés público el próximo arzobispo?
2: Híjole, yo creo que, mira, yo creo que mucho, no, yo lo considero que no como hace décadas, por decirlo así, pero yo creo que el arzobispo, híjole, sigue siendo una figura muy importante, porque aparte, pues tienen muchos seguidores.
1: Sí.

0: Quienes han sido candidatos a las gubernaturas del estado, que claro que tienes que pasar
1: Ah, claro, no, no.
0: a la oficina
1: y no
0: episcopal,
1: solo gubernaturas,
0: o
1: gubernaturas y
0: alcaldías
1: presidencias
0: y lo
1: municipales,
0: que quieras,
1: y claro.
0: pero por supuesto.
1: Incluso yo creo que, lo que pasa es que él está a otro nivel,
0: Sí.
1: porque ahora sí que él va a ser el mero mero de Puebla.
0: Ah.
1: Pero ¿en cuántas comunidades
0: Sí, van a ver al padrecito, ¿no?
1: más que al alcalde?
0: Sí, de
1: O sea,
0: acuerdo.
1: y le hacen mucho más caso al padre que al alcalde. Bueno, lo hemos visto tristemente. ¿En cuántas comunidades no los grupos de malosos pues han querido quitarlos?
0: Sí.
1: Porque también están peleando ellos por el beneficio y por el bienestar
0: Así
1: de sus
0: es. Y están
1: fieles.
0: en contra de
1: Y están
0: justamente,
1: en
0: pues, las
1: contra.
0: atrocidades que se cometen, ¿no?
1: Exactamente. Entonces, híjole, yo creo que es interesante, y yo creo que sigue empezando. Digo, no lo que a lo mejor hace décadas, pero es una influencia fuerte.
0: Sí. Desde el 22 se desempeñaba como arzobispo de Jalapa. Y dicen que pues sí tenían unas relaciones institucionales muy fuertes con el sector empresarial jalapeño, que como sabes es muy fuerte, ¿no?
1: Fuertísimo, sí,
0: Es
1: claro.
0: muy influyente en ese
1: Y es que,
0: sector,
1: ¿sabes
0: ¿no?
1: qué? Digo, yo creo que naturalmente tienen que ser publirrelacionistas, porque obviamente, pues no, o sea, como dices, se tienen que codear con todos, o
0: Sí.
1: sea, con el más pobre, con el más millonario. Entonces tienen que tener esa apertura, y si la tienen y son preparados, como estamos viendo que son preparados, y tienen pues cierta visión de lo que quiere, porque también, al final de cuentas, también son ciudadanos, o sea,
0: Sí,
1: también la viven y también la
0: y también
1: sufren,
0: la sufren, y también
1: ¿no?
0: quieren
1: O
0: que
1: sea,
0: las cosas estén bien para
1: claro,
0: beneficio de toda la
1: y
0: comunidad, ¿no?
1: tener pues un mejor país en todos los aspectos, no solo seguridad.
0: Sí, por supuesto. Muy
1: Entonces,
0: bien.
1: yo creo que, pues mira, yo espero que a Puebla le vaya muy bien con él. Y bueno, pues cada uno que ha venido pues ha dejado su sellito y su
0: Su
1: huella.
0: huella, por
1: Espere,
0: supuesto.
1: esperemos que pues que así sea en este caso también.
0: Ojalá que así sea. Pues mi querido Rafa, llegamos al final de la emisión de hoy.
1: Tan
0: Muchas gracias,
1: rápido,
0: tan
1: pues
0: rápido.
1: sí. Y pedirle, si nos está escuchando, que pues espero que sí, pues que nos mande una bendición, no solo a nosotros, sino a todos los que nos escuchan, para que nos vaya bien.
0: Oye, pedirle al arzobispo, ¿no? Pues, que le vaya bien a Puebla,
1: Sí, claro,
0: ¿no?
1: claro. Que le vaya bien a Puebla. ¿Sabes qué? Puebla, México, y nos vamos expandiendo. Primero Puebla, luego México y luego el
0: Ya en el
1: mundo.
0: mundo. Muy bien.
1: Exactamente.
0: Rafa, querido, gracias.
1: Gracias a ti, mi
0: Gracias,
1: querido
0: gracias a
1: Eric, y
0: usted que nos
1: gracias a la
0: hace favor
1: gente
0: de
1: que nos
0: escuchar.
1: escucha.
0: En buena medida, buena parte de cosas que decimos
1: Sí,
0: en mucho
1: exactamente.
0: sentido, especialmente los
1: Como decía
0: martes.
1: Catón, de política y de
0: Y
1: cosas
0: de cosas peores.
1: peores.
0: Gracias, coma rico. Hasta mañana.
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2: Con el propósito de generar un espacio de análisis y reflexión sobre el papel de las autoridades administrativas encargadas de atender controversias entre el gobierno y la ciudadanía, el Ayuntamiento de San Andrés Cholula inauguró la Semana de la Contraloría Municipal. Especialistas y servidores públicos intercambian conocimientos y herramientas para fortalecer la función de control y justicia administrativa en Puebla. Y en internet.

Nacionales, la Iglesia Católica de Panamá pidió este martes perdón por al menos una veintena de denuncias de casos de abuso sexual contra menores y personas vulnerables registrados entre el 2001 y el 2025, incluidos en un informe presentado por la Comisión Internacional Independiente. Está usted bien informado, soy Eric Becerra, nos escuchamos en una hora.

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1: buena! 7 minutos y ya a las 4. Con esta rolita finalizamos lo mejor de la salsa y de la cumbia. Salsa cumbiando. Vámonos con Corazón Mentiroso, Es Aroma.

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1: Esta canción va con mucho cariño y con mucho respeto hasta el cielo para nuestro aventurero, Jason Jiménez.

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1: Ya solo 14 minutos y las 5 de la tarde. Vámonos con el reloj, se tita la suerte.

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2: La titular de la Secretaría de las Mujeres, Yadira Lira Navarro, presentó la carrera con causa Latido Rosa, a celebrarse el próximo sábado 24 de octubre con salida y meta en el Parque del Arte. Esta carrera contará con las distancias de 4 y 8 kilómetros a partir de las 7 de la noche. La gerente general de las Guerreras de Puebla, Jessica Ibarra, dio a conocer la creación de la Liga Estatal de Voleibol, la cual tendrá una participación de más de 2.000 deportistas en ambas ramas, varonil y femenil. La liga es abierta para equipos de preparatorias públicas y privadas. Se estará jugando de manera simultánea en 12 regiones del estado, distribuidas estratégicamente para abarcar a los municipios aledaños. La selección poblana de básquetbol femenil sub-23 consiguió el cuarto lugar en el campeonato nacional ADEMEBA. Este campeonato se celebró recientemente en Ciudad Victoria, Tamaulipas. La marchista mexicana Alejandra Ortega, que es candidata al Premio Nacional de Deportes 2026. La marchista fue nominada para este máximo honor en el país por parte de Mundo de Atletismo en México, esta que es la nueva federación de la disciplina. Este fue el resumen deportivo. Yo soy Omar Cuautle. Que tengan una excelente tarde. Hasta mañana.
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7: ¿Cómo están? Muy buenas tardes, muy buenas tardes en esta jornada de martes 22 de septiembre del 2026. Hoy, bueno, pues tenemos un cúmulo de noticias sin duda relevantes. Me parece que de lo más destacado es que trasciende ya el hallazgo, penosamente el hallazgo del cadáver de Hugo Alejandro Hernández Tello, este muchacho estudiante de la Benemérita Universidad Autónoma de Puebla, que habría sido desaparecido, reportado como desaparecido desde el pasado 5 de septiembre cuando se fue por la tarde a lo que es la zona justamente el Parque Ecológico a jugar fútbol. Y bueno, pues al término de sus actividades deportivas no se dio con él, no se reportó de regreso a su casa. Comenzaron las búsquedas, comenzaron las denuncias y evidentemente las averiguaciones, comenzaron los operativos ya por muchos días. Y bueno, pues ya son más de 2 semanas. Y bueno, pues en esos operativos se intensificaron más cuerpos de seguridad y penosamente, hoy se informa que ha sido localizado el cadáver de quien en vida fuera precisamente Hugo Alejandro. Estamos hablando de que pues esto fue ubicado justamente en el río Alcecec, muy cerca, en una barranca cercana al río Alcecec, a la altura de la calle Aguizotl. Esto desde luego hablando de la Soma de Lomas de San Miguel. Así que bueno, arrancamos con esta muy penosa noticia. Por supuesto, nuestras condolencias y solidaridad para con la familia de este muchacho estudiante poblano. Ahora ampliamos la información sobre este, bueno, pues penoso hecho. En otras noticias, este martes una muy buena parte de la agenda institucional del gobierno de Puebla estuvo enmarcada en los próximos eventos y acciones del mes enfocado a la prevención, a la detección y combate al cáncer de mama. Así que en ese contexto, el gobernador del estado anunció que Puebla adquirirá ya un nuevo hospital itinerante. Vamos a hacer, bueno, pues evidentemente una referencia a nivel nacional porque ya se han varios de estos hospitales. Este vendrá en el 2027. Los primeros meses habrá una inversión aproximada de 42 millones de pesos para acercar más servicios médicos, más, en este caso quirófanos, a comunidades y a poblaciones que hoy viven con dificultades para acceder a este tipo de servicios de salud.
8: Todas estas zonas que son pues carentes a veces de algún tipo de servicios, o que por la sobresaturación normal que tienen los hospitales, cuando llega un hospital de esta capacidad, desde luego desahoga el tiempo de espera que tienen ya los hospitales programados. Así es que próximo año otro hospital itinerante.
7: La Secretaría de Salud de Puebla reforzará la detección y atención oportuna, pues ya le digo,